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Así es, hola, hola, ¿qué tal? ¿Cómo estamos? Muy, muy buenas noches. Marcamos ya por acá 19 horas con 4 minutos. Así que les doy la cordial bienvenida a este su programa favorito de todas las noches, Regresando Ando, por supuesto, a través del dial de la 98.1 y 94.9 FM. Sean todos ustedes bienvenidos y bienvenidas. Por acá también, ¿qué tal me les fue el día? ¿Qué tal me los recibieron en esta semana? Ya el último día también del mes de agosto. Por acá, lunes 31 de agosto. Para algunos dicen que el mes más largo, que lo han sentido más a este mes. Bueno, por acá vamos viendo también. También recuerden el WhatsAppito cariñoso a través del 0982-981-981. Casi confundo con mi número, déjenme decirles. 0982-981-981. Ese es el WhatsAppito cariñoso para cualquier duda, inquietud, para que puedan compartir también sus opiniones en esta noche y puedan vamos a hacer de este espacio uno de los mejores, porque el cariño es mutuo, la interacción es mutua, y por supuesto cada una de sus opiniones, cada una de sus notitas de voz, de sus mensajitos, son totalmente bienvenidos. Como siempre decimos acá en Regresando Ando, el canal del WhatsAppito cariñoso está totalmente habilitado. Por acá enviamos un cariñito también a todos quienes ya, por acá nos dice la Fuerza Amarilla ya atentos, muchas gracias, qué lindos. Gracias por cada uno de sus reportes de sintonía. Soy Chio López y aquí iniciamos con Regresando Ando. Así que bienvenidos a este lunes. Que este lunes no haya sido tan largo, no haya sido tan fuerte, tan duro, ¿no? Que sea sumamente calmado, que sea relajado y que sobre todo nosotros estemos con total actitud para afrontar todas las actividades que se nos vienen. Así que feliz inicio de semana. Bienvenidos y bienvenidas. Vamos a ponerle un toque de sabrosura con buena salsa.

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3: Muy bien, y así estamos andando por acá, mis queridos cariñositos y cariñositas. Ya marcamos exactamente 19 horas con 25 minutos. Por acá les cuento que queremos encender la noche y también despedir este día lunes con un poquito de salsa, con un poquito de salsa como para ir animándonos, para ir también recargando. De pronto tuvimos un día pesado, un día agotador. Es momento de relajarnos, momento de reiniciar, momento también de recargar energía. Ya sea rodeados de las personas favoritas de nuestra vida, de las personas vitamina, de la familia, de amigos, o simplemente en nuestras labores. Aquello que nos haga bien, lo que nos sume es lo más importante, ¿no? Por acá nos saludamos, ya saludamos a todos quienes nos están enviando sus reportitos de sintonía por acá a través del WhatsAppito cariñoso, a través del 0982-981-981. Por acá vamos a ir saludándolos uno por uno, porque nos han enviado algunos audios también. Así que, hola, hola, ¿qué tal? Buenas noches.
4: Buenas noches.
3: Hola, hola.
4: Señora Chío López, buenas noches. Póngame una cancioncita de Guillermo Dávila, Tesoro Mío y Barco a la Deriva.
3: Ok.
4: Son las preferidas de mi patrona, por favor. Porque en este momento comienza Regresando Ando.
3: Eso, muy bien, así es. En este momento inicia Regresando Ando y nuestro público y nuestros cariñositos y cariñositas lo saben. Me encanta. Enviamos un saludito a Patico que nos acaba de enviar su notita de voz también. Y hablando de Guillermo Dávila, bueno, para quienes no sabían, él también está próximo a tener su concierto acá en Loja, así que también ya vamos a ir repasando, ya vamos a ir entrenando la voz con sus temas románticos, con los éxitos de este artista que seguro son los favoritos de muchos por acá. Por acá tenemos un mensajito, nos dice, hola, hola, buenas noches, tío hermosa, Regresando Ando, saludos desde Santa Elena, Guaycimi, para todos los que comenzamos la jornada de la noche, por acá, canito. Muy bien, les enviamos un abracito también, muchos cariñitos y por supuesto nosotros acá gustosos de podernos acompañar, porque en esta noche salió por ahí un gallo, en esta noche definitivamente la compañía es mutua, así que yo por acá feliz y contenta de poder saber, bueno, de saber que tengo al otro lado a muchos acompañantes. Por acá nos dicen, hola, hola, buenas noches.
5: Hola, hola, buenas noches, mi solicito bello.
3: Hola, hola.
5: Buenas noches, mis cachetitos de melocotón, tontón. Aquí estamos, full sintonía en el barrio San Agustín, sintonía de la cariñosa. ¡Qué buena moza!
3: Muy bien.
5: Cariñitos a mis amiguitas hermosas y bellas, Alexita Morocho y Paulita Luzón. Y a mis my friends, amigos, Moisés Flores y Jorgito Jaramillo. Les mando un abrazo de oso, rompecostillas y un mega beso en el pupo. Bendecida noche. Excelente dúo.
3: Muy bien, qué lindo, muchísimas gracias. Enviamos un abracito fuerte para nuestra querida Ale, ella también siempre con sus mensajitos acá haciéndonos barra, echándonos muchas porras para que todo salga bien y para que este espacio, por supuesto, sea mucho mejor. Gracias a todos ustedes. Por aquí nos dicen, hola, hola, buenas noches, saludos cordiales, nos dicen por acá, saluditos también, muy buenas noches. Por acá nos dicen, a ver, hola, hola.
6: Aquí seguimos en la trabajación, andamos, confírmalo, negrita de mi corazón, ojitos de melón, aquí estamos, besitos en el pupo, cosita preciosa, bella y hermosa, buenas tardes, buenas noches.
3: Buenas tardes y buenas noches. Bienvenidos. Esto es Regresando Ando y por supuesto, por acá súper contentos de escucharlos con la vibra en alto. Muy buena vibra, muy buena actitud. Eso es como deben estar todos los días. Así, como bien dicen, esa es la actitud. Por acá nos dicen, hola, hola, Chío, Regresando Ando, aún en labores. Saludos, soy Anthony Hermijos, full sintonía de la cariñosa. ¿Puedes ubicarme en la canción Bailando al Son del Mar de Green Valley? Por favor, por supuesto, que por acá estamos para complacerlos también a cada uno de ustedes. Gracias por usar el WhatsAppito cariñoso, 0982-981-981. Cada uno de sus temas favoritos suenan solo aquí, en la cabina de la cariñosa. Por acá tenemos un audio también. ¿Qué tal? ¿Cómo estamos? Buenas noches.
7: Hola, Buenas noches.
8: Gracias. Enviamos un abrazo.
3: Buenas noches.
8: Siempre con sus mensajes.
7: Niña Chío.
3: ¿Qué tal?
7: Ojitos de Capulí. Muy buenas noches. Al DJ.
8: Sea mucho mejor.
7: Jairito.
8: Por aquí nos
7: dicen. Esperando que.
8: Hola, hola, buenas noches.
7: Saludos. Empiecen con una nueva semanita llena de bendiciones. Pues.
8: Por acá nos dicen.
7: Suerte. Bendiciones en sus éxitos totales de elaboración. Cariñositos, buenas, buenos días habitantes de la noche. ¿Puede ayudarme con la canción de Menudo? ¿Dónde está tu amor? Gracias, besitos en la Donald.
3: Muy bien, ya le vamos a estar colocando su tema también, cariñitos también, muchos besitos también a todos quienes nos están escuchando, a todos quienes nos llevan a través del dial 98.1 y 94.9 en sus diferentes unidades de transporte, en cada una de sus rutas, regresando a casita, disfrutando de los alimentos también para quienes están en este momento, muy buen provecho. Por acá les dejamos con musiquita para ir también enlazando y combinando con la noche, porque se viene la buena salsa, la música romántica y sobre todo también las complacencias para cada uno de ustedes.

0: Muy bien, marcamos ya 19:55, por acá sonando en Regresando Ando. Gracias por estar con nosotros, gracias por comunicarte con nosotros también. Tu reporte de sintonía es totalmente bienvenido a través del WhatsAppito cariñoso 0982-981-981. ¿Desde dónde nos estás escuchando? ¿Cuáles son los territorios de La Cariñosa? ¿Qué te pareció la inauguración de la Feria de Loja también este fin de semana? ¿Fuiste a algunos shows? ¿Qué tal los bocadillos? Bueno, te gustan, te encantan, son tus favoritos. ¿Qué es lo que más destacas de cada edición de la Feria de Loja? Bueno, ese es el tema que vamos a estar conversando el día de hoy acerca de la Feria de Loja, chicos. ¿Cuál es su detalle favorito de este evento? Los conciertos, de pronto los juegos mecánicos, de pronto las ofertas, los dulces, la nave de emprendedores. Bueno, hay muchos temas, ¿no?, que podemos estarlo por aquí conversando también. ¿Cuáles son sus detallitos favoritos dentro de este evento? ¿Ya han asistido? ¿Qué tal está? ¿Qué les parece a nivel personal? ¿De pronto haya algún temita que cambiarlo? Bueno, pues por aquí estamos, diría Gonzalito, por aquí que nos está escuchando. También enviamos un cariñito para Dianita Zambrano, que nos está escuchando en el Valle del Eterno Sol, Catamayo. Así que le enviamos un fuerte abrazo. Gracias por estar con nosotros. Vamos a ir a una pausa comercial en este momento y regresamos con más de nuestro programa. Y por supuesto, con un poquito, porque ya pusimos un cachito de lo que son los vallenatos, con su segmento favorito de La Cariñosa que me rompió es... Y por supuesto, arrancamos con estos himnos que nos cantan, que cantan en la vida y muchas de las veces también nuestras historias. Así que pausa y regresamos.
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0: Muy bien, y es así como continuamos con nuestro segmento favorito de todas las noches acá. Las canciones que te encantan, las canciones que te encantan escuchar, estas canciones que simplemente tocan tu corazón a esta hora de la noche.
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0: Saludamos a todos quienes nos están escuchando, a todos quienes nos llevan a través del dial, por supuesto. Gracias por hacer de la cabina La Cariñosa su estación favorita de todas las noches. Por acá súper gustosos y felices de poderlos acompañar. En esta noche que está como un poquito fría, un poquito como que quiere llover, a ratos sí, a ratos no. Pero bueno, nada que reprocharle a la noche después de tantas emociones que nos dio, ¿no? Con este eclipse que hubo, también luna llena, permitió también acompañarnos a los diferentes conciertos, que por supuesto, justamente hablando de este tema de la feria de Loja, de cómo se vivió este momento, de cómo se vivió la inauguración, uno de los cantones invitados también, Gonzanamá, con la presentación de todo lo que lo caracteriza, el tradicional queso, sus costumbres, su cultura, por supuesto. Sin duda se vivió un momento muy emotivo, nos cuentan por acá. ¿Ustedes asistieron? ¿Ustedes fueron al teatro también? Por acá nos dicen sí, claro que sí, incluso a los conciertos, que se han ido a los iracundos, nos cuentan por acá. Ok, ¿y qué tal estuvo? Espero que lo hayan disfrutado, lo hayan cantado. Por acá nos dicen que lo disfrutaron mejor Elefante, la presentación de Elefante. Qué bien, me alegra mucho. Bueno, yo no he podido ir, pero bueno, sé que estuvo lleno, que estuvo agotado, de hecho, el tema de las entradas, así que yo creo que fue un evento totalmente exitoso. Esperemos que también el público se haya ido con esa impresión. Por acá saludamos rapidísimo a nuestros queridos cariñositos y cariñositas que se están comunicando con nosotros, que están acá presentes. Nos dicen, hola, ¿qué tal, Chío? ¿Cómo estás? Buenas noches. A ver, nos dicen, saludos cordiales desde Catamayo. Ever Forever, dice, le saluda. Pero, ¿cuál es ese Ever Forever? Le enviamos muchos cariñitos a Ever Forever. Muchas gracias. Por acá tenemos un audio. Hola, ¿qué tal? Buenas noches.
2: ¿Qué te pareció la inauguración? Hola, señorita preciosa.
0: Hola.
2: Esa linda voz, esa boquita de miel. Le puedo decir de frutas de presitas.
0: Eso.
2: Señorita preciosa, póngame una canción, cara de gitana, por favor. Ya sé, con la mía, que le mando un juguete, un beso tan grande y un brazo tan grandote, señorita preciosa. Ya sé, con la amiga.
0: Oh, qué linda nuestra Toñis, de verdad. Yo también le envío un fuerte abrazo de regreso. Muchísimas gracias por todo ese cariño, siempre por la buena vibra y siempre también por la variedad de frutas que por acá nos pone. Muchísimas gracias. Ahora ya no somos los ojitos de Capulí, sino también de fresita y de todo un poco, que acá la fruta no se termina. Nos encanta. Muchísimas gracias. Directamente para los encuentros allá en Yanzaza, le enviamos un fuerte abrazo a nuestra querida Toñis, que nos está escuchando a esta hora de la noche. Por acá lo vamos a estar complaciendo con su tema favorito más adelantito, porque en este momento estamos en el segmento de La Cariñosa que me rompió. Porque sí, porque existen también estas canciones que cuentan parte de nuestras vivencias, parte de nuestras historias, y sin duda alguna también nos recuerda a alguna persona, ya sea para bien o para mal también. Acá nos dice, saluditos a full volumen, nos comentan por acá, y cariñitos para mi pequeño Juanito, nos dice, a full vallenatos, estoy escuchando desde mi cama en Zamora. Muchísimas gracias por esa sintonía, le enviamos un abracito a Juanito Pineda, que nos está escuchando por acá, y que también envía un cariñito, nos dice, a su queridísimo niño, que por acá también está a full sintonía, los más peques, definitivamente, nuestros queridos chicos, qué lindo, muchas gracias. Por acá nos comenta también, tenemos un audio. Hola, ¿qué tal? Buenas noches.
3: Buenas, Chío, buenas noches. Aquí iniciando la semana, ya sabes, con pie derecho. Los fieles, los amarillos, como siempre. ¿No fueron a Chío? ¿Qué, Jair? ¿También se fue a broncear? Mejor ponte de Chío ese vallenato que dice, no me resignaré, de mi nombre de oro, por favor, ya sabes, full sintonía.
0: Por supuesto, full sintonía, por acá, qué lindo, muchísimas gracias. Enviamos un cariñito fuerte y con muchísima buena vibra y con muchísima energía para los chicos chicos de la Fuerza Amarilla que nos están escuchando en esta noche. Y sí, mire que no lo pensaba decir todavía, no lo pensaba avisar. Pero sí, en efecto, nuestro querido Jairito está por ahí bronceándose, está a orillas del mar. Por eso esta noche estamos aquí nomás acompañados con la niña. Así que esperemos que todo vaya muy bien, que finalicemos la noche totalmente felices, contentos y sin ningún acontecimiento fuera de lugar. Ya le estaremos complaciendo. Muchísimas gracias a nuestro querido Stalin también, que por acá nos escribe, nos hace llegar su cariñito. Por acá tenemos otro mensajito. Hola, hola, ¿qué tal? Buenas noches.
4: Ayúdeme con una canción de Los Gigantes, Acuérdate. Por favor, gracias.
0: Acuérdate, por supuesto. Aprovechando que estamos en el segmento de vallenatos, acá estamos también para complacerlos a cada uno de ustedes. Ya le estaremos colocando su tema. Byron, le enviamos un fuerte abracito también. Gracias por escribirnos, gracias por estar en compañía de la cariñosa. Por acá Patico también nos está saludando. Hola, hola.
5: Antonio, vaya por favor a dormir, deje estar molestando a la gente. Tenga la bondad de ir a dormir, ya vaya a dormir, rápido, muerte.
0: No, pobre de nuestra querida Toñis, no se preocupe, doña Toñis. Ya le vamos a estar colocando la canción para que también duerma feliz y contenta, porque aquí la persona que es complacida le va mucho mejor, ¿verdad? Muy bien, mis queridos cariñositos y cariñositas, vamos a ir con más música y por supuesto quédate con nosotros, que esto es La Cariñosa Que Me Rompió.

0: nostalgia y la alegría, nos dicen por acá también, que te sientes muy latino al escuchar un vallenato. ¿Será? ¿Será cierto? Por acá nos dice también, tenemos esta conexión emocional. Las letras cuentan historias reales de amor, desamor y vida que logran erizar la piel y reflejar lo que muchas veces no saben decir con palabras. ¿Alguna vez han dedicado un vallenato con la intención de declararse a alguien, con la intención de que ese alguien se entere de pronto que usted gusta de esa persona? También es una opción. Por acá tenemos un audio. ¿Qué tal? Buenas noches. Hola, hola.
1: La cariñosa que me rompió con los inquietos del vallenato. Quiero saber de ti. Gracias.
0: ¡Ay, qué lindo! Muchísimas gracias a ti, por supuesto. Él sí sabe cómo pedir los vallenatos. Me encanta, me encanta. Muchísimas gracias. Ya le vamos a estar colocando, solo que también ya en unos minutitos se nos viene el espacio contratado de la noche. Así que atentos, son 15 minutitos en los cuales tenemos como una pequeña pausa por acá, porque se viene ya el maestro Damián con todo lo de la información curiosa, que muchos también estarán atentos, me imagino. Por acá nos dice nuestra querida Jan. Janelita, aprovechamos para saludar a nuestra Janelita preciosa, nos comenta: hola mi tío hermosa, aquí estamos disfrutando de la hermosa música, le envío un abrazo fuerte de oso, qué linda, muchísimas gracias mi Janelita. Por acá nos dice, un cariñito muy especial para mi hija, a ver, sí, para mi hija María Fernanda Tapia Román, que es una niña muy hermosa y es una excelente gimnasta, qué lindo. Le enviamos muchas felicidades también acá a nuestra gimnasta de la cariñosa, acá la pequeña María Fernanda Tapia Román, que definitivamente, sin duda alguna, es muy talentosa, es muy alegre, muy feliz, muy contenta y bueno, pues acá... acá estamos para celebrarla, acá estamos para felicitarla. Muchos cariñitos desde la cabina, desde Regresando Ando y por supuesto a través de la 98.1 y 94.9. Le enviamos un fuerte abrazo. Por acá nos comentan, qué buena música, dice, dan ganas de tomarse unas dos que tres, dice, pero estoy en recuperación, solo toca escuchar. Recupérese, por favor, preocúpese por la recuperación. Por el momento le toca cantar a todo pulmón, escuchar, relajarse, concentrarse y sobre todo también estar bien que es lo más importante. Mis queridos cariñositos y cariñositas, vamos a una pequeña pausa con el maestro Damián y regresamos con más de, por supuesto, ¿de qué? De su programa favorito, Regresando Ando. Quédate con nosotros.
2: De la gran potente señal de esta emisora amiga en esta hora, en este momento que me estás escuchando, amigo de la provincia de Zamora Chinchipe, amigo de Yanzaza, ¿cómo te encuentras, hermano? Que me estás escuchando en diferentes lugares. Te encuentras en Panguisa, en La Saquea. Te encuentras en Nangariza, Centinela del Cóndor. Me están escuchando en diferentes lugares, amigo del campo, hermano agricultor, amiga madre y padre de familia, amigo mío, que en estos momentos te sientes triste, que en estos momentos te sientes preocupada, que en estos momentos te sientes totalmente, te sientes decepcionada, porque en el campo del amor te pagaron mal. Y porque en el campo del amor traicionaron tu confianza. Y tú quieres saber quién es esa persona que hoy está hablando mal de ti. ¿Quién es esa persona que hoy está difamándote y diciendo a todo el mundo de que tú eres mala mujer, mala madre, mala persona, hasta que tú estás haciendo daño a las personas? Mira, como hoy te están difamando, como hoy te están atacando. ¿Y sabes cuál es lo peor? Cuando te saluda, porque ahí te saluda, ahí está la persona muy cerca a ti. ¿Cómo te saluda? ¿Cómo estás, vecinita? Y ella es la cizañosa, ella es la intrigosa. Ella es la que cuando tú das vuelta y le das la espalda empieza a atacarte. Recuerda, amigo, amiga, que la persona que habla mal de otros no estando presentes, ¿qué cosas dirán de ti? Es la envidia, Dios mío. La envidia. Usted, mi amigo, que en estos momentos se encuentra en este día, en este

0: mujer, como hermana, te sientes triste. Hoy, Dios mío, cuántas cosas pasan en tu mente. Dios mío lindo, ¿qué has hecho para que hoy tanto te odien? ¿Qué has hecho para que hoy te nombren, te mencionen en cualquier conversación? Y lo peor, que te tilden que tú haces daño y maldad, Dios mío. Amiga mía de Chicaña, hermana del Tambo, amigo de Zamora, hermano de diferentes parroquias, amigos que me escuchan y me siguen a través del internet en todas las provincias de Ecuador. Porque amigo de Yanzasa, tú te encuentras en Cuenca y estás escuchándome a través del internet. Porque amigo de Zamora, que tú te encuentras en estos momentos en Quito, estás escuchando la radio de Yanzasa y estás escuchando al maestro Huachano. Yo soy el maestro Huachano. Yo te voy a brindar un consejo, una orientación. Yo te voy a enviar a tu número un secreto y vamos a darle vida juntos para que hoy, esas lágrimas que derramas no serán de tristeza, sino de alegría. Porque voy a hacer un trabajo para que venga el amor y nadie lo detenga. Para que venga y venga y nadie lo detenga, venga y venga y nadie lo socorra, venga y venga y nadie te lo aleje, venga y venga y nadie te lo aparte. Por eso acá a mi mano izquierda tengo un buen San Antonio de Padua. A mi mano derecha tengo un San Cipriano, fiel justiciero. Y ante mis ojos, mi reina virgen del cisne, mi Virgen María. Ante mis ojos, mi Señor cautivo de Ayabaca. Ante mis ojos, mi Cristo, mi Señor de la justicia, mi Rey, mi Creador. Amigo mío, yo te voy a hacer un trabajo único y verdadero. 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Para hacer un buen encanto para el amor, con esos pétalos de rosa de Castilla y con la verdadera llama plata, la llama plata de leoncito de tigre, la llama plata roja, negra y amarilla que yo traigo. Yo te voy a hacer un buen encanto. Por eso, mi buena colonias, mi buenas esencias, mis buenos encantos, mis buenos perfumes, yo empiezo a trabajarlo para ti. Porque quiero que venga el amor. Es que la vida es linda, la vida es tan maravillosa con amor. Voy a hacerte un trabajo único y verdadero. Usted, mi amigo, yo te voy a hacer un amarre espectacular para ti. Voy a hacerte un trabajo. 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Y yo le empiezo a encantar y le empiezo a llamar su sombra y su rastro. Por eso tengo una mesa chamánica. Yo tengo un altar vivo. ¿Y por qué digo un altar vivo? Porque aquí esta energía fuerte que emana mis artes, que emanan mis santos. Y pongo esa energía a tu foto y a tu nombre, lo encanto. Voy a hacer que hoy tu vida dé un giro de 160 grados. Voy a hacerte un trabajo único. Vamos a levantar hoy ese negocio caído. Vamos a levantar hoy lo que te está sucediendo y vives en carne propia, solamente al mecánico, solamente yéndote a comprar a Loja o a Zamora, porque el carro pasa malogrado. Hoy emprestándote, endeudándote de lo que no tienes, hoy la mala suerte, una lluvia de sal te persigue. Voy a ayudarte, amigo mío. 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Este microprograma es para ti, amigo mío. En estos momentos te preocupas y tienes razón, estás en toda la razón de preocuparte. ¿Por qué hoy tu hijo te da la espalda? ¿Por qué hoy tu hijo no quiere estar con ustedes? ¿Por qué hoy te pone una cara y te ve peor que el enemigo? Dios mío, con esa mirada de odio, con esa mirada de odio, Dios mío. Hoy tu hijo está perdido en vicios. Hoy está en vicios, está en la droga. Ya está mintiendo, está robando. Y tú lo sabes. Y tienes vergüenza porque él hasta está pidiendo dinero para comer como si usted no le ayudara. Es que él tiene una enfermedad. Es una enfermedad, pero también es un trabajo que le han realizado en venganza para que se oculte en ese vicio. Porque usted, mi amigo, has trabajado para tener esa camioneta. Has trabajado para que hoy tu esposa tenga ese comedor, venda esa comida y ha sacado a dos hijos adelante. Pero mira, la envidia es tan grande. Te tienen cólera porque tienes tu carrito, porque tienes ese comedor, esa ventita de comida y te hicieron un trabajo porque estás teniendo carreras hacia Loja. Estás teniendo carreras hacia Macas. Estás teniendo bastantes carreras hasta Quito. Y hoy te envidian y te hicieron un trabajo. Y hoy a tu hijo lo están arrastrando. A tu hijo le hacen un trabajo para que siga perdiéndose, hundiéndose en el vicio de la droga. Hoy te ha faltado el respeto. Hoy te ha tocado. Te ha faltado el respeto, Dios mío. Amigo mío, yo soy padre, yo soy abuelo. Mis canas no están por las puras. Yo tengo mis nietos. Yo te voy a hacer un trabajo. Pero tienes que tener fe. Amigo de Yanzaza, hoy te están velando, hoy te están trabajando, hoy te están haciendo un trabajo de separación, hoy te están haciendo un trabajo para que vivas enfermo, postrado en cama, hoy te están haciendo un trabajo para que hoy vivas infeliz. 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
2: Así es, y por acá regresando ando, por acá estamos ya a full volumen, nos comenta por acá, así que saludamos al sector El Valle que también nos está escuchando en esta noche. Bienvenido, bienvenida para ti que recién estás sintonizando, de pronto que recién estás colocando la 98.1, por acá te damos la cordial bienvenida a Regresando Ando. Recuerda que te acompañamos hasta en punto sean las 22 horas 10 de la noche. Y hoy tenemos el temita para hablar, para discutir, para debatir y también conocer qué es lo que ustedes piensan o qué es lo que han observado durante la inauguración de la Feria de Loja. Ya han venido, ya han ido, ya han disfrutado de los conciertos. Por acá dice, mi parte favorita de la feria son los bocadillos. Ok, los bocadillos, delicioso. Créanme que también son mis favoritos, así que no descarto también probar todos los sabores. Dicen aquí blancos, dicen acá de azúcar. Bueno, de azúcar como que no tanto. Soy más de los bocadillos de literalmente los que son de panelita y maní, que son muy deliciosos, chicos, muy deliciosos. No se lo pueden perder en esta Feria de Loja. Y también revisando un poco la agenda, revisando un poco lo que será ya dentro de este mes de septiembre, donde es propiamente la fecha de la Feria de Loja, ¿no? Iniciamos ya el día de mañana con lo que es la mesa de los emprendedores, los artesanos, que vendrán directamente desde Manabí, Puerto Viejo, Cuenca y Loja. Estarán en la nave pro de ahí del complejo ferial desde las 12 hasta las 21 horas. También habrá el Rincón Literario, que es la Hacienda Literaria Coere, que también, esto será desde las 10 hasta las 9 de la noche. Un taller de lecto ex escritura, ¿no? Y obviamente los sabores nativos, que es la coctelería lojana, que se inicia en el patio de sabores desde las 10 de la mañana hasta las 21 horas. Aquí organiza Sabores Nativos y Corporación Ferias de Loja. ¿Ya han visitado? ¿Cuál ha sido su parte favorita de la feria? Por acá nos comentan los juegos mecánicos. La rueda moscovita. Por aquí también nos decían los carros chocones. Bueno, yo creo que optaría por los carros chocones definitivamente. Lo demás no, porque realmente soy muy, muy miedosa para ese tipo de cosas todavía. Por acá nos dice también, hola, buenas noches. Por aquí, hola, hola. Nos dicen buenas noches, ¿me puede complacer con una canción, por favor? Te elijo, de Piso 21 y Yami Sabdi. A ver, dice aquí, que escuche hasta la otra mitad del mundo. Que se escuche hasta la otra mitad del mundo, ok, muy bien. Por acá nos dice, y quiero dedicársela a la mujer más bella del mundo, con un corazón tan grande que me hace levantar todos los días con ganas de cuidarla. ¡Ay, qué linda! Le enviamos muchos cariñitos también. Y pues bueno, por acá estamos, por acá, desde Honduras nos dicen aquí también. ¡Qué lindo! Le enviamos un abrazote. Muchísimas gracias. Qué bonito mensaje. Por acá también nos reinician estos tipos de mensajes, porque por acá celebramos el amor, celebramos la vida. Y este canal de precisamente a través de la radio, pues es para enamorarnos un poquito más de todo aquello que nos rodea. Y si tenemos a una persona importante, a una persona especial a nuestro lado, que se convierte en nuestro motor, en nuestra inspiración, pues afortunados, ¿no? Qué afortunados nosotros, qué bonito. Vamos a continuar escuchando. Por acá Yanelita nos saluda también. Nos dice, bueno, ella nos envía muchos besitos. Muchísimas gracias. Un abracito también a mi querida Yanelita. Tenemos un audio por acá. Hola, hola, ¿qué tal? Buenas noches.
3: Ay, qué linda.
4: Chito, chito.
2: Hola,
4: mi
2: hola.
4: Mi parte favorita de Loja sería comer un tamal lojano. Y no hablo sencillamente de un tamal.
2: Entonces, ¿de qué habla? Bueno, para quienes no hablan precisamente del tamal, bueno, ahí lo entenderán a nuestro querido Byron, pero ya que abordamos el tema de los tamalitos deliciosos también acá, comida típica lojana ecuatoriana, tamales, humitas, la tradicional también miel con quesillo, uy, todo delicioso, chicos. Vamos a tener hambre a esta hora de la noche. Por aquí nos dicen, buenas noches, mi querida Chío, bendecida noche. Aquí estamos en sintonía de La Cariñosa, su bello programa. Cariñitos desde Perú también, que por acá nos está contactando nuestra querida Flor. Le enviamos un fuerte abrazo y pues gracias, gracias por demostrarnos que definitivamente la cariñosa rompe fronteras, sin duda alguna. Por acá nos dice un cariñito muy especial para mi hija María Fernanda Tapia Román, que es una niña muy hermosa y una excelente gimnasta, nos dice por acá la Yanelita. Por supuesto, eso ya lo destacamos nuevamente, lo reiteramos, porque no dudamos de ese talento, de ese talento. Así que la celebramos, la felicitamos y que no desista y que se convierta en una de las más grandes de nuestro país, por supuesto. Con mucho ritmo, con mucho cuidado, alimentándose sanamente y siendo muy feliz, que es lo más importante. Vamos a continuar con más música romántica. Gracias por estar al otro lado del dial. Gracias por acompañarnos y bueno, esto es Regresando a Ando.

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0: Y con esta canción, mis queridos cariñositos y cariñositas, en esta noche nos vamos despidiendo de nuestro programa de Regresando Ando. Muchísimas gracias por habernos acompañado. Ya saben que acá los acompañamos también. Espero que haya sido productivo, sobre todo desde las 19 horas hasta en punto sean las 22:10 de la noche. Soy Chio López y como siempre muy feliz y contenta de poder conectar con ustedes, de poder estar aquí desde la cabina transmitiendo un poquito de todo lo que ustedes nos brindan. Mucho cariño, mucho amor, mucha paz, mucha dulzura y sobre todo ese buen ánimo, esa buena vibra que cada uno de ustedes nos transmiten a través de los WhatsAppitos cariñosos, a través de la web también, que tenemos algunos mensajitos por acá, así que muchísimas gracias, los abrazo un montón. Para quienes están iniciando la jornada laboral a esta hora de la noche, pues concentrados, que les vaya muy bien, a comer sano, a tomar agüita, que todo salga perfecto en esta noche y que no la sientan tan larga, que termine rápido y puedan descansar. También a todos quienes nos llevan a través de su dial en su diferente unidad de transporte, también por favor conduzcan con mucho cuidado. Acá les dejamos programando bonita música, les dejamos programando algo que sea ideal para esta noche, que sea una compañía perfecta. También enviamos un cariñito muy especial a nuestro querido Jairito, que seguro nos está escuchando, y bueno, ya lo tendremos a él el día de mañana por acá. También decidió tomarse su espacio para ir a broncearse un poco, para ir un ratito a la playa, para ir también a disfrutar de las olas del mar, ¿no? Ya era hora también de disfrutar las vacaciones, dicen por acá. Bueno, escuchemos a Doña Toñis que nos dice antes de irnos. Hola, hola. A ver, a ver.
1: Gracias, señorita preciosa. Muchísimas gracias que me ha puesto esa canción linda para escucharla. Oh. Y verán, no le era caso a mi hermano, porque eres mi hermano quien en se dijo que me vaya a dormir. Verá.
0: Ah, ok, han sido hermanos entonces, ahora entiendo por qué es la joda entonces. Me alegra muchísimo, bueno, me alegra también que le haya gustado la canción, que se sienta complacida, porque acá tenemos para todos. Les enviamos un fuerte abrazo y bueno, también para nuestra querida Toñis, ella siempre nos está enviando sus mensajitos positivos con mucho cariñito, así que le enviamos un fuerte abrazo hasta los encuentros en Yanzasa. Gracias por escucharnos. Por acá también nos dice un mensajito, bueno, tenemos por aquí un audio. Hola,
2: chito,
0: hola.
2: Chito, merecido descanso, vaya, vaya, casita. Directo a casita, sin desviarse, ¿sí? Por favor. Que la quiero tener mañana en el programa de nuevo, porque me quedan pendientes dos canciones que solicité. Pili Mosca, ojo al piojo.
0: Ojo al dato, ojito al dato, ojito al piojo, dice por acá. Ay, muchísimas gracias, qué lindo. Gracias por sus deseos y no se preocupe, de aquí conducimos derecho a casa. Muchas gracias, muchas gracias. Les enviamos un fuerte abrazo. Nos vemos el día de mañana. Y por supuesto, esas dos canciones pendientes quedan anotadas para el día de mañana. Nos vemos. La cita es a las 19 horas. Soy Chio López y conmigo hasta mañana. Chao, chao.
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4: 9:57. 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
1: 11:58. 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
0: 1:32. 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

0: Oye, tengo que hablar contigo.
1: Dime.
0: Pues he estado pensando que ya no quiero estar contigo. Ya no quiero andar.
1: ¿Por qué?
0: No sé, es que son varias cosas. Cosas de tu personalidad que ya no aguanto. Que la verdad tienes muchos problemas y ya no quieres resolverlos. Cuando lo resuelves, no me gusta la manera en que lo haces.
1: Yo no tengo problemas.
0: Ay, sí los tienes, solo que lo niegas.
1: Bueno, no le tú que sí tengo problemas. Dices quererme, pues ayúdame ya no tener.
0: Es que ese es el problema.
1: ¿Qué?
0: Ya no te quiero.
1: Ayer que me dijiste te amo, era mentira. ¿No lo sentías?
0: Perdón.
1: ¿Desde cuándo estás así?
0: Es que no quiero lastimarte.
1: ¿Desde cuándo?
0: Pues es que ya lo había pensado, pero...
1: Entonces me estás diciendo que todo este tiempo que duramos me dijiste mentiras, me decías que...

0: Bueno.
1: Hola.
0: Ey, ¿qué pasó?
1: Oye, te hablo por... Es que quería decirte que te extraño. ¿Tú no?
0: No se me hace justo decírtelo.
1: ¿Por qué? ¿Y se te hace muy justo lo que me hiciste o qué? Yo sé que me extrañas. Yo sé que quieres estar conmigo. No me vas a decir nada.
0: Sí, ya te dije todo lo que te tenía que decir. Estoy decidida de lo que pasó. Te lo juro que nada va a cambiar.
1: ¿Entonces no te importa lo que tengo que decirte?
0: Sí me importa, pero te lo juro que no va a servir de nada.
1: ¿Por qué de repente mandaste todo a la fregada?
0: Ya déjame ir, por favor. No quiero que me estés esperando porque nada va a cambiar.
1: Ese es mi problema.
0: Tienes razón.
1: ¿Sabes? Nadie te va a querer como te quiero yo. Nadie.
0: Oye, ya me tengo que ir. Cuídate mucho, ¿ok?

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1: 3:42. 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
1: 4:44. 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
6: Saludos a la provincia de Zamora Chinchipe y a la provincia de Loja. Bienvenidos a su programa El Sol Brilla para Todos y la Mesa Curandera Flor de la Esperanza. Muy buenos días, buenas tardes, buenas noches. Hoy

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Se han alejado los clientes. No tienes dinero. Estás debiendo al banco. Ya te toca pagar el mes de arriendo. Y el negocio cada día está peor. 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Tu negocio estaba bonito. Te estaba yendo bien en la minería. Económicamente estabas bien. Pero de un momento a otro te ha caído la mala suerte. Todo te sale mal. Ten cuidado con la envidia. Muchas de las veces, muchas personas se han quedado en la calle, han tenido que dar el negocio por culpa de la envidia. ¿Cuántos hermanitos hoy están endeudados, viven salados, con mala suerte? Y todo por la envidia. 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Vamos a hacer un rastreo de tu vida. 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Vamos a ver qué es lo que está pasando contigo. Usted trabaja todos los días. Usted trabaja duro en su cumpleaños, en el feriado. Trabaja tu esposa, trabajan tus hijos, pero no pueden salir adelante. Si no se enferma el uno, al otro lo despiden. El otro anda amargado. Ha caído la salazón, la mala suerte en tu familia. Hermanitos de Yanzaza, de Santa Elena, de Nangarixa, de Zumbi, amigos de Huaycini, amigos Shuar, ¿qué está pasando en la minería? ¿Tienes problemas con tus hermanos? ¿Tienes problemas con tus padres? Y todo por un poquito de oro. Hay muchos problemas en la familia. 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Amigo de Cariamanga, Vilcabamba, Malacato, Yangana. Amigo de Palanda, de Valladolid, San Francisco, El Porvenir, La Canela, Zumba. Amigo, yo sé que tu vida es muy triste. Usted quiere salir adelante. Usted quiere ayudar a su familia. Estás cansado de vivir arrendando. Estás cansado de pedir dinero al uno, al otro. Vives muy endeudado. Te ha caído la mala suerte. 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

amigo del Pangui, de los encuentros de Gualaquiza, amigo cuencano, ambateño, riobambeño, amigo de la capital de Quito, que me están escuchando el programa. ¿Cómo pasa el tiempo? Tus hijos ya están grandes, vas para viejo, pero no puedes salir adelante. La deuda te tiene atrancado. Hermanito, estás a punto de perder tu casa, de perder tu finca. No se diga la salud. ¿Cómo está tu salud? No duermes bonito. Te levantas a las 2, 3 de la mañana pensando en la deuda. Te pones a llorar. Te da sentimiento. Hermanito, quiero darte la mano. Hoy te extiendo la mano, amiga. Ahí está mi mesa curandera, flor de la esperanza. Donde vives, hay mucha envidia, mucha hipocresía. Estás rodeado de personas hipócritas. Cuando están, te saludan, te dan la mano. Cuando te volteas, te dan un puñal por la espalda. Hablan de ti, de tu familia. Hermanito, yo soy el curandero Damián. Yo soy curandero, orgullosamente. Soy maestro, soy chamán. A mucho orgullo. Y aquí estoy para curarte, para limpiarte, para florecerte, para decirte la verdad. Yo te digo la verdad. Si ese primo vale hacer negocios con él o no. Yo te digo la verdad. Si ese hermano verdaderamente tiene buen sentimiento de ayudarte o tiene un mal sentimiento. Porque cara vemos, corazones no sabemos. Escuchando a veces la envidia, la maldad. Tiene tu apellido, tiene tu sangre. No se diga el que dice ser tu amigo, que no es nada para ti y es un amiguillo. Recuerden, amigos, recuerden.

0: esa mala suerte para que puedas tener lindos animales, una linda finca. Tú quieres tener lindas gallinitas, lindos cuisitos. ¿Te gusta la ganadería? ¿Quieres tener una linda vaca, un lindo toro? 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No permitas que se rían de ti. Tienes que poner un alto. Hay que darle la contra al enemigo, al envidioso, al sucio, al puerco. Hay que darle la contra. Te doy un buen secreto, un buen secreto, un buen talismán, un buen amuleto. ¿Cuántos hermanitos hoy me agradecen? 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Hermanito que me está escuchando allá en Macará. Hermanito que me escuche en Amaluza, en Espíndola, en Lairo, la Naranja. Amigo que me está escuchando en Chito, en La Canela. ¿Cómo están, hermanitos? Gracias. Gracias por estar escuchando el programa. Hoy quiero que te saques la venda de los ojos. Quiero que veas y sepas la verdad. Yo te voy a decir si tu pareja realmente te quiere o te es infiel. Hermanito, yo sé que estás mal en el amor. Estás sufriendo, estás trabajando. Pero tu mente, tu corazón está en otro lado. Estás pensando en tu mujer. Estás pensando en tu marido. Seguirá con la amante. Usted quiere recuperar a su pareja. ¿Quieres que tu pareja vuelva a ser como antes, cariñosa, amorosa? Tu pareja te ha prohibido que llegues a la casa, te ha prohibido. Quiere el divorcio, quiere separarse de ti. 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Permiso.
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0: Oye, buenos días, buenos días, buenos días, buenos días, buenos días, buenos días, buenos días. Ecuador de mi alma. Buenos días, buenos días. Good morning, good morning. ¿Cómo se dice cuando es en la madrugada? Good morning tempranito, ¿no? O tempranito good morning sería, ¿no? Porque good morning es buenos días. Pero ya es cuando sale el sol, me supongo, ¿no? Entonces, medio good night y good morning sería, ¿no? Porque todavía está oscuro. Buenos días, señoras, señores. Disculparán, mi inglés está un poquito oxidado para la gente de las USA. Buenos días, ¿cómo estamos, papitos lindos, papitos hermosos? Buenos días, buenos días, buenos días, buenos días, buenos días. A nuestros amigos los chofercitos carreteros, sí señor, ¿cómo estamos? Buenos días. Dios bendito, oye, qué lindo, ¿no? Cuando uno ya baja relajado durmiendo en el taxi, oye, ahí está. Para mi pana, hoy que estamos de martes de viejas, para mi pana, el viejito de la unidad 07, Johnny Montaño también, allá que está full sintonía, qué lindo, por Dios, Dios bendito, gracias, gracias por habernos traído hasta la estación radial, qué lindo, mira, ve, no cobró un centavo, dijo muchachos, con tal de que ustedes lleguen pronto a la cariñosa. Vamos a traerle. ¿Ves la gente cuando quiere, no? Quiere tener programa desde pronto. Pues, ofreciéndose, Diosito, ir a llevar estas bellezas, Dios mío, bendito. Buenos días, papitos lindos. 5:10 a.m. ¿Cómo estamos, mi hit? Ajá. Chao, nieto, les veo, ¿no? Chao, nieto, le veo, oiga. Chao, nieto, le veo. Oye, ¿qué video he enviado yo?
1: ¿Y ahora qué te digo, hombre inocente?
0: He enviado el mismo video de ayer. Oye, la plena. Buenos días, buenos días, buenos días. Ya vamos a corregir eso, hermano. ¿Qué has estado enviando hoy, mijito lindo? Yo también he estado con un sueño, no, no creo.
1: ¿Qué? ¿Ya está el pozo?
0: Claro, pues hoy lo quiero enviar. Ay, Diosito bendito, ¿cómo estamos? No, no, estamos contentos, nada de dormidos, mijo lindo. Estamos contentos, ¿sabe por qué? Porque tenemos al mejor público que quisiera tener una radioestación. La plena. Tenemos al mejor público. Así que buenos días, buenos días, buenos días, papitos lindos, mamitas hermosas. Buenos días, gracias por estar con nosotros acompañándonos. Yo nunca vengo solo, porque si viniera solo me diera un miedo. No, no, hermano. Yo nunca vengo solo. Ya está con nosotros, por supuesto, el señor Fred.

0: Ay, Diosito lindo.
1: Como dijo mi abuelo.
0: ¿Qué dijo su abuelo?
1: Mi abuelito fue tan sabio.
0: Sabio el viejo.
1: Sabio, muy sabio.
0: ¿Qué decía el viejo?
1: Cuando se iba a ver las vacas, ya, siempre salía deslechado. Y eso que no tenía vacas. Madre santísima.
0: Solo toros.
1: Ni toros, no tenía ni vacas ni toros.
0: Oiga,
1: no sabía de dónde venía ese hombrecito tan deslechado ahorita. Ay, madre santa.
0: Yo no sé, pero mi abuela también sabía decir.
1: Ajá.
0: Hijita decía, cuando la sandía es tan grande,
1: ajá,
0: no se la come solo, decía. Yo no sé, el viejo no le gustaba las frutas.
1: Viejo mañoso.
0: Viejo mañoso, sí o no.
1: Señoras y señores, muy buenos días. Ya estamos en este martes de viejas, pero buenas. Apague, ve, la lasma, ve. Virgen Santísima, don Loromero. A ver, señoras y señores, estamos en este martes primero de septiembre. Ya estamos listos, estamos preparados para brindarles un mañanero de martes de viejas, pero buenas. Un martes de... ¡Ay, ay, ay!
2: ¡Hombres malditos!
1: Martes de Doña Antonia.
0: ¡Martes de Doña Antonia!

0: Martes de Don Jorge Jaramillo.
1: De Don Jorge Suquilanda.
0: De Quima.
1: De la de Cecilia Vince. No, digo que Cecilia Vince ya está escribiendo.
0: Ah, ya.
1: Vos también, oye. Madre bendita, oye, ¿qué tal, mijito? ¿Cómo estamos?
0: Sí, todo bien.
1: ¿Cómo dormiste, papito?
0: Que dos mil, mira, que hubieras visto santísima, hermano. Dejo, qué bestia, qué rico, dos mil en puro, no, en pura paja.
1: ¿En pura paja?
0: En puro heno.
1: Ay, o sea que dormiste en el establo.
0: Sí, dormí en un establo con una yegua.
1: Esa yegua, hermano. Yo sí dije que
0: mucho señor relinchaba, por eso tocó acompañarlo.
1: Madre bendita.
0: El carajo dice, don Jorge, ya no hay respeto.
1: Buenos días, mis cholitos lindos, ¿cómo estamos? A full sintonía, como siempre. Oiga, ahorita están, hermano, toditos despiertos, ¿sabes por qué?
0: ¿Por qué? Ah, las guaguas.
1: Ya las guaguas, mijo, ya.
0: Los guaguas ya van a clase.
1: Ya van pues a clases. Ya van a clases los chicos.
0: Es verdad.
1: Hermano, que están una desgracia.
0: ¿Por qué una desgracia?
1: No ves que están las mujeres. Yo no me quiero levantar, mamita. Yo no me quiero levantar ahorita. Y dígame, yo quiero dormir.
0: Yo todavía quiero dormir.
1: No, Ikerozuna, por favor, ya es hora de levantarse.
2: Yo no sé que yo quería dormir. Yo quiero dormir.
1: Claro, ahorita hasta las mamitas no quieren levantarse, mijo.
0: Deja nomás.
1: Estaban acostumbradas a dormir como coche hasta las 10 de la mañana, hermano. Se acabó su agosto, prácticamente, oye, y literal, no, se acabó su agosto. Ya estamos 1 de septiembre, señoras, señores, qué bonito. Qué bonito saber que nos levantamos este 1 de septiembre con toda la energía, con toda la alegría, y sobre todo, estamos en este 1 de septiembre con un nuevo inicio de mes, listos para iniciar una nueva temporada. Un mes donde no sabemos qué es lo que va a pasar, qué es lo que va a suceder, pero lo que sí sabemos y tenemos la certeza es que aquí estamos, señoras, señores, a través de la mejor estación radial 98.1 94.9, con el mejor programa. Aquí estamos y aquí empieza. Sí, el

0: salir a camellar. ¡Besa! ¡No, hermano! ¡Epa! Vaya levantando, mijo, vaya levantando, vea. La bendición dice, ya está planchando el uniforme. ¡Esa es! ¡Sí! ¡Vamos, muchacho, vamos!
1: Yo soy
0: levante, levante, a ver, mande una foto que está haciendo. Mande un video. Haciendo el desayuno, mande video.

0: amiga Marquillo, ¿dónde andas, mijito? ¿Dónde anda el papito? ¿Dónde andas?
1: Hablo con mis suegras.
0: Confirma, Marquillo. Con mis suegras, le dices. Dicho también ya.
1: Ya, pues mucho bullying a mí.
0: Hola, Emilio Ochoa, ¿cómo estamos? Alvarito, buenos días.
2: A ver, tranquilízate, ñaño.

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1: Durante toda la vida, de tu casa no salieron.
0: Eso, allá en Recuerdos en Malacatos. Ay, yo sí le dije, si tu casa fuera cárcel y tú mi carcelera. Mi hijita linda.
2: No te hagas lío, que no me gusta tu drama, sí.

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1: ¡Epa! Buenos días, 5 con 26. ¿Quién más anda para darle chance a la gente que se exprese, papito lindo? Y hay los audios también. ¡Qué lindo público, por Dios!
2: Buenos días. Señor Loromero. Romero, mamá. Hola, qué bonito. Señor Freddy Chalachaca Chalachar, buenos días. Aquí estamos. Aquí seguimos y en la trabajación andábamos, escuchándolo como les gusta a ustedes, llevándolos en cuadro.
1: ¡Ay, qué rico!
2: Bendecido el día, martes de Homero. Martes de Loromero, martes de Chalachaca.
1: Ay, madre bendita. A ver, ¿quién más anda por ahí, mijo?
3: Buenos días, Homerito, ¿cómo amaneces, Freddy? Qué rica música, oye, métele un poquito más adentro para que sienta y no se te vaya. Lindo día, chavales.
1: Qué lindo, pues Dios, ¿quién más anda por ahí?
4: Mi estimado Homero, ¿cómo no va a llevarte, mi hermano? Recuerdos de Malacatos, sí. Hermano. Sí, un poco más y destruyes toda la tarima, mi estimado, ¿eh? Bendiciones, mi estimado, bendiciones. Yo te... Cariñositos son lo máximo, mis estimados, ¿eh? Homerito y Freddy, mi hermano, nunca se vayan del Mañanero, hermano. Que si Gonzalo no los paga, hermano, a cuando sea, hermano, hagan un esfuerzo, hermano, y pidan ayuda a los radio oyentes. Pero no se vayan, cariñosos. Bendecido día martes. Dios les bendiga. Buenos días, mi estimado Merito. Buenos días, mi estimado Freddy Chalachar, alias el Tumulle cariñoso. Buenos días, bendiciones. Feliz y bendecido día martes. Full sintonía en compañía de la cariñosa. Dios te bendiga, mi cariñosito. Actívense, cariñosos. ¡Actívense, hijos de la gran señora! Homerito, y para el próximo evento, por favor, diles que refuercen bien la tarima, hermano, ¿eh?
1: Virgen Santa, hoy una desgracia la tarima también. No, porque uno ya sabe, uno no es de esos animadores que llega, hermano, a estar parado ahí como estaca, hermano, ahí en el escenario. Solo para decir, huepa, huepa, huepa, hey. Nada, mijo. Uno, mijo lindo, baila en el escenario más que los mismos invitados.
5: Apoyémosle.
1: Baila más que farmeando aura, hermano, por Dios.
5: Si podemos aplicar o no podemos aplicar una guanchaquita.
1: No, ya. Guanchaquita, hermano, soy. Te cuento que entré a una dieta estricta, señor Freddy. Entré a la dieta de lagarto. No sabes cuál es la dieta del lagarto. Hermano. Diosito bendito. No, la plena. Es que, verás, me fui al doctor. Te cuento que el domingo me voy al doctor porque me sentía mal.
6: Yo pensé que ya le tocó la revisión.
1: No, todavía.
6: De la próstata.
1: Me sentía malo.
6: Ay, ya.
1: Y el doctor. Y esto no es nada malo que voy a decir. Escuche bien.
6: A ver, entonces.
1: Puede que le funcione a usted, a cualquiera que me está escuchando.
6: Ya.
1: Esto funciona, me pido en el nutricionista, y esto funciona en hombres y mujeres.
6: Háblese.
1: Ponga mucha atención. Usted que está ahorita en casita, ponga mucha atención, le doy la receta.
7: Ataca lengua mocha.
1: Luego de que ya me revisó.
6: Ya.
1: Me revisó. De pies a cabeza.
6: Ya.
1: Fue ahí tanteando, ¿no? Para ver cómo estaba, pues, la salud.
6: Tanteando.
1: Y me dice, le recomiendo, señor Homero, hacer dieta.
6: La dieta.
1: Tiene que entrar en una dieta estricta. Le digo, oiga, pero vea, yo no tengo tiempo de ir al gimnasio.
6: Ya.
1: Dice, tiene que hacer actividad física.
8: Ya sé que te gusta la leche.
1: Le digo, yo no puedo ir al gimnasio. Le digo, o sea, yo paso bastante ocupado, le digo.
9: Y acá, ya, Wambra, cursi.
1: Y de ahí me dice, ya verá, dice, Así como dicen nuestros ancestros, hacer el amor como el día, eso te iba a decir. Hacer el canchis canchis, yeah. Es como hacer, dice unos, una media hora de cardio, dice. Le digo, ¿qué tanto esos tres minutitos?
9: Tres minutos,
1: Dice, le digo, ¿qué tanto? Le digo,
9: tres minutos.
1: Serio, dice. Llego a la casa.
6: ¿Ya?
1: Llego a la casa, dice. Mi hijito dice, ¿qué dijo la ¿qué dijo pues la nutricionista?
6: Aparte de eso.
1: Le digo, mi hijita, le digo, dice, pues que tengo que hacer el canchis, canchis, le digo, pues,
6: hacer el cardio.
1: Unas cinco veces, le digo, por día. Cinco veces al día, le digo, 3 por 5, 15, son 15 minutitos. Le digo, hay que hacer, le digo.
9: 15 minutos.
1: Esa fue la receta, digo. Esa fue la receta que me dio, le digo.
6: Ya.
1: Ya, pues, mi hijo dice, de una vez, dice, comencemos a aplicar. No, no, mi hijo, le digo. El doctor dijo, nada de remedios caseros. Ah. Remedios caseros, hijita. Vaya por allá, ya vengo, le dije.
9: Vaya.
1: 5 con 32. 5 con 32, señoras, señores, ya saben, nada de remedios caseros, eso sí, por favor. Nada. Yo le estoy dando la receta, nada de remedios caseros.
6: Dice don Jorgito que si van a leer los mensajes por interno, si no, para borrar los mensajes.
1: Dice. No, el hombre, pero es
6: ya,
1: que.
6: Ya, ya lo encontré ya.
1: Pasa
6: ya,
1: que mi WhatsApp no se actualiza todavía acá.
6: Dice, buenos días, porfa, den ubicando la de la Rosa María de Trío Fronterizo.
1: Eso, ay, ay, ay. Lindo, por Dios.
6: Aquí
1: ay,
6: estamos, ay, como siempre, full sintonía.
1: Esa es. Acá buenos días, mi pana Francis también.
6: También otro cariñito, dice, cariñitos, aquí estamos en el trabajo, full cariñosa, activo 24-7, Carlitos Charapano.
1: Esa es. Buenos días, cariñosa, un cariño para Andrés Méndez en el Camal de Pollos Don Pepe. Ahí está el popular Chepo, también buenos días.
6: ¿Cómo dijo?
1: Chepo.
6: ¿Cómo es eso?
1: Chepo, no sé.
6: Yo he visto los checos.
1: Ya, no.
6: No es para jugar.
1: Él es el masculino de lo que sería el femenino.
6: Ah, ya. ¿Cómo? Vuelta.
1: Buenos días, ¿cómo estamos, hijitos lindos? Buenos días.
6: Ya llegó por acá también. ¿Qué la más esperada?
1: Hermano, ¿qué dice? ¿Mamá Antonia?
6: No, mamá Antonia.
1: Ah, ya. Estrellita, ¿cómo estamos? Buenos días, por Dios. Bendecido día, chicos. Ahora sí, en sintonía desde mi primer día de trabajo, dice. Abrazos, mis cositas bien hechas, mis cositas feas, dice. ¿Cómo claro. estamos? Buenos días, mijita linda. Qué lindo que ya esté camellando, vea. Sí, sí, porque ya acá en Ecuador ya se está acabando los ahorros. Mandarán nomás las remesas, no será malita ya.
6: Las remesas.
1: Aquí está, señores.
6: Ya llegó.
1: En honor a quien hemos hecho este martes. ¡Doña Antonia!
10: Buenos días, dormilones, vagonetes, que se han hecho. Me puedo ponerle las músicas bien viejas. Cualquiera de ellas, por favor. Ya sabe cuál, amiga.
1: Ay, esa es mi vida hermosa. ¿Cómo estamos? Buenos días, papito lindo. Vamos con este martes de Doña Antonia.

Confirma, chico, dice. Mandaron los videitos. Mandarán los videitos, ya saben. Dice.

Bravo, suegra, digo culebra. Eso. ¿Te mandaste el trío? ¡Qué rico trío, hermano! ¡Qué rico trío, fronterizo! Ahí está para mi pana Alex, en el mix. Muchacho, ¿y qué? No dormirá, por Dios. ¡Buenos días! Eso, levante, papito, levante, levante, mijo.

No se irá, no se irá, ya regresamos. Siga, siga, siga haciendo el cafecito. Ya regresamos, chicos.

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1: 5:58.
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0: mismo, mijo lindo, eso mismo, eso mismo, eso mismo, eso mismo. Somos nosotros, sí, señor. Virgencita, casi me quedo ahí por allá, Diosito bendito. Ya está pedida Estrellita, por Dios. Ya está pedida, mija.
1: ¡Qué buen servicio!
0: Así que, confirme, por favor. Ya solo falta hacer depósito nomás, mija.
2: Oiga, joven.
0: Hacer transferencia. Buenos días, dice el grupo cariñoso. A pesar de todo, no nos conocemos. Mis deseos a todos que les vaya bien en este nuevo mes entrante. Sobre todo al equipo de La Cariñosa, porque nos saca esa alegría y nos saca una sonrisa. Se les quiere, dice. Gracias. Y abrazo a la distancia, dice. Aquisito en España, dice. Qué linda la gente, aquisito en España, por Dios. Ay, ay, ay, buenos días, buenos días. A ver, a mí, oye, yo siempre me he preguntado eso.
3: ¿Te portas educado?
0: No. Oye, siempre me he preguntado eso. ¿Cuál sería? Oye, ¿no sabes por qué me río, hermano? Porque la gente está que le dice a sus esposas que nada de remedios caseros. Oye, ya me mandan un WhatsApp por acá por interno y me dice, oye, Homero, ¿cómo es que le andas recomendando a mi marido que nada de remedios caseros? Dice, hermano. Confirmo, Homero, dice. Hay unas farmacéuticas lindísimas, dice, para esa receta ya, dice Vía Zamora. Dice. Diosito bendito, por Dios.
4: Queda donde la tía Vicky.
0: Eso, la tía Vicky es que tiene unas recetas ahí, mijo, para que también, Diosito bendito.
4: Imagínese.
0: Oye, yo estaba pensando hace rato, no. Ayer me metieron en un chisme.
4: ¿Le metieron en un chisme?
0: Me metieron en un chisme, mijo. La plena.
4: Pero antes, envíale un cariñito a Florcita Maldonado, que ya está conectada.
0: Hola, Florcita Maldonado, por Dios.
4: Desde Perú.
0: Sí. Mañana le toca a ella, ¿no?
4: ¿Cómo si le toca mañana a ella?
0: ¿De qué le toca? Cariñosa P.
4: Ah, Cariñosa P. Ay, yo dije que le va a tocar, que es.
0: Ahí está. Ajá. Oye, a propósito, no. Yo me. Casi me meten en una chismoseada ayer.
4: ¿Una chismoseada?
0: Sí. Oye, casi me meten en una chismoseada. De que por ahí ha habido un pito en el barrio, ¿no?
4: ¿Un pitote?
0: Sí, ha habido un pitazo.
4: Ay, ay, ay.
0: No, es que pasa que el vecino, no soy un vecino que anda por ahí de calzón flojo, hermano, se ha comprado una chompa igualita a la mía.
5: ¡Les voy a grabar! ¡Jóvenes!
0: Sí, oye. Y ayer ha estado saliendo de la casa de la vecina.
4: No le creo.
0: Oye, y otra vieja chismosa que ha estado al lado, hermano, ha estado diciendo que ha sido el Homero.
4: Yeah.
0: Yo metido en la papelería todito el día, mijo. Yeah. Por Dios, oye, llego el marido de esa señora, llega bravísimo, me agarra, hermano, de la coyuntura, hermano, y me sacude. Y me dice, vos, Homero, que es que has estado saliendo, dice, de mi casa, dice, comiendo mi cuchi.
4: ¿Mi cuchi?
0: Mi cuchi, pero. ¡Ay, te quieto! Le digo, cholo, ¿qué pasa? Pues Dios, le digo.
4: Ya. Yeah.
0: Digo, si yo estoy, le digo, viniendo recién del librería y papelería 10 de agosto, dando los útiles escolares para las guaguas, le digo. Quieto, cholo, le digo. No sé, dice la señora. La señora dice, de acá la vecina dice, eso me dijo, vieja chismosa, le digo.
4: Vieja chismosa,
0: le digo. Y además también le digo. Oye, es que todos tenemos una vecina.
4: Una vecina.
0: Qué chismosa.
4: Una vecina, qué chismosa.
0: O vecino.
4: Ajá.
0: Porque los hombres también ahorita se les ha pegado ese mal hoy.
4: Se la ha vuelto.
0: Qué bestia, hoy se les ha pegado ese mal. Qué bestia, yo no sé por qué serán así. Y todos tenemos. ¿Se recuerda usted cómo le dicen de apodo o cómo? ¿O cómo llama la señora chismosa de su barrio?
4: Yo sí.
0: ¿Cómo se llama?
4: Josefina.
0: Josefina, Josefina la gallina. Es muy fina. Ahí está la Josefina. Cariños para Josefina. Vamos, envíen costo nomás. Yo no les voy a leer hoy día el nombre de quien envía. Ajá. Envíen costo, por Dios, cómo llama su vecina la chismosa. En costo nomás, pero ya, yo no les voy a leer nadita, ya. Ajá. O sea, les voy a leer solo el nombre, nomás, ya.
4: Solo el nombre.
0: Su nombre y barrio, ya está, hermano. Cariños dice para mi pequeño Juanito también que esté allá en sintonía de la programación. Qué lindo, por Dios. Buenos días, señores cariñosos desde Zamora. Aquí estamos escuchándoles. Gracias, mi Alexita, por Dios. Gracias por estar con nosotros.
4: Ah, como Lanca de Rana.
0: Buenos días, don Homero Bicola. Buenos días, don Freddy Salapa.
4: Salapa.
0: Ya reportando sintonía, dice el malvado. Desde la unidad flamante. De la flamante unidad 1730. Qué rica música, dice. Dice en la remedios caseros ponen agua de calzón, ¿cierto, hermano? Para que también.
4: En los remedios, sí.
0: Sí, sí, no. De adrede, hermano, esos remedios caseros. Yo tenía una vecina.
4: ¿Una vecina, ya?
0: Simisa, dice.
4: ¿Cómo qué?
0: Simisa, ¿qué será Simisa? ¿Chismosa de ser?
4: No, de ser este.
0: Y terminé
4: cizañosa.
0: Haciendo. Ah, chismosa.
4: Chismosa y cizañosa.
0: Y terminé haciéndole suegra. Dice, ay, dejó de cosas.
4: Ahí está.
0: Pero no vamos a decir quién es. Dale play a los audios, por favor. Dale play a los audios también.
4: Listo, ya de una. Ahí va.
1: Saludos, mi estimado Pickmaster.
0: ¡Hola, mijo!
1: Saludos y un bendecido martes. Aquí andamos y aquí seguimos junto a la mejor radio, la cariñosa. ¡Qué buena moza! Saludos al dúo de las mezclas, a Freddy Salazar.
4: Gracias, buenos días.
1: Bendiciones. Un buen martes. Empezando ya a trabajar, talleres, soldadura, Loján. Un bendecido día. Bendecido día, cariñositos. Saluden. Tenemos de unir iguales.
0: ¡Chale!
4: ¿Qué si? Aparte de soldar metal, ¿sí soldará huesos?
0: ¡Ay! ¿Quiere que le suelde el hueso?
4: El hueso de la piel.
0: ¡Ay, ay, ay! Buenos días, cariñositos. Aquí estamos a full sintonía esperando que Dios me los bendiga siempre en este nuevo mes. Dios le pague, don Jorquito Zuquilanda.
4: Claro, Dios le pague. Ornados, doña Lupita.
0: Qué
4: 100% recomendados.
0: Mientras no nos falte Hornados, doña Lupita, podrá faltar todo, mijo. Menos Hornados, doña Lupita.
4: Menos eso, sí es verdad.
0: ¿Quién más anda por ahí, mijo?
4: A ver, por acá. Ay, ay, ay. ¿Qué será? ¿Tío mío, don Milton Ochoa?
0: Ah, usted también es Ochoa.
4: Sí, desgraciadamente.
0: Ochoa.
4: Ochoa Salazar.
0: Ochoa, eso, qué lindo, por Dios.
4: A ver qué dice.
0: Dale, Ochoa.
2: Mi
0: hermanos.
2: Estimado Marito, buenos días. Mi estimado solo máximo, ¿eh? Mi Gracias. Estimado desde ya, para el día sábado que tienen el evento acá en Carigán.
0: Allá vamos.
2: He hablado con el gerente de Taxi Carigán, hermano.
0: Ya.
2: Para que refuercen esa tarima. Hermano. Para que no suceda lo mismo de Maracato. Bendiciones, mis estimados cariñosos. Bendiciones, mi estimado Melo. Mi estimado Freddy. Desde ya, hermano. Bendiciones y buen inicio del mes de septiembre.
0: Gracias.
2: Dios les bendiga siempre, cariñositos. Siempre. En compañía de la mejor radio del Ecuador. Dios te bendiga, cariñosito.
0: Actívate.
2: Hijo de la gran señora.
0: Oye.
2: Pero mi hermano cariñosito, mi estimado Mero.
0: Allá.
2: O sea, a usted le encanta el chisme, ¿no? Que casi me chismosear. Hermano, a usted le encanta el chisme. Madre mía, hermano, que usted y a tu mulle chalachar.
0: A mí no.
2: Hermano, les encanta el chisme, hermano. Les encanta darle a la criticadera, pues.
0: La critica.
2: Hermano, eso pues no es nuevo, ¿eh? Eso es antiguo, ¿eh? Bendiciones, chavalota, bendiciones.
0: Oye, nada, ya voy a dejar al lado eso del chisme.
4: Ya.
0: ¿Sabes lo que estaba pensando?
4: Ya, dime.
0: ¿Sabes? Quiero ideas. Yo estoy en medio de esto de la campaña, hermano.
4: Ay, ay, ay.
0: Y ya me quedé sin ideas.
4: Vuelta, ya se quedó.
0: Me quedé sin ideas, hermano.
4: Se va, todavía se va a caer en plena.
0: No,
4: en plena pampa.
0: Esa pampa, mi hijo, estaba resbalosísima. Oye, y me quedé sin ideas y quiero para que me ayuden los cariñositos con ideas. Y vamos, yo les voy a preguntar, ¿es típico de los candidatos en tiempo de campaña ir o hacer qué, por favor, ya? No sean malitos.
4: Ya.
0: ¿Es típico de político en campaña ir o hacer? Y usted, por favor, deme ahí típico de candidato. Para yo también, pues, tengo que hacer, pues, mijo. ¿No ves que estamos en tiempo electoral? Entonces, hasta la victoria secret. ¿Qué digo, por Dios?
4: ¿Cómo? Hasta la victoria secret.
0: Cariñositos, dice, un cariñito para José Luis Méndez. En el Camal de Pollo es conocido como Don, como Goyo.
4: Goyo.
0: Goyo. Que está full sintonía desde la una. Gracias, dice, por Dios. El otro no le puedo leer, ya están las guaguas despiertos. Así que ya saben, a ver, es típico de político en campaña.
4: ¿Ya?
0: Por ejemplo, ir a comer en el mercado.
4: Ajá, es verdad.
0: Bestia, ahorita los cholos, hermano, están yendo a desayunar, almorzar y merendar. Uy. Dejarán pagando, pero la comida también.
4: No son malitos, es verdad.
0: Dejarán, sí. Ahora llegan, qué bestia, con equipo de trabajo, llegan con 4 fotógrafos, uno que les acomoda el copete, otro que les da iluminación, otro que les maquilla. Hermano, y a toditos les sientan a comer en el mercado. Dejarán pagando, eso sí, también a las caseritas, por Dios.
4: Sí, sí, sí, ya.
0: Es no típico de los candidatos.
4: Es típico.
0: Es típico.
4: De los candidatos.
0: Hermano, ir donde están las carreteras con hueco.
4: Y ir a... Ellos mismos van a hacer el favor de dar tapando.
0: Ese rato, hermano, ahí van a dejar tapando, aunque sea cemento con babas, deja, no, pero...
6: Cemento con babas.
0: Que no ves que, mijo, medio cae por ahí un viento y ya se va llevando el bachado.
6: Medio cae un viento.
0: Por Dios bendito. Así que ya saben, muchachos, es típico de candidatos. Ahora responde usted, por favor, de mi idea, no sea malito.
4: Sí, pero...
0: Mientras tanto, papito, 527.
4: Dice la cizañosa.
0: ¿Qué dice la cizañosa?
4: Que si va a ver, si va a querer las zancas de rana, para darle enviando, confirme, para confirmar esa confirmación por confirmar.
0: Dios, sus zancas. Mamita, el rato que quiera.
4: Y de una vez le va a dar un beso.

Hablar mal del alcalde actual, dice. Pero si no hay de qué más hablar, pues. ¡Oye! Buenos días, cariñitos en Guadalupe para las primas más chicas.

0: Chicos, muy buenos días, dice. Lo típico de los politiqueros es sacarse la camiseta de la... A ver, dice, la camiseta de la madriguera, dice, vaya, ¿qué digo? Partido y ponérselo a todo el que se encuentre. Oye, es cierto, eso me está faltando. ¿Qué no habrá por ahí una costurera que quiera auspiciar unas 2,000 camisetas, hermano, para ir a repartir? Esa me había estado olvidando, oye. Vamos, ¿quién más es típico de candidatos?
1: De candidato a la alcaldía, mijo, al cabildo, promete y nunca lo hace, solo para comprar votos, mijo, capaz de decir a los pobres que les da la comida y al final se tuerce, ya sabes, típico de candidato, capaz de él bajarse a tapar los baches con babas, como dijiste. Emisiones y emisiones, aquí estamos muy cariñosa,
0: y a veces no digo yo
1: de soldadura Loján junto a Freddy Salazar y Big Master Homero.
0: Esa es. Vamos, es típico de candidatos en esta mañana. Es típico de candidatos.
2: Es típico de candidatos, ¿sabe qué? Es típico de candidatos cambiarse de partido.
0: Ah, sí, ay, también, claro. Oye,
2: usted que ya, en vez de ser 69, 68.
0: No. Yo ya dije que voy a estar con el partido 69.
2: Ya.
0: Hasta que me expliquen.
2: ¿Qué significa el 69?
0: No.
2: Es un número cochino.
0: Hasta que me expliquen qué es eso del 72.
2: ¿Qué inocente este.
0: No sé, hermano. Entonces, sí me estaba llamando el partido 72, lista 72. Pero. Pero como que está muy grosero, mi juez, y no me gustaba mucho.
2: Y entonces dice, ¿por qué dice que no sabe?
0: Estaba muy grosero ese, no, y ahí dije nomás, yo me quedo nomás en el 69, le digo.
2: Ah, sí.
0: Estaba groserísimo también, digo, ¿qué van a hacer tanta grosería? No. Ahí estamos la gente de TikTok también, chicos, ya estamos amaneciendo con ellos. Confirma Homero, dice, hay ese partido pilas, dice. Ah, cierto, hoy día es martes de peloteo también.
2: Sí, martes de peloteo.
0: Ya vamos a hablar con el DT para ver, pues, hermano, con quién nos tiene cuadrado el partido del día de hoy, ¿ya? Vamos, rapidísimo. Dice, no se diga más, dice, hoy le hago el pedido y el jueves o viernes le llegan esas exquisitas ranas, dice, ve.
2: Ay, ay, ay.
0: Es rico, mi joven.
2: Ya, ve. Ya
0: aprenderás, vine. Estrellita. Rapidito, dice ya. Vamos, mijo, dale play, mijo. En la cariñosa, en el grupo también están muchachos ahí.
1: Típico de candidato a la alcaldía, mijo, al cabildo. Promete y nunca lo hace, solo para comprar votos, mijo, capaz de decir a los pobres que les da la comida y al final se tuerce, ya sabes, típico de candidato,
0: al final
1: capaz de él bajarse a tapar los baches con babas, como dijiste.
0: Dale, mijo, ¿qué pasa por ahí?
3: Manda partido 72, lista 72.
0: Buenas, dice, cariñitos en Santa Elena, Sinchay, cariñitos para todo el cumpleañero Wilson Tomalá, Wilson alias Tomalá. Carrito, que la pase bien hoy, dice.
2: Alias,
0: Alias Carrito, hermano.
2: A ver.
0: Cariñosito, buenos días, Dios los bendiga, hoy y siempre, bonito día, dice también, Dios le pa.
2: A ver, por acá.
4: A ver, yo te explico el partido 72. Es lo cuando tú te vas y tu mujer se queda con dos. Lindo. El típico de candidatos también es llegar a las casitas y se saben los nombres de toditos. ¿Cómo está? Buenas tardes, dicen el nombre, todo ahí. Luego ya, pero ni te conocen, no saben, no sé cómo preguntan los nombres, pero eso es lo típico de ellos. Se saben cómo está, buenas tardes, llegan y le dicen el nombre, todo. Y que nunca los has conocido.
0: Típico, oye, es cierto, es también eso, para que también. Para que también.
2: Pero habló por ciencia o por experiencia del primer audio.
0: Ay. Ay, Bigolito, ¿quién más anda por ahí?
2: A ver, déjeme ver, déjeme ver. A ver, por acá dice: muy, muy buenos días. Lo típico de los politiqueros es sacarse la camiseta.
0: Son camiseteros. Yo no voy a ser camisetero.
2: Eso sí. A ver.
0: Para mi pana Pablo Fernández, ¿cómo estamos? Buenos días también. Gracias por estar con nosotros.
2: A ver, dice: un cariñito para Hilda Chamba en el Camal de Pollos Don Pepe, más conocida como alias La Tortuga, dice. ¿Qué estoy
0: diciendo? Alias La Tortuga, ¿qué es que soy también? De hecho, La Tortuga también hoy.
2: ¿De lentes será?
0: Dale, mijo, ¿quién más anda por ahí?
2: Bueno, déjame ver, por acá. Ever Forever, dice. Cariñitos cordiales,
0: ¿cómo estamos? Homero dice: ¿qué lista 69 hablas de tu talla de ropa? No, la lista 69 es la fuerza de los gordos, mijo. Póngase pilas ahí, ya.
2: Pero es un número muy cochino.
0: No, no, ¿cómo va a ser cochino usted también? ¿No ve que se me dio el CNH? Digo, el CNH. Esos hombres que hacen matricular a uno para ser candidato. Oye, por cierto, ¿ya matricularon para ser candidatos? ¿Ya estarán todos?
2: No sé.
0: ¿Sí les aceptarían las matrículas?
2: La verdad, no sé. A ver, ¿cuántos estarán afuera también?
0: Vamos, mijito.
2: Homero, ¿qué es la lista 69 o hablas de tu talla de ropa?
0: Vamos, papita, vamos.

señores, ese es. Sí, señor. Y como dirían las chicas, con deseo.

0: propósito de la gente en Carigán, también un cariñito enorme. Recuerda, Carigán, allá vamos el 2 de octubre. Allá vamos, sí, señor. El 2 de octubre, señores, estamos allá en Carigán también. La gente que hace Homero Producciones con
1: una desgracia.
0: Las festividades de a la Virgen de los Dolores de la cooperativa Radio Taxi Carigán. Allá. Así que ya saben, ¡allá vamos!
2: Homero Producciones, una desgracia.
0: Cariñitos desde Belén también, gracias, ¿cómo estamos? Dice, cariñitos desde Palanda también. Aquí estamos sin agua en Yanzas, en San Francisco. Por Dios, manden el agua.
1: Manden el agua.
0: Manden el agua, no sean malos.
1: Madre santa.
0: Dice, es típico de los políticos también en campaña, hermano, ponerse las botas de caucho.
1: Ah.
0: Sí, ¿sí has visto?
1: Sí,
0: y, le cogen y le ponen todavía un poquito de barro ahí para que se vean reales.
1: Ah,
0: una desgracia, hermano.
1: Ya,
0: deje nomás a Dios. Buenos días, vamos con buena música, la fuerza Uber. ¿Cómo estamos? Buenos días. La fuerza Uber también con el retorno a clase. Buenos días. Y como las Bendis ya se fueron a clases,

0: favor, dice.
1: Ahí estamos. Gracias a la gente que está siempre con nosotros. ¿Quién más anda por ahí, mijo?
2: No puedo.
1: Para mi pana Ángel Mauricio. Hola, dice, buen programa, Homerito. Saluditos. Cariñitos desde Yalzaza, full sintonía. Qué lindo, por Dios. ¿Quién más anda por ahí, mijito lindo? Buenos días, aquí estamos. Ya llegué, dice la sobrina de la alcaldesa, creo que es la Liz Guayanay.
2: No puedo.
1: ¿Cómo estamos, mija linda? Buenos días, mi reina hermosa. Buenos días, qué alegría que ella está por acá, mijo. Ya le han devuelto el celar, creo ya.
3: Patuchita, sí, esa vez cuando la vi.
1: Se enamoran, hermano. Patuchita, sí.
3: No, es
1: patucho, vos también ya.
3: Es que es casi de su tamaño.
1: No,
3: pero
1: no
3: sé de su contextura.
1: Está loco, no. De mi contextura, hermano, si de mí sacan dos de ella.
3: Tres.
1: Homero dice, fiel a la cariñosa. Qué buena música, Homerito Pilas, dice. Cariñitos a mí para ustedes, mi hermano. Acá en mi tierra, dice, es típico de candidatos ir a todas las fiestas y tomar todo lo que les den, dice.
3: Hey,
1: e incluso la chicha de yuca le hacen moliendo, dice, y luego le escupen, dice, ve.
3: Ay, ay, ay.
1: Luego andan diciendo,
3: hombre.
1: Luego andan diciendo, tata, ¿y que me daban de tomar eso?, dice.
3: No.
1: Qué bestia, ¿qué no hacen? Pues ganar un voto, ¿no?
3: Sí, también sí. ¿Qué?
1: Qué bestia.
3: No, ya se pasan también.
1: Es Homero versión mujer, dice.
3: Homero versión, ¿cómo?
1: Dale, mijo, reproduce los audios, papito.
3: A ver, ya listo.
1: A ver.
3: Madre, ¿qué ha pasado?
4: Buenos días, Homero,
1: Picapiento.
4: ¿Cómo estás, Homero Tinza? Aquí estamos de día martes por la 18, en la unidad 14 de la Julio Ordóñez.
1: Esa es.
4: Homero, estás en la casa de los Picapiedras, de los Simpsons. Buena música que te pones.
1: Gracias, mijito. Eso, ese es Chalachar. ¿Quién más anda por ahí?
5: Homero, buenos días. Lista 69. Estamos activados con ese voto.
1: Qué lindo.
5: Y lo típico de los políticos en campaña, eso, hombre, cuando llegan a los lugares de comida, ellos pasan a la cocina y se ponen a ayudar a servir.
1: No,
5: en una de esas, un político llegó, según él, ayudaba a freír empanadas. Oye, las quemó todito.
1: Por Dios bendito.
3: Y además,
1: dice, don Homero Alcalde ya tiene los calendarios 2027, dice, con las viringas.
3: ¿Con las qué dijo? Con las viringas.
1: Sí, tú eres joven todavía, Chalachar. Pero en mi tiempo, esas campañas políticas.
3: Oiga, pero si yo tengo 31, este es más joven que yo.
1: Ah, cierto, yo 18, pues también. ¿No?
3: 18 por 2.
1: Oye, no, antes se entregaban pues los calendarios, los
3: claro,
1: candidatos también. ¿Qué ves?
3: El lunes sexy.
1: El lunes sexy, qué bestia, hermano. Oye, yo estoy pensando, a mí me han llamado los del Extra.
3: ¿El Extra?
1: Sí.
3: ¿Qué dicen?
1: Me han hecho la propuesta, pero no sé, loco, también.
3: ¿Qué dice? Vallenato habla.
1: No. Me han hecho la propuesta de salir en el lunes sexy, mijo. ¿Qué será, mijo? ¿Qué dices? ¿Acepto o no?
3: Que se ponga tanguita, ¿vale?
1: Mano, me han hecho la propuesta. ¿Qué dicen los cariños? ¿Será de aceptar o no?
3: A ver.
1: Un cariñito dice a la 301 de Coca-Cola vía la costa. Full sintonía también.
3: Esa es.
1: Qué lindo, mijo, lindo. Dale, papito.
6: Muy buenos días. Homerito con
1: Hola,
6: copete de lengua de vaca. Igual que el DJ Estrellita. Deben a esa alcaldesa que nos dé agua. Estamos sin agua desde ayer.
3: ¿Dónde? ¿Qué barrio?
6: No hay cómo lavar el poto.
3: No hay cómo lavar el poto, dice. Pero ¿qué barrio, pues?
1: ¿Qué barrio?
3: Sí, amigo. ¿Qué barrio,
1: Franquito? Pasamos el reclamo rapidito.
3: Sí, Franquito. A ver,
1: dale,
3: Franquito Salando. A ver, ¿qué dice?
7: ¿Qué más, Batman Baches? Mijo, los políticos son más falsos que teta de silicona de Santo. Son falsetísimas, mijo. Ellos no saben qué hacer. Se bajan del carro, saludan al uno, a la viejita, lo abrazan. Al niño lo quieren marcar. Se ponen a jugar en las canchas. Reparten comida, rosa, aceite, etcétera. Van a los mercados, saludan de la mano al uno, al ocho. Chuta, no saben qué más, mijo. Besan al viejito y después van a la casa y le dicen a la ayudante, a la empleada, prepárame el agua porque me quiero desinfectar.
1: ¡No!
7: Así son, mijo.
1: Madre bendita.
3: No, hermano, no.
1: ¿Quién más anda por ahí, mijo lindo? ¿Quién más?
4: Confirmo, Homero. Vale que les aceptes, pues. Pongas ahí una tanga, se quedaron como ballena con
1: tanga. Hermano, dice. Hola, dice. Me lo saluda.

0: hija Estrellita, otra estrella, Romero, y a Luis Romero, que los quiero mucho también. Qué lindo, por Dios. Ahí está. Un cariñito enorme para ellos.
1: Muchas estrellas.
0: Dale, amigo, ¿quién más anda por ahí?
2: Confírmalo, confírmalo. Cuerpo de codorniz, pecho de kinder, canillas de sanguijuela. Aquí estamos, confírmalo. Aquí estamos, los políticos son como mero, lengua y lengua,
0: lengua, confírmalo, no, Romero. Lengua y lengua. Lengua, lengua y lengua, hermano. ¿Quién pasa por ahí?
1: Entonces, ¿usted es así, más o menos?
3: Ataca lengua mucho.
0: Vamos, amigo, ¿qué dices? ¿Sí será
4: salido? En Salsa, San Francisco.
0: Ah, ya.
4: Ay, ay,
0: ya.
4: Estamos en ese poto que ya, Dios mío.
0: Aquí estamos,
4: queremos,
0: dice.
4: Queremos olerlo ya.
0: Aquí estamos, dice Homerito, dice. No aceptes, por favor, dice, lo de lunes sexy.
1: Ya, ¿por qué?
0: Espera que te llame la Playboy. ¿Ah? La Playboy. Para ponerte en el mes de febrero, dice. Pero la foto dice solo de lomo para abajo.
1: O sea, de para arriba. De...
0: Hermano, por arriba. No, Merito, dice, no acepte la propuesta si no le va mal, dice. Ay, yo mío, hermano, abrir, hermano, un OnlyFans. Pero ya no, mejor ya, ya, ahí deja nomás. ¿Qué dicen los dos últimos audios?
1: Para $2 que le voy a pagar.
5: Homero, oh, oh, Homero, cerveza. Aquí estamos, buenas, buenas. Ay, además, los políticos mienten peor que mi ex. Que mi ex era bien lamparoso. Sí, las ahí, cuidado, cuidado. Que tengan buen día, excelente programa.
0: Gracias. Ese es mi hermano, muchas gracias.
5: Ay, un saludito para la Fuerza Amarilla, pila.
0: Esa es la Fuerza Amarilla.
6: De todos los mijos, es que todos tenemos un pana, un grupo de panas o amigos que por ahí los políticos los amagan que les ayuden a hacer campaña, que les van a dar trabajo, que por aquí, que más allá, que sigue este 18, y ya después, mijo, ganan el ¿cómo se llama? La elección.
0: ¿Ya?
6: Y ni bola, mijo.
0: Cierto, ahí. Es cierto.
6: Pero
0: es.
6: Eso sí, mijos, lo que hoy sí, inicio de castillos, mijo, hoy día váyanse a los castillos a abrir la boca, mijos, vayan con la mujer, con la moza, váyanse a la feria, pero váyanse a algún lado, mijos, harán el gasto una feria, pilas.
0: Cierto es, mijín, cierto es. A ver. Para que también...
1: Pablo Marco.
4: Romerito, si acepta la propuesta para a veces tomar la foto solo de frente, porque si te toman la foto de espaldas, se van a confundir. ¿Y esa tabla de dónde salió?
0: Échale música, amigo, ya me desmotivaron. Ahorita mismo les llamo a los del lunes sexy del extra, les digo que ya no hay nomás, dejen. ¡Vamos, buenos días! ¡Hola, Antonio, buenos días!

0: Los políticos cuando llegan al poder son más peligrosos que Michael Jackson en guardería, dice.
1: Oiga, no, pues no digas eso.

mentiras falsas. Que los te amo de la Lisbeth Guayanay. ¡Hermano! ¡Ay!

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0: Como diría mi jefe, efectivamente, aquí estamos.
1: Buenos días, chicos, buenos días. Y se están enviando un cariñito a mis hermosas amigas Paola Luzón y Alex Arango, también en sintonía. Qué chévere, mi gente linda que está con nosotros. Mi suquita Rosa Pineda, póngale ahí el audiocito de mi suquita hermosa, por favor.
2: De One Piece.
1: Póngale, por Dios, oiga, qué bestia ella.
2: ¿Qué es una bestia, dice?
1: No, digo,
2: es una bestia.
1: ¿Qué bestia? Digo, hoy ayer me pegué doble tripa con una molleja y dos patas
2: al hombro.
1: No, dos patas, digo, ahí al filo del plato.
2: Ah, al filo del plato.
1: Qué bestia, hermano.
2: Yo ya diga filo de cama.
1: No, por Dios bendito, mijo. ¿Quién no conoce a la suquita de los cueros, mijo? A cualquiera le reza.
2: Vea, oiga, yo pensé que iba a decir ese refrán, yo a usted le recomiendo,
1: Freddy.
2: ¿Qué me recomienda?
1: Hermano lindo, usted que está así bien flaquito, ¿no? A mí me preocupa mis panas.
2: Ya sé.
1: A mí me preocupa mis panas, mijo. Y usted que le veo así medio flaquito.
2: Es el sufrimiento, hermano.
1: Medio raquítico a ratos parece.
2: ¿Raquítico qué?
1: Medio así parece que tuviera anemia.
2: ¿Qué?
1: Mijo, 6 de la tarde, usted baje 10 de agosto, hermano. Calle 10 de agosto.
2: Ya
1: usted huele nomás, mijo.
2: Ah, ya huele el cuero.
1: Ya huele el cuero, qué rico, hermano. Péguese uno completito.
2: Completo.
1: Uno mixto.
2: Que también con la azúcar.
1: Claro, pues en los cueros del azúcar.
2: Claro, pues a eso
1: me refiero, ¿no? Péguese uno completito, vea.
2: Ya.
1: Pídale dos patas. Ese le da colágeno.
2: Ya, esa es verdad.
1: Pídale cuero.
2: Ya.
1: Ese le da, ¿cómo llama?
2: Gordura, creo.
1: No, ese fibra.
2: Fibra, ya.
1: Pídale molleja.
2: ¿Para qué la molleja?
1: La molleja ese le da también, le fortalece. Tiene vitamina A, B, C, D, F hasta la Z. Y pídale.
2: ¿Qué le pide?
1: Tripa.
2: Tripa.
1: Ese le da.
2: Harta tripa.
1: Ese le da ganas de vivir, digo. Un cariño enorme para Necita Pineda, la suquita de los cueros. Qué hermosura de mujer también, mijo. ¿Qué dice?
3: Un saludo muy especial para mis hijos.
2: A ver. Para los guaguas.
1: Qué lindo también.
2: Allá.
1: Un abrazo, dice, y muchos besitos desde la ciudad de Loja. Su estrellita mañanera también.
2: La estrellita. Otra estrella más.
1: Full estrellitas, mijo.
2: Full estrellas también.
1: No, ya saben, muchachos, entonces, ustedes van, de hecho, van a la suquita de los cueros y van, dice, vengo de parte de Homero.
2: De Homero. Él paga.
1: Tenga, mijo, otra tripita extra le pone ahí.
2: Él paga, Homero paga.
1: Y además vos estás, amigo.
2: Homero paga.
1: Dijo, para, no quieres que te mantenga.
2: De una vez.
1: Buenos días, cariñosos. Un cariñito para Andrés Méndez en el Camal de Pollos, don Pepe. Ahí está, el Chepo también en sintonía. Qué lindo, por Dios.
2: El Checo.
1: Si México tiene al Chapo.
2: Entonces, Ecuador
1: el Camal de Pollos, don Pepe, lo tiene al Chepo. Buenos días, muchachos. Confirme, dice, una desgracia. Yo apoyo el partido 69. Ese, mi pan, Alvin Carrió también. Bien,
2: esa es.
1: Qué chévere, mijo. Las propuestas de los políticos son más falsas que las de la ñeña de este. Buenos días, Homero, DJ Chalachara. Aquí estamos ya en sintonía de la cariñosa. Camino a la trabajación. Feliz martes, bendecido día. La gente allá en los Estados Unidos.
2: Ya lo confundieron usted con Pedro Picapiedra. Ya me dicen a mí Pablo Mármol.
1: Pablo Mármol, alcalde. Dice, vamos, no, pues Pablito era más gordito. ¿Qué dice Gabrielita? Oye, esa dulce voz también quiero escucharla en la mañana. Qué lindo.
4: Buenos días, cariñecitas, ¿cómo vamos? Saludos, éxitos, bendiciones.
1: Cariñitos.
4: Buen inicio de mes.
1: Ya.
4: Homerito, ¿cómo está? Ahora sí me ha hecho reír usted con sus ocurrencias. El asunto de los candidatos que proponen, proponen y después búscate quién te dé. Que no se creen a los otros.
1: Ah, ya ve, ahí está. Para que no, yo no voy a hacer así. Yo les fui sincero. Les dije que yo entro a la alcaldía y empiezo con las obras.
2: ¿Ya?
1: En mi casa.
2: En su casa, todo bien.
1: Lucharé por sacar de la pobreza.
2: Allá.
1: A los míos. Daré, pero daré trabajo.
2: Ya.
1: A mis padres. hermanas. Yo les estoy hablando en serio, ya, para que después no digan que yo les he venido a mentir. Dice, a ver, dice, Alexis Cornejo, ve mi pana también, que dice, velo a los años, hijito de Dios, ya volvieron las clases, los jóvenes, ya volvieron, mijo. Cariñitos desde Catamayo, el restaurante Doña Lore.
2: Doña Lore.
1: Para la cariñosa, es que espera su visita. Vea, ¿cuándo vamos donde? ¿Pero dónde queda, vea? O sea, sé que queda en Catamayo.
2: Pero ¿qué parte?
1: ¿Qué parte de Catamayo sí, queda el restaurante Doña Lore? Yo sí voy, hermano, yo. Hermano, por comida, por comerme algo, he viajado más lejos.
2: Mire, no, qué desgracia, solito se descuelga.
1: No voy a irme a Catamayo, hermano. Cariñitos dice, aquí nomás de Madrid, dice, para los futuros alcaldes del Ecuador. Qué lindo, hermano.
2: Qué chévere.
1: Homerito invita entonces, dice, pilas, Homerito, toca cobrar hoy día, dice, ¿ves? Hijo, ya.
2: Mira,
1: hermano.
2: Dice, frente de Petro Ecuador, aquí te comes todo lo que quieras.
1: Allá vamos, doña Lore. Allá vamos, doña Lore, preparar eso, sí, nosotros somos muela brava. Usted diga un día que tenga por lo menos un medio cuchi y una media vaca ahí para estos cuerpitos cariñosos. ¡Vamos, mijo! 7:32 de la mañana. ¡Échale, papito! ¡Buena música! ¡Ataca, mijo! ¡Esa es, mijo!

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Allá en el complejo deportivo Casa Grande, 14 horas, 14

0: Oye, yo sí tengo cuerpo de sirena, deja de ser hablador. Pero de esa sirena que tienen los esas trailers. Esa que... Esa sirena grandota,
1: loco. Esa no se llama sirena, no, se llama baliza.
0: Esa misma, hermano. Sirena, yo le conocí, hermano. Buenos días, señoras y señores.

se va a ir de gira a Murcia, España. Gracias a Fernando Jaramillo, a la banda que le pone buena música, a la única banda, la banda más querida de pueblo.

se estorban. ¡Échale, papito! Imitados, pero nunca igualados.

¡Échale, Jasmercito! Si no tienes nada que hacer, ven y agárrame la trompeta. O sea, digo, pues que faltó un trompetista hoy día. La única banda que quiso contratar Henry Vinicio y no pudo. La banda Los Estorban. ¡Ele, qué bonito! A la gente del funky.

Cariñitos a la gente de Saimi. Y la gente de Cuenquita. Eso, la gente de Cuenca llevará la banda. A ella le vamos a contratar de modelo de la banda, de bailarina. ¡Confirme, pa!

Llegamos con el swing.

Casi Primo dice, saca el hongo que lleva dentro, dijo una loca más loca que yo. Oye. Y para las chicas del grupo Las Cautivas. Animaránse para ser bailarinas de los Sport Band.

0: ahí en la oficina, vea, jefe.
1: Iba la jefa, mejor sal.
0: No esté trompudo, jefe, no esté trompudo. Mejor escuche la cariñosa. 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

mis amigos de Electrónica Digital Jaramillo. Buenos días, buenos días. A toditos, a toditos. Hola, Merito, Prendicito, buenos días. Aquí estamos, a full sintonía.

0: así.
1: Ya los estorban, ya estorban.
0: Ya los estorban, mijo, ya los años no pasan en vano, loco.
2: Pero si usted está tan jovencito, yo, pues
1: yo la... que estoy, mire, de 31.
0: Y la buena vida.
1: Mamá, la vida, yo diría.
0: Nos vamos, señor Chalachal.
1: Bueno, de mi parte, que pasen un excelente martes. Soy Freddy Salazar, gracias por la sintonía a cada uno de ustedes, que les vaya muy bien a cada uno de ustedes. Y sobre todo, bendiciones. Y los que están empezando clases, obviamente, dijo mi abuelita, vayan con entendimiento, con sabiduría, para que entiendan las clases, ¿ya? Che, gracias. Nos despedimos, soy Freddy Salazar, pórtense mal, pásenla bien y niéganlo todo. Chao, chao, nos vemos el día de mañana, en miércoles, pupito de la semana.
0: Señoras, señores, yo soy Homero, el resto ya le han bautizado ustedes, chicos.
1: Ay, ay, ay.
0: Si la vida lo permite...
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0: Nos vemos mañana, 5 de la mañana en punto. Cuídense mucho, pórtense bien, pásenla excelente. No sean moceros, ya cambien. Esto fue, señoras y señores, el Mañanero con...

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9: Bueno, pues a lo que venimos.
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13: Mijo, ya, déjese de vaina, mijo. 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
1: Perdón, tía, sí, tiene razón. Vamos ahí.
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0: llegado el equipo
1: de
0: más loco de la cariñosa. El equipo que no te deja aburrido ni un minuto de las cuatro horas que tenemos de entretenimiento.
1: Así es.
0: Ha llegado el equipo donde está conformado por un DJ que viene del más allá, al más acá, primo hermano de la niña y cuñado de chupacabras. Y por otro lado, tenemos al loco bailarín. Bueno, tiene por ahí un apodo, le dicen algo, no voy a decir todo, pero tití, algo así, le dicen al chico. Él viene con toda la energía a trabajar este día, martes, segundo inicio de la semana. Bienvenido a Cariño Show, John Alex, ¿cómo estamos?
1: ¡Septiembre! Se siente, se siente que viene diciembre. ¡Madre bendita! Buenos días, cariñosos. Arriba esos ánimos que ya estamos en septiembre y este año se nos está yendo como agua entre los dedos. Habituita a Brian Castillo. Qué gusto volvernos a encontrar en esta mañana. Un nuevo mes, nuevas oportunidades, nuevas historias, nuevas locuras y seguramente también nuevas deudas también. Hoy es martes,
0: madre bendita,
1: segundo día de la semana, pero aquí no existe eso de martes con cara de lunes. Aquí arrancamos con toda la actitud, con toda la energía y con ese saborcito que solamente se vive en la cariñosa. Un abrazo enorme para toda nuestra gente que ya está conectada, trabajando, manejando, desayunando, haciendo sus oficios. Y para los que todavía están en la cama diciendo 5 minutitos más, por favor, levántese que es septiembre, ya arrancó el mes de septiembre. Y claro, también los niños, también algunos hoy ya están en clases y inaugurándose ya.
0: Claro, hay algunas unidades educativas que ya iniciaron clases, hay otros que todavía inician mañana, otros el jueves. Pero esta semana ya es de 100% responsabilidades a las familias ecuatorianas. ¿Qué tal, John? ¿Cómo se siente el día de hoy? Lo veo contento, feliz.
1: Claro,
0: parece que
1: felices y contentos.
0: Se ha venido
1: la vida
0: pegando un batido de borojó, usted que está súper activado.
1: Claro, siempre activo, habituita, nosotros llegando con toda la energía aquí para darles, brindarles esa buena vibra a todos los cariñoyentes que están camellando en esta hora de la mañana. Ya.
0: Oiga, y como lo dijo John Alex, ¡llegó septiembre! ¡Bravísimo! Primero de septiembre. Bueno, siempre dice que los nuevos comienzos es para que traiga algo nuevo.
1: Claro.
0: Por ejemplo, sonrisas nuevas, vivencias nuevas,
1: mozas nuevas.
0: Exacto, ya, marido nuevo. Novia nueva.
1: Nueva novia.
0: Claro, todo nuevo.
1: Todo nuevo.
0: Ropa nueva.
1: Ropa nueva.
0: Zapatos
1: también.
0: Nuevos.
1: ¿También?
0: Nuevo mes. Espero que pasen este día maravilloso y puedan iniciar este nuevo mes con la mejor de las energías y la mejor vibra. ¿Qué les diré, cariñosos? Nosotros estamos todos los días para acompañarles de 8 a 12 del mediodía. Empieza a reportar sintonía en ese momento. Ya 0982-981-981. Brian Castillo, DJ, también está aquí en la cabina. Y como es nuevo mes, él es nuevo también, ¿ya? Él quiere hablar y quiere expresarse. ¿Cómo está, Briancito?
2: Hola, hola, muy buenos días, cariñositos. Muy
0: hola.
2: Buenos días, yo. Muy buenos
1: hola.
2: Días, Abby. Y aquí estamos.
1: ¿Qué motivos? Más, brother? ¿Cómo has pasado?
0: Sí, ya que es mes nuevo,
2: bien,
0: ¿qué de nuevo ofrece usted, señor Brian Castillo, el día de hoy?
2: De nuevo.
0: De nuevo, sí, ¿qué de nuevo ofrece? A ver, coméntenos, cualquier cosita, lo que usted desee.
1: Nuevas mezclas, nuevos efectos.
0: Nuevo controlador.
2: No, sí, ya se quedó ahí.
0: Ay, ay, ay. No hay plata. Madre bendita, pero bueno, ¿cómo se siente Brian el día de hoy? Lo veo también activo.
2: Sí, sí, bien, todo chévere.
0: Ya como que ha madrugado a peinarse Brian el día de hoy, porque yo lo veo bien peinadito.
1: Yo lo veo lo mismo.
0: Yo lo veo diferente, yo. ¿Sabe qué le hace falta para que Brian sea nuevo?
1: ¿Qué cosa?
0: Le hace falta otra vez sus rayos de color rubio, esos rayitos que se sabía hacer
1: que
0: rubios.
1: Que se pinte un poquito.
0: Claro, más. Sí, ya, ya. Yo opino, Brian, que otra vez se ponga exigente en el pelo y ya, pues, venga acá todo rubio. A ver.
2: Más adelante.
0: 8 de la mañana con 12 minutos. Yo sé que también usted está recontractivado, así como nosotros. Empieza a reportar sintonía de

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1: Actívate, muchacho, que llegó Carillo Show. El programa de toda la mañana. Bienvenidos, bienvenidas, cariñosos. En este bonito martes. Septiembre. Se recibe con toda la actitud.
0: ¡Listo! ¡Bienvenido, septiembre!
3: Hoy cobra, por eso están contentos.
0: Si doña Beatriz quiere, así será. Ya no es si Diosito quiere, si doña Beatriz
3: si
0: quiere.
3: Doña Beatriz se le da la gana. Si no, también.
0: Déjalo más.

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0: pegar.
1: Oye, ¿a qué más le huele? Por ejemplo, a mí me huele a...
0: ¿A qué también? No, ya huele a colada morada.
1: Me voy a la feria de Loja y me encuentro hasta mi ex del kinder ahí, madre.
0: A mí tu hija también huele a Halloween.
1: ¡Ah, cierto! ¡Oye, la plena!
0: ¡Claro!
1: Oye, pero acá la crianza es completa. Nosotros en la cabina ya tenemos niña, ya DJ Ultratumba.
0: A ver, ¿qué más tenemos por ahí?
1: DJ Ultratumba y la niña. Ya tenemos todo ahí. Ya está completa la cabina.
0: Y eso es de verdad. No es juego. No es que aquí se pintan. Ellos no tienen necesidad de pintarse el rostro ahí como tontitos, sino que acá es lista algo paranormal completo. Así que póngase las pilas, señor cariño.
1: Madre
0: oyente.
1: Bendita. Bueno.
0: ¿A qué más huele?
1: A ver, a mí me huele a aparte de la Navidad y lo de la feria y lo de Halloween, que se, oiga, ya me huele a, ¿cómo se dice esa canción que ponen para fin de año? Se me fue el nombre, esa típica cumbia colombiana que ponen para fin de año.
0: Sí, oiga, señor Brian Castillo, usted sabe, usted
1: Brian, ya de una vez es diciembre, ya ponga rápido la música.
0: No me lo baje de rima, bueno, pero ya se huele a muchas cosas,
1: sí, aventurita. Sí, ya está cerca, sí. fin de año
0: fin
1: ya.
0: Fin de año, oiga, madre, ¿cómo ha pasado el tiempo rapidísimo?
1: Qué
0: este 2026,
1: bestia.
0: Oiga. ¿Usted siente como que los días van súper rápidos, el día pasa súper rápido, aventurita?
1: Sí, yo siento que pasa todo rápido, pero ¿sabe por qué sentimos así?
0: ¿Por qué?
1: Porque estamos ocupados, la mente está ocupada, usted está trabajando, estamos trabajando, no estamos haciendo pendejedes, entonces, de esa manera uno, pues, lo vive rápido, o sea, como que el tiempo pasa rápido.
0: No, lo que pasa es que antes, no sé, el día como que duraba un poco más, ¿no? Ahorita es el día pasa, pero volando.
1: Así es.
0: Oiga, y clarito dice, Abitubita en la Biblia, los días se acortarán, Abitubita.
1: ¿En serio?
0: ¡Claro! Así dice Biblia.
1: O sea, que si el día tiene 24 horas, ¿a cuánto se van a cortar?
0: Se van a cortar, hombre. Por eso es que no solo nosotros sentimos, sino que muchas personas dicen, oiga, el tiempo está como que pasa rapidísimo, volando rápido.
1: Otra cosa que me ha llamado la atención es que están sucediendo muchas cosas, claro, ahora, que los terremotos, que los temblores. Y algo que me llamó la atención.
0: En este año hubo bastantes terremotos, ¿sabes? Imagínate, primero fue por diferentes sectores, tanto en Europa, por acá en América también, en Venezuela, la Colombia, Perú, imagínate, Abitubita.
1: Así es. Quiero contarte algo rapidito.
0: A ver, cuénteme.
1: Me llamó la atención que yo venía a trabajar.
0: Ya.
1: Y si usted saca la cabeza en el balcón, va a ver la luna, está afuera.
0: Efectivamente.
1: Se lo juro. Yo dije, ¿qué está pasando? Todavía no amanece. O sea, me quedé pensando, ¿ya? Y yo dije, qué raro, yo nunca he visto la luna en el día. Sí, la luna está afuera.
0: ¿En serio?
1: ¿En serio?
0: Vamos a ver, toditos.
1: Déjame apagar la luna.
0: Oiga, también del eclipse.
1: Puro
0: también
1: sapo,
0: otra.
1: No más.
0: Claro,
1: el la eclipse. La gente yendo a ver la luna. No, es en serio, yo la vi. Claro,
0: sí, yo también sé ver el eclipse. ¿Qué digo, el eclipse?
1: La
0: luna que... ya cuando está de día todavía. Pero eso casi es normal ya.
1: Lo que más me parece increíble es esta temporada de que últimamente la gente ya no siente la vibra, ¿sabe
0: ya
1: qué?
0: No,
1: ya, farmea aura ahorita. Estamos en los últimos tiempos.
0: Claro, sí, en los últimos tiempos saldrán cosas extrañas, cosas... Claro. Monstruos saldrán también, nos comenta.
1: Sí.
0: Ya están saliendo acá, está Brian Castillo, está acá mezclando DJ Ultratumba.
1: Oiga, en los últimos dice que... Últimos días dice que también van a salir bestias.
0: ¿Bestias?
1: Ajá, ya está, ya. Jorge Eduardo por ahí también.
0: Oiga,
1: rondando la cabina.
0: Tantas cosas, oiga, que se vienen también, el eclipse, que
1: oiga,
0: pasa.
1: Sí.
0: Oiga, que en España, que pasó también, que estando de día, se oscureció también, Abitubita.
1: Oiga, sí, increíble.
0: Algo que no sé, son muchas cosas que están pasando en el mundo y da mucho que pensar, de reflexionar, y obviamente como que da un poquito de miedo ya, ¿sí?
1: Sí, sí. Porque hay que estar preparado nomás, yo, ¿ya?
0: Claro, hay que estar preparados, por eso hay que amarnos unos a los otros, como siempre les digo yo, ¿no? Por eso yo a Brian lo amo, lo aprecio demasiado como compañero, dijo usted mismo.
1: Como compañero, madre bendita.
0: Bueno, usted, Abby, no podemos quererle un poquito ya, poquito nomás.
1: A mí no me interesa que nadie nadie me quiera.
0: Usted ya lo ama, ya, madre bendita. Usted ya está ya. De amor, usted no sufre. Tanta dulzura que.
1: Es que
0: yo
1: eso...
0: más me preocupo que tanta dulzura que le dan a usted, que le envían comiditas, desayunos, escritos, oiga, tanta dulzura. Me preocupa que un día de eso te puede dar diabetes, tanta dulzura.
1: Yo, en realidad, ¿yo qué le diré? Yo soy una persona muy transparente.
0: Ya.
1: Y yo cuando estoy enojada lo demuestro y no me hago la que no, yo no pasa nada. Y va que a todito voy arrasando. Pero vale, eso es lo bonito, ¿sabes? Claro, lo bonito es sentir. Y para eso es la vida, para sentir.
0: Para sentir.
1: Para demostrar.
0: Claro.
1: Lo único que sí no debemos hacer, yo.
0: ¿Qué cosas?
1: No ser malas hacer. Personas.
0: Claro.
1: Eso sí no. Por ejemplo, perjudicar a alguien.
0: Claro.
1: Tratar de hacerle el mal a alguien. Esas cosas sí ya no es aceptable. Todos somos seres humanos y cometemos errores.
0: Pero igualmente hay gente mala también que hace la maldad. Sí,
1: exacto. Oiga. Entonces, arrepiéntase, pecador o pecadora, ¿ya? Porque en los últimos días ya se están viendo.
0: Sí, ya se están viendo.
1: Yo ya me arrepentí. Por eso no digo arrepentamos.
0: Sí, yo también ya me arrepentí de muchas cosas. Por ejemplo,
1: ¿qué ¿de sería? Qué se arrepintió usted?
0: Me arrepentí de oiga, hay muchas
1: y
0: cosas
1: para
0: que
1: no se cree
0: no,
1: perfecto ya, que no tiene nada que arrepentirse. A ver, Brian Castillo, DJ, ¿qué tenemos por acá? ¿Qué nos dicen los cariñosos?
0: Vamos,
1: Oli,
0: a escuchar.
1: Ahora sí, vamos.
0: Cariño, oyente al aire, buenos días.
2: Buen día, buen día, buen día, Vicilla, buen día, John Alexillo, buen día, DJ. Aquí estamos, hermano, en baladísimos, en sintonía, el mejor programa del sur de la patria. ¿Cómo es, cariño?
0: Show. Muy bien. Eso creo. Uicha. Vea, solo escúchese nada más. Vea, perfecto. ¿Qué más anda por ahí, señor Brian Castillo?
3: Buen día, Vitubita. Buen día, John Alex.
0: Hola.
3: Buen día, DJ Ultra Tumba. Aquí estamos reportando tenía desde el mercadillo, desayunando.
1: Vale,
3: con todo. Excelente comienzo de mes, muchachos. Que Dios me los bendiga y gracias por alegrarnos todas las mañanas. Hey, buena vibra.
0: Perfecto. Muchísimas gracias,
1: okay.
0: Mi querido Morenito. Un abrazo. Feliz inicio de mes. Allá vamos también, sí, dale. ¿Qué más anda por ahí?
4: Hola, hola, buenos días, Johnny, buenos días, Abby, buenos días, DJ Calladito, ¿qué tal? ¿Cómo están? Saluditos desde la Argelia, en Loja, escuchando la cariñosa.
1: Ya, mi amor.
0: ¿Ya?
1: Hola.
5: Buen día, buen día, buen día a todos. Buenos días, buenos días, buenos días. Habituita Johnson y Johnson.
0: ¿Qué tal?
5: Julián Álvarez, buenos días.
0: Julián Álvarez.
5: ¿Qué hay de nuevo? De nuevo el Brian si tienes que de nuevo los va a hacer revolcar al jefe y a Johnson y Johnson en el peloteo. Martes de pelotas, martes de bolas. Con la cariñosa.
0: Claro, hay que tenerle un poco de miedo a pobre
1: a
0: señor
1: respeto,
0: Brian Castillo.
1: Pobre Brian.
0: anda dando una paliza
1: hasta para llevarles anda dando ustedes.
0: Efectivamente, está peligroso el muchacho.
1: ¡Oli!
6: Aquí estamos. Wilson Jiménez Carrión, el duro del aire, el Super 22 de Sur, amigo.
0: Belleza.
6: ¡Activo, activo! Buen día, John, buen día, Vita.
0: Buenos días.
6: DJ, qué buena música, qué buenas músicas, dijo el del norte. DJ Chevechita, buenos días con todos. Aquí estamos. Y aquí seguimos.
0: Belleza.
1: Está muy bien.
0: ¿Qué más anda por ahí, señor Brian? Hola, buenos días.
7: Hola, ¿qué tal, John Jairo? Por aquí estamos, fue cariño. Hermano Brian, hace falta para volver a ser nuevo. Le hace falta hablar, porque no habla nada. No sé. Como conquistó a la hembra, o la hembra lo conquistó a...
1: Madre
7: a
1: bendita.
7: A ver, confirmen.
8: Comenzar.
1: Oye, ese
7: hermano, así como tienes miedo, trabajas, dinero. Si quieres comer algo, come. ¿Quieres viajar a algún país? Viaja. ¿Quieres mocear? Mocea, hermano, porque no sabes cuándo será el último día. La vida
1: qué
7: es
1: bestia. Así. ¡Qué
0: claro!
7: Así que si quieres comerte una mosaica, cómete una mosaica, hermano. ¿Quieres irte de la tía Vicky?
0: Ándate de la tía Vicky.
1: Madre bendita. Allá vamos, sin vergüenza. A ver, ¿por qué anda? Lo escucho medio, ya es medio afónico. Ya le ha dado la peste, ya.
0: Oiga,
1: ya está pestoso, ya.
0: Ya está pestoso. Tiene que cuidarse de la gripe, muchachos. Cuida de su salud. A ver.
1: Sí.
0: ¿Qué más anda por ahí, señor Ultratumba?
9: Aquí estamos, papi, aquí estamos.
8: full, cariñosa, papi. Full.
0: Belleza.
8: Dirigiéndonos a Rumichitán a salvar una vida, papi. Ahí vamos.
1: Achapamos.
0: Que le vaya bonito, chicos.
1: Oiga, ¿y qué pasaba? Doña Antonita, nos hace falta su audio también. Dele, reporte de sintonía, doña Antonita. No lo escucho.
0: Sí, no lo escuchamos.
1: Escuchamos, queremos escuchar. A propósito, le envío un ratito también un cariño muy especial.
0: ¿Para quién?
1: A la querida y bella y adorada Estrellita.
0: ¿Qué dice?
1: Dice la Estrellita lo siguiente. Estrellita. A ver, ¿qué dice la Estrellita? Buenos días, Abby Tubita, John Alex y Brian Castillo. Bendecido día, chicos. Aquí seguimos en sintonía de Cariño Show.
0: Ay,
1: desde Italia, Las Romas. Desde allá nos... No de Las Lomas, no, desde Las Romas. Desde allá nos andan escuchando la Estrellita desde Italia. Y a propósito, estaba bien, ¿cómo se dice la palabra? Bien, bondadosa la Estrellita el día de hoy.
0: Ajá,
1: ¿por qué yo?
0: Porque nos costió.
1: Nos hizo llegar un cariñito acá.
0: Muchas
1: un desayuno,
0: gracias.
1: Muchas gracias, Estrellita. Dios le pague.
0: Dios
1: estómago de John Alex está feliz.
0: Claro, yo no.
1: El de Brian ni se diga, porque la mujer no le hizo de desayunar.
0: Yo no he ido ni al baño desde la semana pasada. Gracias. Gracias, Estrellita. Hoy día parece que sí voy a ir al baño. Pero en todo caso, muy agradecido. Dios se lo pague. A mi Tubita.
1: Dios le pague, Estrellita. Que Dios me le bendiga y le dé el doble y por siempre ser bondadosa con el equipo de Cariño Show y de la cariñosa en general.
0: Brian
1: Gracias,
0: Castillo.
1: Estrellita.
0: Brian Castillo, el agradecimiento.
9: Aquí estamos. Arrepiéntete, hijo del demonio.
1: Madre mía.
9: Gracias.
1: Rapidito, antes de irnos con musiquita, ¿qué tiene que decir Brian en agradecimiento?
0: Eso mismo le estaba diciendo Brian.
1: Nos interesa muchísimo saber la opinión de Brian.
0: Es más importante
1: que la de nosotros.
0: Claro, no es que a nosotros nos interese, sino que ayer le pidió muy amablemente Estrellita y Flor Maldonado que le envíe el cariño Brian Castillo con su voz. Así que hoy es el momento, el espacio para que agradezcas Brian Castillo porque nos ha enviado un cariño muy especial. ¡Ataque!
10: Claro que sí. Quiero enviar saluditos a Estrellita allá en...
0: Roma.
10: Roma, Italia.
0: Belleza.
10: Gracias por el desayuno.
1: Ya. Un beso, Brian.
0: Un besito.
1: Fuerte.
0: Allá,
1: belleza.
0: Muy bien, ya.
1: ¿Qué se le mete la lengua al micrófono, Brian?
0: Oigan, no seas así, Brian. La lengua no, mijo.
1: Cálmese, hijo. Aquí no.
0: Solamente un piquito, pues eso ya.
1: Aquí no, Brian.
0: Rápido, aquí no, chico.
10: Era todo nada.
0: Bueno, señoras y
1: señores. Brian, era todo nada, dijo. Madre, Ultratumba está peligroso. Vamos con música.
0: El cariño, la gente de Guanajuato. Continuamos, señores, continuamos.
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0: Como le decíamos ayer, la cariñosa en todo lado está metida. El tanque y alzaza sabor a Loja.

0: Sa,
1: y los moceros.
0: También esos. Los moceros les hacen.

0: 쇼! 8:57 minutos, 8 de la mañana más 57 minutos. ¡Qué gusto, chicos! Aquí seguimos, aquí continuamos en este lindo martes primero de septiembre, arrancando ese nuevo mes, como ya lo dijimos. Eso. También, señoras y señores. Bueno, vamos con los cariños a mi tubita, porque hay cantidad de cariños, porque si no luego nos andan reclamando, porque no cumplimos ni siquiera ni siquiera, casi como los alcaldes más o menos, ¿sí o no, a mi tubita? Buenos días, cariñosos, aquí estamos full sintonía, mi querida Liz Guayanay, le mandamos un abrazo fuerte, feliz martes y feliz inicio de mes. Buenos días, cariñositos, ayúdame con un cariño en Vista Hermosa. Para Alejandro Nicolás, de parte de su amorcito del Puente del Amor. ¡Oye! ¡Que vive el amor a mi tu vida!
1: ¡Que viva!
0: La gente de Vista Hermosa, oiga. Eso queda en el cantón Yanzaza.
1: ¡Wow!
0: ¡Wow! Chicos, están enamorados.
1: Se va a Yanzaza, sube a una vista que, ajá, es hermosa. Ahí es Vista Hermosa.
0: Ahí es Vista Hermosa. ¿Por qué le denominan Vista Hermosa?
1: Porque se ve todo lo bonito de Yanzaza.
0: Sí, se ve todo bonito el... como un tipo mirador, más o menos, donde tú puedes ir, puedes compartir con alguien, qué sé yo, y ahí dialogar, conversar sobre la vida. Y también la gente es muy hermosa también. Chicas bellas, chicos hermosos, guapos, preciosos, con carita de ángel, pero de ángel guaraca. Buenos días, chicos cariñosos, aquí reportando sintonía desde Catamayo en la trabajación, acompañada de la buena música en este martes, perdón, inicio de mes. Bendiciones, Liz Pindo, le mandamos un abrazo, gracias por ese reporte de sintonía. Una belleza a mis cariñositos hermosos, nos comenta Yanelita, un abrazo. Hola, cariñositos hermosos, aquí estamos full sintonía en Copiadora Digitec. Ahí le mandamos ese cariño a nuestra vecina. Hable, mi querida Yanelita, feliz inicio de mes. ¿Cómo estamos?
1: Yanelita, ella también estaba por acá reportando sintonía. Claro. La apreciamos muchísimo.
0: Más de los cariños, permítame, Bitubita, por favor, antes de irnos a la pausa. Buenos días, cariñosos, aquí estamos y aquí seguimos full sintonía en Hornados Lupita. Buenito, buenito, bonito, lindo día, nos comenta. Gracias a la gente que hace Hornados Lupita. Más de los cariños, oye, madre bendita, un cariño para Justin en el Camal de Pollos Don Pepe, conocido como el perrito boxer. Gracias, el perrito boxer. ¿Por qué? ¿Porque es trompudito o como? ¿Por qué será? Deja nomás.
1: Porque ha de ser cachetón.
0: Puede ser, o será, sí, que cachetón, es perro, no sé. Mismo. O será que es perro, mujeriego.
1: Ah, también. Perro y cachetón.
0: Que saldrán bestias, dice. Con razón ya salió el bestia de mi marido a decir vuelta a esa radio. Oye, Janet, Janet, madre bendita. Pero ella, así el marido le diga vuelta a esa radio, lo mismo, lo mismo, lo mismo, no le importa a ella. Esa es la actitud, señores. Buenos días, cariños, un cariño para el maestro Paloma Muerta en Lote Bonito, a full sintonía. La gente de los Estados Unidos, ¿cómo estamos, chicos? Déjase acompañar de la cariñosa.
1: Abuelo. Madre bendita. Por acá también nos dice Abby, John, Alex, buenos días. Y también Brian Castillo, para mis hijos Ariel, Odalis, Dylan, que Diosito siempre me los cuide muchísimo. Bendiciones de parte de su mamita, que los ama con todo su corazón. Ya pues clases. Esta semana le tocó, claro, vuelta a hacer los desayunos y madrugar para atenderles a la Ariel, a la Odalis y al Dylan. Bueno,
0: claro, chicos, otra por vez. Favor, aportarse bien, y si van a estudiar, vayan a estudiar.
1: Sí, porque si no se porten bien, les sale el cuco.
0: Sí, efectivamente el cuco les va a salir.
1: Asustándoles.
0: Bueno,
1: o el chupacabras. La Mariangula.
0: Brian.
1: Brian.
0: En todo caso, abre.
1: Su pilas con su cuñado, Brian, ya.
0: Pilas ahí, señor Brian Castillo. Habituita, son las 9:00 de la mañana. Ya volvemos en el siguiente bloquecito para hablar de un tema también súper importante.
1: ¡Eso!
0: No me lo cambies, ya volvemos enseguida.
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0: Alex. Giovanni, véngase para acá, por favor. Que la gente lo esté esperando con todo su corazón y todo su fulgor para poder tener toda su voz y su locura acá en el programa. ¡John Alex! Vete para golpearle la puerta a John Alex de su cuartito. De su cuartito. Para los que no saben, John Alex tiene una habitación, un mini, está en un cuartito aquí en la cabina. Madre mía.
1: Aquí estamos, señores, aquí estamos. 9 con 15 minutos, 9 de la mañana más 15 minutos. ¿Qué ha pasado, Abby Tubita? Oiga, cuénteme, ¿en qué le podemos ayudar?
0: Lola, la gente lo extrañaba mucho, John Alex.
1: Qué bueno, sería un ratito apenas hemos...
0: Pero, ¿sabes?

0: haciendo usted su cuartito?
1: Estaba relajado, pensando, reflexionando un poquito nada más. Madre bendita. Chica grabándome cerquita. Una desgracia.
0: ¿Y por qué está babeado, John Alex?
1: Está babeado, dice. Ay, continuemos, señoras y señores. Vamos a hablar sobre un tema muy importante.
0: Sí, qué chévere. Oiga, John Alex, en este momento tenemos audios, pero de los cariñositos, ¿ya? ¿Eh? Audios.
1: Hola, buenos días.
2: Aquí estamos, caramba, desde las Llanzasas. Saludos, 7-3, Avi, 7-3, bailarín, 7-3, dice el mudo. ¿Cómo vamos? Aquí desde Llanzasa. Saludos cordiales.
1: Perfecto, la gente de Llanzasa con la cariñosa. Hola, buenos días.
3: Buenos días, cariño.
1: Hola, buenos días.
3: Buenos días, cariñosos, a mi tubita, por Dios. Jonar, buenos días. Que Dios les bendiga. Activado, aquí estamos. Entrando al terminal en la unidad 14 de la Julio Ordóñez. Confirmen, muchachos. Vamos con fe, vamos con entusiasmo. Hoy es martes.
0: Eso.
3: Estamos de fiesta hasta diciembre, loca. Confirmen.
1: Así es, señor. Sí, Loja está de fiesta hasta diciembre. Madre bendita, Abby, tuviste, se vienen muchas cosas bonitas y hay que aprovecharlo haciendo, disfrutando de la mejor manera. Muchas gracias por ese reporte de sintonía, dijo esa mujercita. Hola, buenos días.
4: Buen día, cariñosos. Dios.
1: Hola, buenos días.
4: Un saludo, cordial saludo para todos, para todos, que Diosito los bendiga y sigan adelante. Doña Toña, ella está paseando los cuyes todavía.
0: ¿Qué ha pasado?
4: No, sintonía de la cariñosa.
0: No soma, la extrañamos a doña Antonita.
1: Una desgracia, oiga, ¿dónde será metida? Bueno, Abituita, vamos rápidamente con esa cuestión que tú ya sabes.
0: Así es, vamos en este momento, señoras y señores.
1: ¿Qué tenemos preparado para este día?
0: Tenemos rápidamente. Martes. Que comience la fiesta.
1: ¡Que comience el espectáculo! ¡Pasa, niño, pasa!
0: Espérense un ratito que acabo de abrir la planificación de Freddy en vez de abrir la mía, que ida.
1: Gracias, Freddy Salazar, oiga también, chico. Creo que la niña ya se lo está cargando a John Alex, nos comenta por acá, Florcita, nada que ver. El cariño también para Florcita reportando.
0: ¡Ah, cierto! Día. ¡Desde el Perú!
1: ¡Desde el Perú, siempre con la cariñosa! ¡Muchas gracias!
0: Ahora ya estoy. Claro. A ver, cariñositos, hoy martes.
1: ¿Qué pasa con
0: martes? ¡Ay, oh, Dios mío bendito! Hay gente que no sabe hacer cosas, pero ya quiere hacer otras.
1: Sí.
0: Por ejemplo, la dinámica de hoy. No saben ni saludar y ya dice que quieren ser candidatos alcaldes.
1: ¡No!
0: Sí.
1: ¿Será bueno de hablar de esos o será que...?
0: O sea, solo por encimita nomás, ya. No estamos diciendo a nadie en personal, ya, porque acá nos pueden mandar un...
1: Sí. Entonces, ya,
0: suavito. Nos van a pegar sus...
1: Suavito nomás, entonces, ya.
0: Ya, solo en general nomás,
1: sí,
0: ya.
1: Sí.
0: Para no ser
1: saben,
0: alcalde...
1: En todo caso, no saben ni
0: que
1: saludar.
0: Tienen que saludar.
1: No saben ni saludar y ya quieren ser alcalde, en todo caso.
0: Aplique la vieja confiable de los candidatos alcaldes. Vaya por los mercados, salude a todo mundo, cómase lo que nunca en su vida ha comido una chanfaina en el mercado. Tómese una foto y súbala a las redes sociales.
1: Ya, y eso es todo.
0: Eso es todo, ya, pero por lo menos saluden. Si no saludan, ¿quién quiere ser candidato también?
1: Efectivamente, a mi dele. No terminan de pagar la deuda de la tienda y ya prometen sacar al pueblo de la pobreza.
0: Madre bendita.
1: Deja nomás. Ya no okay. Hay cómo creer ahorita.
0: Yo tengo otra. No saben ni trabajar y son unos longos vagos y ya dicen que quieren pedirle matrimonio a la novia.
1: ¡Wow!
0: Discúlpeme, pero si usted quiere matrimonio también tiene que trabajar y aportar. Porque, Dios dijo, el hombre será proveedor de su casa, de su cueva, de su hogar. Entonces, si usted quiere casarse, trabaje. Así como Brian Castillo ya ve, trabaja hasta el día domingo para mantener su hogar.
1: Efectivamente, él es un muchacho responsable de ahí donde sí. Le ven todo calladito. Bueno, también hay otro tema importante. Ahí sería habitubita así más o menos. No saben ni escuchar a su pareja y dicen que van a escuchar al pueblo.
0: Madre bandita.
1: Ahí sería eso.
0: Esto no habla de que ya se vienen las elecciones, amigo.
1: Claro,
0: eso. No escuchan no ni a su pareja, van a escuchar.
1: No saben pueblo. Escuchar a la pareja, dice que ya van, dicen que van a escuchar al pueblo, que ni si qué, que ni si cuánto. Una desgracia, Abitubi.
0: Oiga, hay otro caso que está más o menos relacionado con no saben ni tomarse un trago.
1: ¿Ya?
0: Ya sé, no saben ni tomarse un trago. Pero ya dice que quieren andar tomando cada fin de semana.
1: Qué desgracia.
0: ¿Y por qué lo digo esto, John?
1: ¿Por qué?
0: ¿Por qué lo digo? Porque cuando digo no quieren tomar, no saben ni tomarse un trago, quiero decir que medio se toman un traguito y hacen relajo, pelean.
1: Mandan sacando al dueño de la casa.
0: A pesar de eso, quieren andar tomando todos los fines de semana cuando saben que son mala copa.
1: Efectivamente. Una ¿ya? desgracia. Nunca han organizado una parrillada familiar y ahora quieren organizar a un pueblo, a un país.
0: Madre bendita.
1: Eso no pueden hacer y dice que ya quieren ser alcaldes. Imagínate.
0: ¿En serio? Oiga, no saben ni preparar un arroz con huevo y ya dice que quieren buscar marido. Madre bendita.
1: Madre, eso va dedicado para las alcaldesas.
0: Oiga, ¿qué le pasa a usted, Dios mío bendito?
1: Claro, hay que ser realistas, oiga. Hay unos que no saben nada, hermano.
0: No. Imagínese, uno puede preparar un arroz con huevo y quiere casarse, quiere buscar marido. Ahí andan hechas las piojosas y ni siquiera se peinan nada. Primero aprenda a cocinar.
1: Efectivamente. No saben.
0: Las piojosas.
1: No han arreglado ni la gotera de su casa y ya prometen solucionar toda una infraestructura, Vitubita.
0: Madre bendita.
1: Ponte pilas en esa cuestión, Abby. Ponte pilas. Así nomás.
0: Ay, Diosito santo. Pero bueno, ya sabes cómo es la dinámica del día de hoy. Así que pongamos en comparación lo que estamos conversando con ustedes. 0982-981-981. Oiga, dice por acá, no ha superado ni a su ex y ya dice que quiere tener otra vez novio.
1: Efectivamente.
0: ¿Qué va a ser eso, Diosito santo? Es en general, John, en general.
1: Efectivamente.
0: A ver, dice por acá Giovanni León.
1: ¿Qué dice?
0: Hola, ¿qué tal, Johncito? No saben ni cocinar y ya andan queriendo tener marido. Ese, ya lo dije.
1: Ya lo dije.
0: Hola, Joaquín. Dice por acá, buenos días, un cariño a los más. A los más sopas de Catamayo. Obviamente dijo otra palabra, sí, pero eso no lo voy a decir.
1: Yo también ya le di lectura así mentalmente, pero está
0: un cariño
1: muy
0: para los más sopas de Catamayo en Los Tejares. Miguel y Rambo, ellos son los más sapos. Los más sopas.
1: Déjenos más, chicos.
0: Estaba full producción y escuchando la mejor de las mejores, la cariñosa, cariñosa, desde ya, esa full sintonía. A ver, ¿para qué dice Wilson? Se les quema el arroz y ya quieren marido que les queme, se les queme el agua, dice, madre bendita.
1: Gracias.
0: A ver, vamos con la dinámica. Vamos con la dinámica. Oiga, no saben ni agarrar una pala o
1: nada.
0: ¿Cómo se llama esto para trabajar? ¿Cómo se llama? Pala, barreta, barreno. Barreno también es lo de las minerías.
1: Ya
0: no saben ni agarrar eso. Y ya dice que está hecho el peluche ahí vacilándose a las peladas.
1: Gracias, chicos.
0: Vergüenza me diera. Deja nomás.
1: Primero tienes que ver por ti mismo, amigo. Señoras y señores, ya volvemos con más de esto de Cariño Show. Continuamos con más de los buenos éxitos aquí a través de la buena moza, la cariñosa. Usted ya lo sabe. Muchos cariños. 0982-981-981. Territorio de la cariñosa, donde y participe con nosotros hoy martes. Es buenísimo. Dale, Brian.
0: Eso.
1: Con el permiso de usted, hermano. No sea mal.

0: Buenos éxitos, señores. Buenos éxitos. 9:37. Son las 9:00 de la mañana más 37 minutos. Señor Ultratumba, vamos a continuar a Bitubita. Avanzamos, señoras y señores. Avance, pueblo, avance. Oiga, esto es Cariño Show de todos los días. Lunes, martes, miércoles, jueves, viernes, de 8 de la mañana a 12 del mediodía. Bueno, tenemos excelentes recomendaciones, señoras y señores, amigos, amigas, pónganse las pilas, paren la oreja, porque gracias a ellos llegamos todos los días acá. ¿A quién agradecemos a Bitubita Velocísimo?
1: Por supuesto, a nuestros aliados estratégicos. Brian, ¿qué sucede que nunca me activa el micrófono? Qué ¿acaso tristeza. Me tiene pica, Brian?
0: Esa es la pregunta.
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1: Alex.
0: Claro, cómo no, encantada la vida. No sabe ni cocinar un huevo y ahora resulta que quiere ser chef, Abitubita.
1: Madre bendita, qué bestia, qué.
0: Efectivamente.
1: Como yo nomás.
0: Como yo nomás, oiga. No se haga quedar en vano.
1: No, no, es broma, yo sí puedo cocinar, va.
0: ¿Cómo no va a poder cocinar un huevo, oiga?
1: Ay, Dios mío bendito, ¿qué estamos de fecha?
0: ¿Qué estamos de fecha? Primero de septiembre, pues.
1: Ay, ay, ay, lo que pasa es que...
0: ¿Qué pasa?
1: Tengo que cocinar muy pronto. Ya les voy a contar un chisme más adelante en qué anda la Abitubita.
0: Chica, preocupada, ahorita que tiene que cocinar. Es que más que pone una cara, Dios mío, dije, ¿qué pasó? Madre bendita. Hasta Dios a mí me espanta.
1: Madre bendita.
0: Y diciendo desde el principio, estamos hoy primero de septiembre.
1: Ay, ay, perdón,
0: diciendo pero... septiembre.
1: Es que todos podemos cometer un error, amiga.
0: Bueno.
1: Yo tengo como microcápsulas de olvidamiento mental.
0: Oye, eso es como que nos está pasando a todo el mundo, ¿no?
1: Ay, madre mía.
0: Dice, por acá nos comenta, no sabe ni cambiar un foco y ya quiere ser ingeniero eléctrico.
1: ¿Qué? Madre mía.
0: Andan haciendo quedar mal parejito, oiga.
1: Oiga, no se avanza o no sabe.
0: No sabe.
1: Ni pegarse un...
0: ¿Un qué? Un bollenero.
1: Palín.
0: Ya, un rapidín.
1: Y ya se... Sí, un ya. Rapidín. Y ya se cree ya... ¿cómo se llama ese...?
0: Actor.
1: No, ella se cree, sí. Y ya se cree, según él.
0: Se cree.
1: Jura que tres salieron, cuatro. Simón.
0: Se cree, qué sé yo.
1: No avanza ni a uno y ya se cree experto.
0: Efectivamente. O también no avanza ni pegarse a uno, anda hecho el peluche que
1: hecho
0: sí.
1: Hecho el cemental ahí.
0: Hecho que el que dice que yo le doy a esta, va ta, parejito.
1: Que sean como Brian, él no habla, pero donde ve, deja un hijo.
0: Efectivamente. Madre bendita, por acá lo comenta, no sabe ni sumar las vueltas de la tienda y quiere ser contadora.
1: Ve, sí, hijo de madre bendita.
0: Sí, hijo de madre. Oiga, madre. Vamos con los locutores.
1: Yo tengo una.
0: Vamos con los locutores.
1: Vamos.
0: A ver.
1: Escúcheme una cosa.
0: A ver, de los locutores.
1: Vamos con los DJs.
0: Ya, vamos con los DJs.
1: Dijo Alex en el mix. Eso tengo que.
0: Dígalo, sin problema, Abitubita. No tenga usted ningún inconveniente al decirlo. Por ejemplo, no sabe ni hablar en público. Ya lo dijimos sobre los alcaldes. No saben ni hablar en público y ahora quieren ser abogados, Abitubita.
1: Verá, yo tengo una.
0: ¿Ya?
1: No saben ni acompasar las canciones.
0: ¿Ya?
1: Y ya quieren ser DJ.
0: O ya se creen DJ.
1: No así saben. Sería. Hay otra cosa que un día dijo Alex.
0: No saben
1: ¿Cómo fue que dijo este?
0: Sí, es que el mundo de los DJs medio como que
1: medio
0: en
1: raro.
0: Otro lado y todo eso. Es sabe un pilín. Ah, no, un palín, dice. Qué desgracia, Abby, tu vida. No sabe.
1: No sabía cómo decirlo para que no se escuche muy feo.
0: No sabe ni expresar eso de delicioso. Y ella también queriendo dar consejos.
1: Claro, dar consejos.
0: Qué cosas, oiga. No deje nomás, Abitubita. No sé cómo usted se maneja en ese aspecto, oiga.
1: Ay, madre bendita. A ver, ¿qué dicen los cariños?
0: A ver, ataca. Hola, buenos días.
3: Hijo lindo, para ella que en su relación no ha durado más de 6 meses, hermano. Y ahorita ya anda publicando vuelta en sus estados. publicándose el amor en las redes sociales, mijo. Ya queriendo hacer matrimonio y pidiéndole un guagua al muchacho, hermano. Qué bestia, hermanas. Y esa es mi prima, oye, qué bestia, mi prima es así.
0: Oiga, no respeta, no tiene respeto. Eso sí, sin pelos en la lengua. Ya sea su prima. Y no, sí, hay así casos bastante habituales, ¿sí o no? Hay claro, bastantes casos de esa manera, así, tanto familiares, oiga, que hacen quedar en mal, oiga, así que pónganse las pilas, hombre, no hagan quedar en mal, muchachos. A ver, más de esta dinámica de tu vida.
4: Mire cómo me acaban de echarme una mala directa a mí. A ver, reproduzcale a Luis Tapia.
0: A ver.
4: Porque, pero verá lo que dice, verá.
0: Escuchemos. A ver, ataca Brian.
5: Hola, Abby, hola, Johnny.
0: Hola.
5: No saben ni cocinar y ya se ponen a dar recetas de cocina.
4: Oye, pero él dice, más abajito,
0: ¿qué dice?
4: No hablo de la Abby por las dudas.
0: Ah.
4: ¿Usted le cree?
0: Yo no le creo.
4: ¿Que eso? ¿Quién más da recetas de cocina que
0: más,
4: yo? A ver.
0: ¿Y quién más da recetas de cocina que es usted, pues?
4: Claro, viene a echar la piedra y esconder la mano. Sin miedo, dígala, Abby, tu vida le digo, ya
0: claro,
4: está.
0: Claro, efectivamente.
4: Y yo le restriego mis títulos de gastronomía que yo tengo, ya claro. Está. Listísimo.
0: Efectivamente, ella pasó, ¿con cuánto pasaste tú?
4: 9.8 sobre 10, pero no pasé con 10 por lo siguiente.
0: A ver, ¿cuál?
4: En una ocasión, cuando me tocó hacer la tesis de gastronomía,
0: ¿ya?
4: Me faltaba plata. Entonces no pude comprar todos los ingredientes para hacer el plato. Y por eso me bajaron la calificación.
0: Qué desgracia, oiga, solo por el dinero.
4: Claro, en esa época ya. Pero ahorita ya.
0: ¿Sucres?
4: Sí, no, ¿Sucres? Tampoco. Yo ni nacía cuando
0: yo. Yo ni nací.
4: Ni me acuerdo de los. Pero bueno, eso pasó, entonces ya, pues, pero de ahí yo era experta, yo siempre fui 10 de 10. Y por eso ahora aquí en la radio,
0: ajá,
4: nuestros jefes, mm-mm, gerentes, mm-mm, director de programación,
0: ajá,
4: compañeros, me han dado el espacio, ¿ya?, para que yo me
0: haga,
4: exacto, mi receta.
0: Haga valer su profesión.
4: Mis títulos, exacto.
0: Claro, una belleza. Usted
4: no sea envidioso.
0: Usted es locutora y es graduada también en.
4: En gastronomía, soy chef. En la Universidad de Harvard en.
0: Wow, no me lo sabía eso, oiga, sí, ahorita sí. Me lo estoy enterando. Qué chévere, oiga.
4: Sí.
0: Admiro, oiga.
4: Y ni sabe dónde hice mis prácticas.
0: Ha sido cerebrito, porque ahí en la universidad de ¿cómo dijo?
4: Harvard.
0: Ahí no va cualquiera.
4: Naco no entra, no, solo yo entré.
0: Solo usted ha entrado. Wow.
4: Sí.
0: Oiga, ¿y qué hace aquí la cariñosa?
4: ¿Usted qué cree que estoy haciendo aquí, señor?
0: Ay, bendita,
4: yo aquí,
0: oiga,
4: en el día soy locutora y en la noche soy chef.
0: ¿En la noche, chef?
4: Sí.
0: ¿Pero qué prepara? ¿Qué cocina en la noche? Vamos, ¿quién gana por ahí, señor?
4: ¡Madre bendita!
3: ¿Qué tal, DJ? Hermano, hoy es martes de Daris, digo, de viejas. Ponte un set y una lambadita.
0: De viejas el día jueves.
4: Jueves nosotros tenemos un segmento que se llama ¿cómo?
0: Don Alfonso Espinosa de los Monteros.
4: O sea, ahí quiere decir martes de viejas. Jueves de viejas.
0: No, jueves de.
4: No. Ya la cagué.
0: Ya. Oigan, hasta usted está perdido.
4: Cada vez le voy a irritar. No, perdón. Queremos aclarar algo rapidito,
0: sí,
4: para
0: aclárenlo.
4: Continuar este programa. Cada programa tiene sus segmentos, ¿sí? Cariño Show tiene sus segmentos, Los Metidos de la Tarde tiene sus segmentos, y no quiere decir que porque Los Metidos tengan un segmento funcione para toda la radio,
0: no,
4: ¿ya?
0: No.
4: Martes de viejas es solo entonces, en Los Metidos de la Tarde.
0: Ahí sería entonces todo
4: toda
0: el día.
4: Toda la radio haríamos todo lo mismo.
0: Claro, sería todo el día Los Metidos de la Tarde en todo el día.
4: Ya, nosotros no tenemos eso martes de viejas, nosotros tenemos un jueves de clásicos,
0: claro,
4: que lo llamamos, y es nuestro de Griño Show.
0: Sí, ese es
4: Don Alfonso Espinosa de los Monteros.
0: Claro.
4: Ya, ahí sí.
0: ¿Por qué lo llamamos así, Abitubita, rapidísimo?
4: Porque Don Alfonso Espinosa de los Monteros ya tiene más de 200 años y
0: claro,
4: sigue en pie.
0: Efectivamente.
4: Entonces, él representa algo, todo lo que es antiguo, ¿ya?
0: Claro, es algo lógico, Abitubita, es algo lógico y todo eso, pero la gente como que los cariñitos todavía no se entera.
4: Todavía no se han dado cuenta.
0: No se dan cuenta.
4: Bueno, vamos. Nosotros hoy es martes normal.
0: Claro,
4: nada de viejas.
0: Nada de viejas. Aquí nada que Daris. ¿Qué Daris? Chicha de aquí. Gracias, oiga. No. Vamos, señor Brian Castillo, 9:50 minutos. Seguimos con más del programa de Cariño Show.

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1: 10 en punto.
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3: Estamos martes todavía, señor. Martes. Segundo día de la semana. De esta manera estamos nosotros avanzando con más de la programación. El cariño muy especial. Tengo tantos cariños que de repente se me pueden olvidar y voy a enviar, señor Brian Castillo, el cariño para Estrellita en Roma, Italia, por favor. Dice, decolocando recostada en la cama de Pipe. Bueno, porfis, gracias. Bueno, sabe, le comento rapidísimo, señor Brian, que hoy también tenemos martes, sí, martes tenemos el rock. Nos vamos en este momento, señor cariño oyente, con el rock cariñosa, suena el rock. Y usted lo sabe, sabe lo que tenemos, un dato muy importante para darles a conocer. Hoy martes, donde usted pide su rock favorito, obviamente, tenemos canciones de rock para hacer el delicioso con tu pareja, con tu esposa o con cualquiera que usted quiera. Puede ser ya sea, ya lo dije, mujer, esposa, su novia, su amante. Y entre hombres también, válido también. Así que, tres canciones tenemos acá, señor Brian Castillo. Tres cancioncitas, tres canciones, pero de rock. Vamos a dar a conocer. Primero, bueno, vamos de abajo hacia arriba. Del tercero, segundo y primero. Ahí culminamos. ¿Y usted qué tiene que hacer? Ya tiene que empezar a enviar su rock favorito diciendo, cariñosa, suena el rock. Así con esa voz ronca, peluda. Solamente audio, 0982-981-981. Solamente audio, mis cariñositos. Así que, de esta manera, nosotros vamos a sonar esas tres canciones de rock para hacer el amor, el delicioso o el ñengres ñengres, o como usted quiera llamarlo. Así que, vamos, señor Brian Castillo. Vamos a empezar con, se llama de la siguiente manera, Nubes Negras, en el tercer lugar, cuando usted quiera, por favor. Ay, Dios mío, quítate la ropa. Va, ¿qué digo primero acércate, mirémonos a los ojos y dejemos que el cuerpo haga.
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Ahí está, señor cariño oyente, una de las canciones de rock para hacer el amor, el delicioso, ya sea con su pareja, con su esposa. Haga cardio con esas canciones porque son buenísimas, tipo románticas más o menos, donde tú puedes compartir y puedes hacer lo que quieras con ella, porque cuando dos almas se encuentran, señor Brian Castillo, no importa nada, si llueva, si caiga truenos, caigan meteoritos, no importa, mi hermano, pero lo importante es que estás con esa persona que tú aprecias demasiado. Bueno, en segundo lugar tenemos, cariño oyente, otras canciones de rock que es buenísimo para hacer, dar cariño, los dos cuando están en un cuarto, sí, solos, ahí, dándoles el látigo, pero románticamente, porque hacer el amor y tener otras cosas, relaciones, es muy distinta, y usted, cariño oyente, para las personas que aman de verdad, han sentido amor, ustedes lo saben, y por eso tenemos el siguiente, Entre Dos Tierras, otra de las canciones de rock. ¿Alguien le ha visto a la Abby? ¡Abby! Ella creo que ya no se aguantó más.

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0: 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Basta, señor Brian, basta, ahí nomás. Ahí nomás. En segundo lugar, esto como que está medio acelerado, oiga, esto más le va a hacer pegar un paro cardíaco tanto ese ratito. Tiene que ir suave, lento. Bueno, tenemos en el primer lugar, señoras y señores, canciones de rock para hacer el delicioso. Uy, qué rico. Labios compartidos. A continuación, señores. Y de esa manera arrancamos este segmento de todos los días martes. Cariñosa, suena el rock. Háganos saber por audio, solamente por audio. 0982-981-981. Labios compartidos. Esa es buena. Suavito nomás. Suavito nomás. Háblale al oído. Dile que... No.
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0: señor Brian Castillo, esta canción dice, usted ya lo escuchó, labios compartidos. Puedes hacer el amor. Ahora en este tiempo se puede hacer de diferentes maneras, entre géneros iguales también. Ese es el verdadero labios compartidos.
1: Claro.
0: Ya sabes a qué me refiero, ¿no? Usted, cariño oyente. Imagínese compartir esos labios. Te quiero besar esos labios que van a sentir celos los otros labios también. Así que...
1: Madre bendita.
0: Románticamente estamos aquí, señoras y señores. Amigos, amigas. El primer oyente que diga cariñosa suene el rock. Queremos escuchar, señor Brian
1: Castillo. Rapidito.
0: Ataque.
2: Suene el rock. Ultratumba. Una canción de Saratoga. Se amaneciera. Porfa.
0: Ya, muy bien, perfecto. Así que, de esta manera, señores, estamos arrancando este segmento. Así que, solamente audios, cariño oyente, ustedes ya lo saben, todos los días, martes, cariñosa suena el rock. Porque aquí le damos espacio para cualquier género musical. Así que, amigos, amigos, arrancamos. 10:30 minutos, esto es Cariño Show.

Aquí estamos, sí señor. Pero qué rico rock. Habituvita, ¿cómo suena estos rocks aquí en La Cariñosa? Qué bonito estar compartiendo con todos y cada uno de ustedes, cariñosos. Mientras usted está camellando

0: haciendo cualquier cosita mientras conduce, mientras está manejando, haciendo sus labores cotidianas. Wow. Usted, ama de casa, mientras está haciendo ya el almuerzo, ahí arreglando la casita para recibir a tu marido en la tarde o para preparar el almuerzo para tu marido. Y acompañado de la cariñosa, qué bonito, déjese acompañar. Y gracias por esa fiel sintonía y por el reporte de sintonía también. Muchísimas gracias a los choporcitos carreteros, la Fuerza Amarilla también, camellando con nosotros ahí, pegándose su taxiada. También a la Fuerza, los taxistas eléctricos, a Bitumita también, a la Fuerza Uber, en fin, a todos. Si se me olvida por ahí alguien, a ver, también los mineros, los operadores, ya. También siempre con la cariñosa, a veces
1: los
0: no
1: amigos
0: pueden,
1: taxistas.
0: No pueden reportar sintonía, ya dije a la Fuerza Amarilla ya.
1: Ay, a Fuerza Amarilla en general, yo estoy hablando de también los amigos piratas.
0: ¿De los piratas?
1: También.
0: ¿Qué es eso, que tienen tapado un ojo?
1: Sí.
0: Allá.
1: Y conduce con un ojo tapado.
0: Allá, perfecto, no hay problema. Entonces también le hacemos llegar ese cariño para los piratas también en sintonía de la cariñosa. Los buses interprovinciales también que hacen la ruta de Loja, Zamora, Llanzaza, El Pan, Igualaquiza, en fin, de aquí también de Loja, por diferentes sectores también, Guayaquil, se van recorriendo diferentes partes del Ecuador, ya sea la costa, sierra, oriente, ecuatoriano, en fin, a todos, siempre por ahí están escuchando la 98.1 y para la gente de Yacuami, Palanda, 94.9. Qué gusto, chicos, estar nosotros acá todas las mañanas de 8 de la mañana a 12 del mediodía. Son 10:43 y para todos los cariño oyentes, atención, tenemos excelentes recomendaciones en esta mañana. 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
1: ¡Eso! 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
0: Señoras y señores, son las 10:48. Amigos, amigas, habituita, tenemos el vallenato versus bachata en estos momentos. Así que póngame la canción, señor Brian Castillo. Vamos a presentar eso. Señoras y señores, se abre el cuadrilátero musical. Atención, atención, que hoy tenemos combate de alto voltaje. En una esquina tenemos el poderoso vallenato con su acordeón, ¿no? Que ya lo va a dar a conocer la habitubita, su sentimiento y ese despecho que cuando llega no perdona a nadie. Pero en la otra esquina entra la bachata y yo soy el encargado de darle a conocer. Y viene presentada nada más y nada menos que por Zacarías Ferreira, señor Brian Castillo, con una canción que ya desde el título nos pone a sospechar. Amiga Veneno, de Zacarías Ferreira. Amiga Veneno, por favor, Brian Castillo, porque hay amigas que te aconsejan, ¿no? Hay amigas que te apoyan, supuestamente, y hay otras que parecen hechas con recetas de laboratorio. Esa canción nos mete en una historia de esas donde aparece una supuesta amiga, ¿no? Que en lugar de cuidar la relación, termina convirtiéndose en una verdadera amenaza. Te crucetea, en pocas palabras. Una mujer que parece inocente, pero detrás de esa amistad puede esconderse una intención completamente distinta, diferente. Y ahí está la fuerza de esta bachata: el amor, los celos, la traición y esa desconfianza que empieza poquito a poquito hasta que se convierte en un problema de tamaño de una casa. ¿Será suficiente para tumbar el vallenato o el acordeón responderá con una canción todavía más despechada? Que suene el primer round, señor Brian Castillo, bachata contra vallenato, y que gane el que tenga más sentimiento. Estrellita, ¿qué dices? ¿Alguien para beber? De una. Viajo a Roma, Italia, solamente para tomar. Solo póngame la visa, el pasaje, y allá vamos. ¡Señor Roger Castillo!

y por el otro lado del ring, en este tu segmento del versus bachatas versus vallenatos, tenemos a una canción que le va a dar con puñete guante, con guante blanco, un puñetazo, perdón, se me cruzan las ideas, le va a dar con puñete. Todavía no la recordando la idea, no es... Le va a dar duro, ya olvida. A esta canción, a este clásico de la bachata, porque este es un vallenato que yo sé que a todos nos pone a vibrar, llorar, reír, cantar. Es más, yo tuve la oportunidad de entrevistar al artista que canta esta canción, porque desde chiquita yo quería conocerlo y tuve ese honor, gracias a la cariñosa FM y por supuesto también a la bendición de Diosito. Escuchen, no les voy a decir nada, solo de escuchar esto usted se va a quedar loco. Obviamente este versus lo ganamos el ring o el lado de los del vallenato. ¿Qué dice usted?

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0: ¿Qué sonidito chévere, sí o no?
1: Me gusta, me gusta.
0: ¿Le gusta?
1: Ahí puedo cantar la canción que sé. Todos los payasos, payasos, payasos.
0: Payasos como tu ex. ¿Tu ex fue un payaso, Abby?
1: No tengo, yo no tuve ex.
0: ¿No tuve ex?
1: No, no, no, no. Esa es mi vida.
0: Tú eres
1: no.
0: La de cuando te preguntan, ¿qué es de tu ex? No, yo no tuve
1: ex. No me acuerdo. Yo
0: sí,
1: no, no
0: tuve. Porque, ¿qué, ¿a qué se le debe llamar ex a como cuando comparten una vida larga? Que
1: claro, sea, comparten, una, tienen una un vínculo relación, bonito.
0: Claro, una relación bien larga. Esa sí se le podría llamar ex, ¿o no?
1: Sí, sí, sí.
0: Porque... hay casos donde le llaman ex solamente
1: a cualquier ya, cosa.
0: No, cualquier cosa, no, que porque han durado, qué sé yo, un poquitico de una semana, un día, dos días o así sucesivamente, a veces un mes, así ya le llaman ex.
1: Ex.
0: Pero yo creo que un ex se debería llamar ya mismo ex cuando no se han vivido ya un buen tiempo, han compartido los dos. Digo, ¿no? Es mi opinión.
1: Hayan conocido a sus familias eso, y todo eso. Ese tipo de cosas. Ahora sí, claro. Ni siquiera conoció la dónde
0: ya,
1: vivías.
0: Y ya
1: o
0: le
1: sea,
0: llama ex.
1: O sea, ubícate, ¿no? Se lo cuenta como ex.
0: Ya lo llaman ex.
1: Entonces, no, yo de mi parte no he tenido. Espero no tener ex nunca porque, pues, yo o estoy
0: sea,
1: feliz ahorita.
0: Usted quiere irse de largo, o sea, ya seguro.
1: Claro, yo no quiero que hablando... sea mi ex un ñaño.
0: Pero sí puede llegar a hacerlo, le cuento.
1: Silencio.
0: ¿Quiere que le diga por qué?
1: ¿Por qué?
0: Porque ya sabe. Pero para que coge mi cepillo, oiga. Se pone nerviosa, oiga. Tiene miedo a perderlo.
1: No,
0: oiga.
1: No. Uno pierde cuando uno es mala mujer. Cuando uno es buena mujer y hace las cosas bien, uno no pierde nada.
0: ¿En serio? Eso no me lo sabía, oye, Vitubita. Buenos consejos.
1: Exacto. Estamos en la experiencia.
0: Oiga, sí, oiga. Eso claro. No me lo sabía en la plena. De verdad. Bueno, señoras y señores, 11-11. Un empate en el tiempo.
1: ¡Qué bestia! ¿Sabe con quién nos vamos? Con un segmento que es así. Apuñáleme, señor Greco. Sí. Sonó feo. Clávele hasta el fondo, Brian.
0: Hasta el fondo, madre bendita.
1: Apuñáleme.
0: Tenemos, señoras y señores, como ustedes ya lo saben, martes. Cariñosa, acuchíllame. ¿Qué tiene que sonar? Solamente qué temitas, habitubita, como para enamorarnos.
1: Solo baladitas, pueden ser del recuerdo, contemporáneas o actuales, ¿ya? Cualquier tipo de baladitas. No sea malito, acuchillarse con algo bonito, ¿ya? No con cualquier cosa. Es más, empecemos acuchillándonos los del equipo.
0: Sí, usted empieza.
1: Yo me quiero acuchillar con un tema. ¿Cuál? Que el día de ayer antes de dormir lo escuché y pensé en una persona súper especial para mí. Esta canción se llama Por eso te amo, de Ruiz Roma. Con esa nos vamos a empezar acuchillando. ¿Piensa usted también su temita, Brian, para que después se acuchille también?
0: ¿Brian también?
1: Usted.
0: Pero Brian no, Brian no ha pedido ninguna.
1: Por eso, si Brian quiere acuchillarse también, que se acuchille.
0: Brian, un temita, no sé, que le recuerde ese amor que ahorita se está viviendo cuando se enamoraron, que sea hace, ¿qué tiempo ya?
1: Hace 6 años.
0: Dice 6 años,
1: sí,
0: podría ser.
1: Sí, yo sé toda su historia, yo la vi de cerca.
0: Sí.
1: ya, porque me contó un poquito afuera, ya la vi de cerca.
0: Gracias, oiga. Bueno, vamos a empezar con eso.
1: Entonces, cariñosa, acuchíllame. Ataca, Brian.
0: Aguanta, dice. Suavito. Suavito nomás. También tengo cariño para mandar también, pero ya vamos a ponerle. Ya más adelante vamos a darle lectura a los cariños. No,
1: por eso te amo. No. Por eso yo te amo. Ya, dele. Mientras tanto, le enviamos un cariñito muy especial.
0: ¿A cuál?
1: A ver, por acá dice...
0: ¿Sabe lo que nos comentan?
1: ¿Qué nos comentan?
0: Antonio nos dice, Tubita negando su pasado, cariñitos.
1: No, yo no niego nada, simplemente no tuve. ¿Cuál es el problema?
0: Menos mal que eso lo es show. Bueno, yo de la vida de ella no sé tampoco, yo sí no puedo meterme.
1: Es mejor que darle su
0: diablo. Sí.
1: No, a ver, ustedes no saben más que yo de mi propia vida. Si yo estoy diciendo que no tuve y no me importa, no tuve. No me importa, ya está.
0: Y eso es todo.
1: Yo no tuve nada. A ver, dice por acá.
0: ¿Qué dice?
1: Le enviamos un cariñito especial al señor Jorge Eduardo, alias Lengua Mocha. Que está escuchando a la cariñosa y todo colado y chismoso. Nadie le está preguntando, pero le enviamos este cariño especial. Igual lo queremos, es compañero de la radio. O sea, Brian, el compañero Jorge, es de los que es medio como, a veces medio como que se le va a medio, pero al fin y al cabo no cae mal. O sea, sí siempre termina cayendo bien igual.
0: Se lo trajo.
1: Vamos, cariñosa, acuchíllame. Esta canción es para ti, bebé. Escúchalo.
0: Igual van a terminar.
1: Ya, házale un poquito, Brian.

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1: Le toca acuchillarse, señor.
2: Le toca acuchillarse.
3: Qué desgracia, Vitu.
2: Voy a pasarle un memorándum al señor Brian Castillo, de verdad.
3: Hay que hablar serio.
2: Hoy mire que yo soy chévere, aquí en el programa. Todo, yo uno. Y por si acaso, voy a hacer lo que hizo un ex compañero.
3: ¿Qué?
2: Y aquí soy la directora del programa.
3: Más respeto, por favor.
2: Dijo alguien por ahí medio oído de la mente: hay jerarquías.
3: Claro, pero usted no le tiene respeto nada.
2: Ay, Diosito bendito, ¿qué le diré? Yo solo respeto a quienes son coherentes y son chéveres. Pero bueno, en definitiva, Brian...
3: Son situaciones que pasan.
2: Brian, por favor, ya no me mutee más el micrófono. Ya en todo caso, mutees el suyo, porque bueno, usted...
3: No, no dice nada.
2: Pero apuesto que si yo voy allá, el micrófono de Brian está abierto, ¿verdad?
3: Ahí usted el rato
2: bueno,
3: que
2: ya, no importa, no
3: cosa.
2: Importa. Concentrémonos en lo importante. ¿Con qué canción se va a cuchillar, señor John Alex?
3: Una que dice: pueden pasar mil años.
2: ¿Mil años?
3: Sí.
2: Oh, ¿no es la canción de...?
3: Esa misma.
2: Oh, pueden pasar 3,000 años.
3: ¿3,000 años es?
2: Sí, no, mil años. Se tragó 2,000 años.
3: Oye, no, yo solo le puse mil nomás.
2: Ya, pero es...
3: Sería, entonces,
2: es que no quedaría, pues. Pueden pasar mil años. ¿Sí ve que no queda? En cambio, pueden pasar 3,000 años.
3: Entonces,
2: ahí
3: sí
2: queda.
3: Es que yo quería bajarle poquito, o sea, para que.
2: Está mucho años.
3: 3,000 años ya. Ya voy a desaparecer ya.
2: Ya, dele.
3: Entonces, con esa canción,
2: pero
3: magulla,
2: nunca te olvidaré.
3: Pero nunca, efectivamente, esa es la actitud.
2: ¡Ay, qué romance!
3: ¡Qué romance! Ya piensa que están enamorados.
2: Sí. Que... Bueno, así se cuchilla Yogales. Él es la asistente de dirección.
3: Pueden pasar mil años, señores, pero jamás.
2: Jamás te olvidará.
0: Pueden pasar 3,000 años.
2: ¡No! Puedo besar otros labios. ¡Qué bestia! Pero nunca te olvidaré. ¿Cómo dice?
0: Pero nunca te olvidaré.
2: Y suena.

0: pasar 3000 años, dice la canción. Puedes besar, hacer el amor con otro, pero no pasa nada.
1: Nunca te olvidaré.
0: Nunca te olvidaré, jamás. Puede hacerte de todo un poco, pero aquí estaré esperándote, chica fierísima. En todo caso, tengo un cariño a Bitubita antes de continuar. 11:22. Ya. 11:22. El cariño para esas secretarias que están también camellando con nosotros.
1: ¿En serio?
0: Escuchando La Cariñosa en diferentes almacenes. Y para las secretarias, tengo dos acá, ¿sí? Están escuchando La Cariñosa, la 98.1 y 94.9. En la ciudad de Yanzaza, en importadora Multicenter, para Jacqueline y también para Arelis, que están en sintonía de La Cariñosa.
1: Wow.
0: Acompañados de la buena moza y escuchando también las baladitas de recuerdo, porque ellas están enamoradas también. Que vive el amor en todo caso.
1: Que viva.
0: Tú también que estás enamorada.
1: Yo ahorita soy la cupido del amor.
0: ¿Ah, en serio?
1: Sí.
0: Y Brian también está enamorado.
1: Él desde hace 8 años.
0: Sí, sí, ya mismo se casa, nos comentó por interno también. Pero bueno, allá vamos a bailar, a comer. De todo un poquito. Yo más por la comida quiero irme. De ahí a los rezos no importa.
1: Ya, no importa.
0: Claro, pues. Yo tengo hambre, pues.
1: Madre bendita. ¿Sabe qué?
0: ¿Qué?
1: Brian Castillo, ¿usted con cuál se va a cuchillar, por favor? A ver, con esta,
0: ya
1: digo,
0: Brian. Ya tenido listo, chico.
1: Puta, Brian.
0: Belleza.
1: Escuchamos.
0: Vamos
1: esto
0: a escuchar.
1: Es Cariñosa.
0: Acuchíllame.

0: querida, querida, querida. Para todas esas queridas, Abitubita.
1: Esa no es la canción que decía, nadie como tú, nadie como tú, nadie como tú, como tú. Ah, ah. ¿Ese es?
0: Ese es. Perfecto, Brian.
1: Bueno, muy buen tema.
0: Muy buen tema.
1: Buenísimo.
0: Sí, buenísimo, buenísimo. Casi como esa man, ¿no? Con la buenísimo. Que me contabas, Brian. Sí, casi ese como es.
1: Brian.
0: Sí, el man es así. Usted le puede ver todo callado, pero eres muy peligroso. Hay que tener mucho cuidado. Así que hay que cuidarnos de ese muchacho de los callados. En todo caso, queremos reiterar y, no sé, tipo corregir el cariño, ¿no? Para las secretarias de Multicenter, para...
1: ¿Qué pasó?
0: Que dejen de ser moceras, efectivamente.
1: Allá no están enamorados, son unas moceras.
0: Así nos comentan por acá, que han sido moceras, sobre todo Jacqueline es una chica que mucho juega con los sentimientos de los hombres. Ya, chica, ya cambia, ya deje de ser mocera, ya. Una desgracia también, así hace quedar mal a las mujeres. Imagínate, si uno habitubita. Una mujer infiel
1: que ande jugando, feo, de verdad.
0: Que ande jugando con los sentimientos de los hombres. No, no ha de ser
1: bonito. No vale, no es bonito.
0: No vale, no. Trate de eliminarse si posible. Elimínese. Esa clase de mujeres tranquilamente se hubiera evitado con un preservativo.
1: Exacto. Esas mujeres deberían ir a la hoguera.
0: Claro.
1: Así como en el tiempo de antes.
0: Efectivamente, Abitubita. Así que vamos a continuar. ¿Sí? 11:27, no queda más de que continuar también. El cariño también para... A ver, ¿quién está por acá? Hay bastante, ya. Me da pereza. Ya. Vamos a complacer, señor Brian. Hay hartísimo, no vamos a avanzar. Ataque.
1: Ataque, Brian.
2: Cariñosa, acuchíllame con la baladita de Un Amor Que No Fue, de Edison. Gracias. Y las...

0: Saluditos, saluditos cariños, saluditos Xavi, saluditos Bruce. Acuchíllame con la canción Maldito el Tiempo de mi tío Wilmer Sotomayor. Buen día, DJ Silencioso.
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0: cariñosa, cariñosa Cuchima con la canción Lo Dejaría Todo de Chayanne.
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1: Creí que estaba haciendo las cosas mal, Abitubite, yo pensaba, ¿no? En mi tonto pensamiento yo pensaba que las cosas que yo hacía estaba haciendo totalmente mal, pero...
2: Bien.
1: Mal.
2: Ay, ay, ay, al revés. ¿Y sí, qué ha pasado?
1: Pensé que estaba haciendo las cosas mal hasta que alguien me dijo un día, ¿no? Ojalá tú fueras mi marido, me dijo.
2: ¿Qué?
1: Así me dijo, verá.
2: Oiga, yo no también.
1: No le miento a Bitubita, no es que sea lamparoso ni nada por el estilo, pero no me dijo mi marido. Creo que en un futuro sí quiso que sea, pero ahorita me dijo... ojalá fueras mi enamorado, mi novio, me dijo. Sí, yo creí que estaba haciendo las cosas mal, te cuento.
2: Pero hay gente que sí lo admira y lo quiere.
1: Sí, hay así gente que, no sé, te mira con otros ojos y te valoran como eres.
2: Lo que otros no valoran.
1: Efectivamente, oiga, y eso es de, no sé, oiga, la vida es como rara, ¿no? Hay unas personas que te quieren tener en la vida y otras que no, vuelta. Una desgracia, señora.
2: Ay, Dios mío, bendito.
1: Mejor apaguemos la radio, mejor vamos.
2: Y vámonos.
1: Ya. Y ya. Solo dejemos pasando ya las últimas menciones y... Ay, que ellos se acuchillen solitos.
2: Hagamos algo. Que Brian diga, ¿ya? Lo que él diga, nosotros hacemos.
1: A ver, Brian, usted dice que es...
2: Ya apagó la música, ya.
1: Segundo director. Bueno, amén.
2: Apagó la música, entonces eso quiere decir que nos vayamos.
1: Sí, sí.
2: Vamos.
1: Vamos. Vamos.
2: Chao. Chao a todos, cariños.
1: Chao.
2: ¡Mentiris!
1: ¡Mentiras nada más! Puras mentiras fue tu amor.
2: A ver, tenemos excelentes recomendaciones y así vamos a continuar con el segmento Cariñosa Cuchillame.
1: Efectivamente, señor Brian Castillo. 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
2: ¡Wow! Cariñositas y cariñositas.
1: Efectivamente, Bitubita, ataque.
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2: Continuamos, cariñosos. Son las 11 de la mañana con 42 minutos y este segmento de Cariñosa Cuchíllame sigue sonando al son del romanticismo.
1: Sí. Estamos que suspiramos. Ataca, señor Brian Castillo. ¿Quién quiere que le...
3: Cariñosa Cuchíllame con esa canción que dice: tal vez ya no recuerdes que yo fui el primero.

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1: Hola, mis cariñositos, ¿qué tal? Muy buenos días. Ya reportando sintonía, ya para terminar. Cariñosa, escúcheme con la canción. Me dediqué a perderte de Alejandro Fernández, por favor.

cariñosa, acuchíllame con la canción de Río Roma, tú me cambiaste la vida.

cariñosa. Cuchillame con la canción. Bueno, escúchame con la canción de Dos Corazones.

0: Mi suegra me ha dicho: ¡yerno, oiga! Hijo, dejaste tu camiseta del Barcelona en casa. Pero yo soy de Real Madrid. ¿Eso qué quiso decirme? Me mató con eso la suegra. ¿Cómo me va a decir esa noticia tan fuerte, hermano? Si uno es de Real Madrid, apoya a Jude Victor William Bellingham. Su hija ha estado con otro. Cariños, buenos días, jóvenes. Que tengan un bendecido día, cariños. Desde mi bello Zamora, aquí estamos escuchando Full Cariñosa. Muchas gracias, mi querida Alexa Morocho. Un abrazo. Estamos llegando a la recta final. Y ya llegamos a la recta final porque se viene el postre con la cariñosa, con nuestra compañera Lisbeth Ruedas. Nos vamos.
1: Ese yo, Alex, viendo a los lados, a ver si aparece.
0: No aparece nada, chica.
1: Ahí está, por ahí. Justo está dejando todo sobre la mesa afuera para entrar a la

0: cabina.
1: Perfecto.
0: Cariñosos, entonces, que tengan una excelente tarde. Dios me los bendiga. Egil Bici, Brenda King, Brian Castillo DJ en la producción musical. Lo escuchamos.
1: Sí, señor.
2: Claro que sí, espero que le haya pasado súper bien. Mañana nos vemos 8 en punto. Chao, chao.
1: Ya, mijo, chao. Cuídate mucho igualmente, Brian. Nos vemos, Abitubita. Ha sido un gusto, un placer enorme en la recta finalísima. Nos vamos, señores.
0: Nos vamos, señor John Alex, y nos despedimos.
1: Vamos.
0: Justamente tengo que ir a hacer varias cosas. Ya hoy día martes, Diosito Santo, ya. El almuerzo. Tu las hija. Responsabilidades, claro. Y esta semana toca otra vez clases, alistar todo.
1: Sí, oiga. Por eso es lo bonito de estar soltero, ¿no? Acá.
0: Madre, John va a ir a dormir afuera de la. Que tengan una excelente tarde, cariñositos. Cuídense, les dejamos en el postre con Lisbeth y le enviamos un cariño y agradecimiento a todos ustedes por apoyarnos en este bello programa de Cariño Show. Nos esperamos mañana a la misma hora por la misma radio, no por otra. Siempre por la cariñosa. Chao, chao. Soy Abitubita y esto fue Cariño Show.
1: ¿Qué le tomas? Nada, ¿qué les puedo decir? Agradecerle por la piel.
0: ¿No te despediste?
1: Claro, no, todavía no. Todavía no me despedí.
0: Pero mejor no hable como que ya se estuviera despidiendo hace un ratito. Pensé que ya fue despedida ya. Ya. Regrese otra vez en la despedida. Regrese la hora llega. Así como se va a regresar usted.
1: Una desgracia. ¿Otra vez?
0: Ya, ahora sí.
1: Bueno, cariñoso, nos vemos. Buen provecho a la gente que está almorzando. Yo soy John Alex. Nos vemos el día de mañana, 8 en punto. Esto ha sido Cariño Show. Nos vemos, muchachos. Lindo resto de la tarde.
0: Ahora sí. Chao, cariñositos. Bye, bye.
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3: 11:59. 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

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Son las 12 del mediodía y esto ya comenzó. Bienvenidos y bienvenidas al postre con la cariñosa. Soy Lisbeth Rueda y te estaré acompañando durante esta hora con excelente información, pero ya sabes, excelente música sobre todo. Comunícate con nosotros al 0982 981 981. Déjanos tus cariñitos y

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2: 12 horas con 16 minutos y arrancamos el primer bloque del postre con La Cariñosa. Quiero enviar un cariño muy grande para todas las hermosas personas que nos están sintonizando a esta hora de la tarde, pero antes de eso quiero permitir leer algunos cariñitos de todos nuestros cariñosos que, bueno, como todos los días nos hacen ese reporte de sintonía y con todo gusto los leemos. Por acá nos dice nuestro cariñoso Alejo, nos dice: buenos días, señorita Liz, un bonito inicio de programa, saluditos desde Cuenca. Muchísimas gracias, Alejo, por ese reporte de sintonía. Un bonito día para ti también. Y gracias por ese, bueno, por ese reporte de sintonía desde la bella Atenas del Ecuador, Cuenca. Nos vamos también con otro cariñito que dice lo siguiente: buenas tardes, mi querida Liz y DJ Brian. Cariñitos desde Zamora. Aquí estamos full escuchando el postrecito con La Cariñosa. Porfa, deme enviando cariñitos para mis guapas amigas Paola Luzón y Ale Sarango. Con todo gusto, mi reina, enviamos un cariño muy grande para Paulita Luzón y Ale Sarango. A esta hora de la tarde las chicas tienen un grupo bastante bonito y siempre se envían cariñitos todos los días. Chicas, tengan esa bonita amistad y continúenla desarrollando, eso es muy importante. También tenemos cariñitos, me da el visto bueno Brian Castillo, y me parece que son directamente desde Los Encuentros, y es nuestra Toñita. Vamos a ver qué nos dice Toñita a esta hora de la tarde.
3: Señorita preciosa, buenas tardes. ¿Cómo le ha ido, señorita preciosa? Esa linda voz que tiene, y está de ponerle una corona para que le digan que es reina. Y le voy a poner una fruta de, digámosle, de granadilla, señorita preciosa. Y aquí estoy amasando una rica sopita de pollo con arrocito sopita y arrocito y un fresco. Por favor, señorita preciosa, ¿me puede poner la música Cara de Gitana, por favor? Pero no se me voy a olvidar, Cara de Gitana, señorita preciosa. Cuídese mucho y le mando un fuerte abrazo y un beso tan grande.
2: ¡Ay, mi Toñita linda! Muchas gracias por ese cariño. Ese abrazo ha sido recibido y le enviamos uno para usted muy, muy grande de parte de Brian Castillo y de mi persona. No se preocupe, Toñita, no se nos va a olvidar. El tema está seleccionado y lo vamos a ubicar en el transcurso del programa, mi hermosa. Muchas gracias por ese reporte de sintonía y buen provecho. Vamos con más cariñitos y dicen lo siguiente: buenas tardes, ¿podrías ayudarme con un cariño para la Pantera Rosa de OAT? Lo felicitamos por aceptar. Ok, bueno, por acá lo están molestando. Dice: le felicitamos por aceptar que le gustan los hombres. Bueno, espero que no sea una. O sea, lo están molestando. Con mucho respeto, por favor. Seamos muy respetuosos con lo que le están, con lo que están comentando, mis cariños. Son terribles, la verdad, son terribles. Bueno, gracias por ese reporte de sintonía. Pero más me interesaría, por favor, que ustedes me hagan saber cuál es esa sugerencia musical que hoy martes desean que coloquemos en el postre con La Cariñosa. Tenemos otro audio, así que bueno, lo vamos a colocar en este momento.
4: ¿Cómo está, niña Liz? Un buen día, un buen martes. 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Qué buena moza, de aquí desde Carigán City. Bendiciones, una excelente tarde.
2: Muchas gracias a mi gente linda de Carigán que nos está haciendo llegar sus cariños y este reporte de sintonía. Oigan, mis cariñosos, más adelante vamos a continuar con más cariñitos y con más audios que estamos receptando. Mientras tanto, yo quiero que ya nos pongamos en contexto para el tema que hemos traído hoy sobre la mesa. Martes primero de septiembre, estamos iniciando un nuevo mes con pie derecho, así que para todos los cumpleañeros un cariño muy especial, para todos quienes están hoy agasajándose en su cumpleaños y bueno, deseándoles que este nuevo mes traiga consigo cosas bonitas, cosas lindas, que eso es lo que se quiere. A ver, mis cariñosos, yo quiero hacerles esta siguiente pregunta. ¿Ustedes son puntuales o más bien son de los que suelen decir ya voy cuando todavía están en la casa? A ver, quiero que sean honestos, quiero que me digan la verdad. ¿Ustedes se consideran personas puntuales o más bien cuando tienen algún compromiso y ya los llaman todavía están en casita? ¿O de pronto están diciendo estoy a dos cuadritas cuando en realidad aún no han salido de su casa? Es la primera pregunta que quiero consultarles porque bueno, hoy primero vamos a sincerarnos como todos los días, pero pero después de ello, bueno, vamos a poner ciertas herramientas, ciertos tips que podemos poner en práctica para que la puntualidad ya no sea un motivo de que nos meten problemas, porque muchas de las veces, en especial aquí en Latinoamérica, tendemos a ser impuntuales, y cuando vamos a otros países como Europa y otros lugares del mundo, nos damos cuenta que la puntualidad es muy importante. Así que, bueno, hoy vamos a hablar acerca de la puntualidad, y la primera pregunta es, ¿ustedes son personas puntuales? ¿Se consideran personas puntuales, o más bien suelen decir, ya estoy llegando, estoy a dos cuadritas, cuando aún ni siquiera salgo de casa? Déjamelo saber al 0982-981-981.
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0: Musiquita de Miguel Bosé a esta hora de la tarde. Solo pienso en ti. ¿Quién más piensa en el postre con la cariñosa? Ya saben que se pueden contactar con nosotros al 0982-981-981. Bueno, antes de seguir en contexto y desmenuzando un poquito el tema que hemos traído hoy sobre la mesa, bueno, quisiera leer algunos cariñitos que nos están pidiendo algunas sugerencias musicales. Y uno de esos cariñitos dice lo siguiente: hola Liz, buenas tardes. Cariños, cariños para ustedes. Ayúdeme enviando un cariño muy especial para mi hija Charlotte. Qué bonito nombre. Charlotte Rojas, de parte de su padre Jorge Rojas, que la ama muchísimo. También me puedes complacer con una canción de Eddie Love. Creo que dice "No debiste volver". No debiste volver, lo vamos a colocar, estimado Jorge, con todo gusto. Y quiero enviar un cariño muy grande a Charlotte Rojas, de parte de su papá Jorge Rojas, a esta hora de la tarde, que están en sintonía del postre con la cariñosa. Nos vamos con otro cariñito que dice lo siguiente. A ver, dice: un cariño para Henry Reyes, alias La Pantera Rosa. Ok, dice: el más cachudo de la empresa Olger Armijos. Ok, bueno, hacemos llegar un cariño para Henry Reyes a esta hora de la tarde. Nos vamos también con otro cariñito. Y bueno, esta hermosa cariñosa está interactuando con nosotros y dice lo siguiente: en todo caso, Liz, no se vaya a olvidar de la petición de doña Toñita. Para nada, esa petición ya está más que seleccionada, porque Toñita ya nos dijo, no se vaya a olvidar, Liz, por favor, chicos, no se vayan a olvidar. Y no nos vamos a olvidar, mi hermosa Toñita. Gracias, mi querida Alexa, por recordárnoslo. Ella también me dice lo siguiente, acorde a la pregunta que les había planteado en el primer bloque, mis cariñosos. Bueno, que si ustedes se consideran personas puntuales, o más bien suelen llegar un poquito tarde a los compromisos que solemos tener. Y ella me dice lo siguiente: las típicas palabras de los ecuatorianos es "ya estoy llegando cuando aún estamos en casa". Y es verdad, mis cariñositos. Bueno, aquí nos vamos a sincerar. Y la pregunta también debería ser: ¿por qué siempre llegas tarde? Ojo, que la puntualidad también se entrena, por si acaso. Si de pronto, por A o B razones, estamos teniendo problemas con ser puntuales, bueno, podemos entrenar nuestra puntualidad. Y ojo, que hoy no hemos venido a juzgar la impuntualidad, porque aquí entre nos, la verdad, todos alguna vez hemos llegado tarde, ¿verdad, cariñosos? El problema, creería yo, que es cuando llegar tarde se convierte en nuestro estilo de vida. ¿Y a qué me refiero con esto? Me refiero que si quedamos en una cita o en una reunión de trabajo, imagínense ustedes, a las 3 de la tarde, y terminamos llegando a las 3:30, bueno, ahí sí ya se convierte realmente en un problema, y lamentablemente eso nos va a acarrear más situaciones complicadas y feas de llevar. Así que la idea aquí, obviamente, primero es diagnosticar y ser honestos con nosotros mismos, mis cariñositos, y decir: ok, ¿soy una persona puntual o no soy una persona puntual? Si de pronto no estoy siendo una persona puntual, yo puedo entrenarme en la puntualidad, ¿ok? Y si ya lo soy, pues te felicito, qué lindo, síguelo manteniendo. Así que más adelante te voy a estar dando algunos tips que puedes poner en práctica para que la puntualidad ya no deje de traerte problemas, al contrario, sea algo que, bueno, que las personas digan: oye, qué genial, ella es una persona bastante puntual, muy responsable, y eso habla bien de cada uno de nosotros, mis cariñosos. Nos vamos ahora sí con sugerencias musicales. Ya saben que, bueno, pero antes de irnos con sugerencias musicales, me quiero ir con recomendaciones. 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Y bueno, ya falta poquito para que llegue la Navidad. ¿A quién le encanta la Navidad? ¿A quién le gusta el mes de diciembre? A mí me encanta el mes de diciembre, la verdad. 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Quiero enviar un cariño muy grande para la ingeniera Karen Carpio, que a esta hora de la tarde nos está escuchando. 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

0: tema de Luis Fonsi hoy martes, iniciando el mes de septiembre. Oigan, yo les había hecho una consulta acerca de saber qué tan puntuales son mis cariñosos. Y ojo que este tema lo hemos tocado, no para juzgar a nadie, no, más bien para mejorar, para poner en práctica tips y que nos permitan mejorar eso en lo que estamos fallando, ¿ok? Que tengamos esa área de oportunidad y más bien mejoremos. De eso se trata, mis cariñosos. A ver, yo quiero hacer un pequeño test, un mini test de puntualidad, y les voy a poner la siguiente. Imaginémonos esta situación, ¿ok? A ver, vamos a imaginarnos que tenemos una cita a las 4 de la tarde y el lugar queda aproximadamente a 20 minutos. ¿A qué horas ustedes saldrían? A ver, recordemos, la cita es a las 4 de la tarde y el lugar al cual yo debo de asistir está a una distancia de 20 minutos. ¿A qué horas ustedes considerarían pertinente salir? Les voy a dar tres opciones. La primera es 3:40 de la tarde, faltando 20 minutos. La segunda opción sería 3:30 de la tarde, faltando media hora. O la tercera sería 15:20, es decir, faltando unos 45 minutos antes. ¿Ustedes cuál opción tomarían? Obviamente yo me imagino que todo va a depender según el lugar donde cada uno de nosotros vivamos, pero ojo, no sé si a ustedes les ha pasado, incluso viviendo en un lugar bastante lejos, dejamos la verdad, nos gusta vivir al límite y ya faltando 10 minutos empezamos a pedir el taxi, o de pronto claro, estamos pidiendo el taxi a esa hora y estamos con el tiempo con las justas. A ver, vamos con ese mini test. Yo quiero que ustedes me sean honestos y me digan la verdad, seamos honestos y sinceros, no estamos para juzgar absolutamente a nadie, más bien para mejorar, mis cariñosos. Tenemos una cita, es a las 4 de la tarde. ¿A qué hora ustedes saldrían de su domicilio? Hay tres opciones. La primera opción, como les estaba comentando, sería salir 15:20, es decir, faltando unos 40 minutos. La segunda opción sería 3:30 de la tarde, faltando una media hora. Y la tercera opción sería faltando unos 20 minutos. ¿Cuál es su respuesta? Déjamelo saber al 0982-981-981.
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mañanas con 51 minutos y aquí estamos, mis cariñosos, y no nos vamos. Oigan, yo quiero enviar un cariño muy grande y dice lo siguiente: feliz y bendecido inicio de mes, mi Liz Bella, amiga preciosa, miel y linda, muchísimas gracias. Dice lo siguiente este cariñito: un cariñito muy especial para mi lindo esposo, a quien amo muchísimo y para quien siempre deseo lo mejor en este nuevo mes, llegue lleno de salud, tranquilidad, éxitos y muchas bendiciones. Te amo y siempre desearé que la vida te devuelva multiplicado todo lo bonito que mereces. Un cariñito inmenso para mi Isabelita hermosa, que hoy inició una nueva y hermosa etapa en el colegio, y a toda una niña grande. Que Diosito bendiga siempre tu camino y te permita alcanzar muchos éxitos. Sigue siendo esa princesa inteligente y maravillosa que tanto orgullo y alegría nos das. Amiga linda, qué hermosas palabras. Un cariño muy especial para tu esposo Vladimir, que nos debe estar escuchando a esta hora de la tarde, y también para la hermosa Isabelita, que hoy inicia un nuevo periodo académico, ya octavo año de educación básica, amiga. Así que muchas felicidades.

0: Hola Liz, DJ Lechuzo 73, aquí en el postrecito con la cariñosa. Siendo así, tocaría salir media hora antes, pero como es típico, Lohan no llega, apuradísimo y atrasado.
1: Muy bien, mi cariñoso. Oigan, ¿saben? Yo también, acorde a la dinámica, acorde a este test que hicimos súper rapidito de a qué hora ustedes saldrían, si tienen una cita a las 4 de la tarde, yo les di tres opciones. Yo también saldría media hora antes. Debo decir que, bueno, en algunas ocasiones sí, lastimosamente, el tema de la puntualidad sí me ha jugado un poquito y la verdad no trae cosas buenas. Por eso, mis cariñositos, yo les recomiendo, pues, obviamente, que acorde al lugar donde cada uno nos encontremos, pues, salgamos con tiempo, mis cariñosos, para que la puntualidad ya no sea un problema, sino también una virtud. Recordemos que todo lo podemos trabajar y si en eso estamos fallando, pues podemos mejorarlo. Eso es lo importante, que todo depende de nosotros y como depende de nosotros, lo podemos mejorar o mantenernos de la misma forma, pero eso no queremos. Oigan, tengo por acá un testimonio de un cariñoso y le agradezco muchísimo por ser muy honesto y por abrirnos su corazón y dice lo siguiente: a mí me pasó algo para recordar que no se debe ser impuntual. En España tenía una entrevista a las 11 de la mañana. Me dijeron que tome el bus a las 9 a.m., pero brillando con mi impuntualidad, yo dije, tomo el siguiente bus, que era a las 10. Llegué tarde. El lugar era un restaurante de paso que servía el almuerzo y cerraba. Aquí dice lo siguiente: yo ya había bus de regreso. Ya no había bus de regreso ese día. Caminaba sin rumbo. Ok, nuestro cariñoso llegó, ya no hubo bus de regreso, así que le tocó caminar. Hasta que las personas que me vieron caminando dijeron que no, que esta persona no era de aquí, porque obviamente ya lo vieron caminando. Y llamaron al guardia civil y me fueron a ver en la patrulla, hasta dejarme en el pueblo más cercano. Fue el punto máximo de mi impuntualidad. Ahora se quedó como un recuerdo que me hace reír y pensar que debo ser puntual, pero aún no aprendo. Bueno, por ahí se nos ríe nuestro cariñoso. Sí, son cositas que nos pasan, no estamos para juzgar a nadie, mis cariñosos, más bien de aprender, eso es lo importante, aprendamos y no dejemos que la impuntualidad nos pase estas jugadas que la verdad no son nada agradables. Es verdad, con el paso del tiempo uno recuerda y mejor se ríe, pero bueno, aprendamos de esto, eso es lo más importante. Nos vamos también con otro audio que acaba de llegar para irnos con más sugerencias musicales.
2: Yo salí así con media hora, antes. Me gusta ser puntual, eso sí, a la hora que me dicen, a esa hora está. Que el resto de gente sea puntual, ya, pues, así es el Ecuador.
1: Bueno, podemos trabajar desde nuestra trinchera, como dicen por ahí. No podemos cambiar lo que otras personas hacen, pero sí podemos mejorar nuestros hábitos, ¿ok? Vamos con más sugerencias musicales.
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59 minutos y yo quiero enviar un cariño muy grande para todos nuestros bellos compatriotas que como todos los días nos reportan sintonía y una de ellas es nuestra linda estrellita que dice lo siguiente. Buenas tardes, mi querida Liz. Disculpe la tardanza, llegué tarde, bendecida tarde, mi hermosa Liz. Aquí seguimos en sintonía del postrecito. Muchos abrazos a la distancia, mis chicos guapos. Muchas gracias a usted, estrellita, por ese reporte de sintonía. Oigan, y yo quiero agradecer infinitamente por todo el cariño tan grande que le tienen a la 98.1, a los distintos programas que tenemos aquí, que los hacemos siempre con mucho cariño y obviamente con mucha responsabilidad, porque ustedes siempre se merecen lo mejor. Mi querida estrellita, gracias por ese detalle tan lindo que nos ha hecho llegar a Freddy y a mi persona. Se ve delicioso. Dios le pague por ese cariño. Muchísimas gracias y obviamente por todo el esfuerzo que usted desarrolla todos los días. Muy amable, muy agradecida. Nosotros, la verdad, todo el equipo de la 98.1 siempre agradece sus muestras de cariño, el reporte de sintonía que tienen con nosotros todos los días, y eso nos motiva obviamente a cada día a desarrollar un mejor trabajo y siempre darles lo mejor para ustedes, porque no se merecen menos que eso. Gracias, infinitas gracias por todo su cariño y por todo su amor. Bueno, con musiquita que nos habían pedido directamente desde los encuentros, porque Toñita me dijo, mi reina, no se vaya a olvidar de la canción. Nosotros no nos olvidamos, estrellita linda, y obviamente Toñita hermosa, que siempre está pendiente del postecito con la cariñosa. Estuvo con ustedes su amiga que los quiere muchísimo, Lisbeth Rueda. Trabajemos en la puntualidad, mis cariñosos, trabajemos en la puntualidad. No es fácil, es un trabajo de todos los días, pero yo estoy segura que si lo vamos desarrollando poco a poco, es decir, si yo tengo una cita a 4 de la tarde, como les puse el ejemplo, y no estoy acostumbrada a salir con bastante tiempo de anterioridad, pues bueno, puedo empezar a desarrollarlo para que ya la puntualidad no me pase factura, porque de eso se trata, mis cariñosos. Bueno, con nosotros será hasta el día de mañana. En cabina, Brian Castillo. Que tengan un feliz martes. Mañana regresamos con buena música, pero sobre todo, excelente información. Bye, bye. 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

0: ¿Qué tal, amigos? Buenas tardes, bienvenidos a la información deportiva, queridos amigos. Ya estamos en otro mes, ¿eh? Estamos en el mes de septiembre, arrancando el mes de septiembre. Ayer le dijimos chao ya al mes de agosto, que sin duda alguna nos dejó cosas positivas y también cosas negativas, quizá, porque es parte de la vida, queridos amigos. Buenas tardes, aquí estamos listos. Hoy arranca también lo que tiene que ver a la situación de las noches del peregrino, las denominadas noches del peregrino, que son en la plaza central, en la catedral, frente a la iglesia. Desde hoy hasta el 8 se queman muchos castillos, hay juegos pirotécnicos, así que todos invitados, también hay artistas, a pasar muy bonito ahí en la catedral. Empieza las noches del peregrino, la feria ya está en actividad, así que Loja está de festividades. 1:08 p.m, le saluda Duval Jaramillo. Vamos a saludar por acá con el señor Mauricio. ¿Qué tal, Mauricio? Buenas tardes.
1: ¿Qué tal, compañero? Muy buenas tardes, señor Jorge. Buenas tardes. Listos para dar la mejor información deportiva. Y sí, oiga, quería preguntar algo. ¿Hasta dónde tengo entendido? Bueno, ya lo de el tema de la feria.
0: Ya, pregunte.
1: Ya lo dijo usted que hoy empieza la noche de peregrino con full castillos.
0: Sí. Ajá.
1: Pero en la feria el día de mañana hay concierto urbano.
0: Para la mañana, gente, miércoles.
1: Sí, para la gente del reggaetón.
0: Jorge dice que es urbano.
1: Pero dice que ya no viene
0: Tito.
1: Tito, ya, él ya está confirmadísimo. Pero Ángel y Cris también me dicen que no viene.
0: Hable serio.
1: Por eso está Macano en vez de Ángel y
0: Cris. Me parece, bueno, no sé definitivamente, pero Ángel y... ¿Dónde vio la noticia de Ángel y Cris?
1: Yo tengo acá la solo salen en la cartelera, solo ellos, no sale Ángel y Cris.
0: ¿Y cuál más iba a estar?
1: Iba a estar Ángel y Cris, Johnny Lexus, en vez de Tito el Bambino va a estar Johnny Lexus. Pero estaba también Ángel y Cris, pero ahorita ya no sale en la cartelera que va a estar Ángel y Cris, solo sale Macano.
0: Una desgracia.
1: Macano y Josenet.
0: Pero Johnny sí viene, Johnny Lexus.
1: Johnny sí. Y
0: Ángel
1: Macano
0: y Cris
1: es el protagonista. Hasta ahí en la cartelera que vino no sale.
0: Bueno.
1: No sé si será verdad o solo será.
0: Vamos a ver qué
1: lámpara.
0: Pasa. Vamos a ver qué sucede, sobre todo a los que les gusta esa música. ¿Qué tal?
1: ¿Le gusta el reggaetón?
0: Más o menos, no mucho. Bueno, el reggaetón de la vieja guardia sí.
1: Obvio, pues sí, ya son viejas.
0: Tito el Bambino es buen. Me gustaba Tito el Bambino, pero ya no viene, pues. Además, la entrada muy cara. Yo no creo que la gente pague $25. No sé ustedes qué opinan.
1: Ahorita 10.
0: 25
1: 10.
0: Y 50.
1: Cuando estaba Tito.
0: No, me refiero,
1: Tito,
0: Jorge, a que iba a venir Tito el Bambino. Claro, ahora dicen que sigue en 10.
1: Sí, ahora está en 10, pero no se sabe también qué mismo,
0: vamos, bueno,
1: mismo
0: pasará. Vamos a saludar con Jorge. Jorge no sé si está de candidato a la alcaldía, no sé. Llega atrasado y llega saludando a todo mundo. En vez de venir pronto a ubicarse en el micrófono, va a saludar por allá, por acá. Y en vez de llegar pronto, no. ¿Está de alcalde o qué está de candidato al alcalde?
2: ¿Qué tal, Duba? La afición deportiva, Mauricio. Nada, señor caballero, tengo que ser respetuoso, tengo que venir a saludar a todos los compañeros, no puedo venir.
0: Pero para que sea respetuoso y quiere saludar a todo el mundo, venga pronto.
2: Ni siquiera me deja explicarle por qué no vengo pronto.
0: Venga pronto.
2: Me tocó.
0: La compañera Liz, déjenme solo hacer esta aclaración.
2: No, es que, señor, usted déjeme, no me deja ni hablar.
0: Déjeme hacer esta aclaración, si no le apaga el micrófono, no me deja hablar. Déjeme hacer esta aclaración. Justo hoy día la compañera Liz está hablando del respeto a la puntualidad. Si quiere saludar a todo el mundo, venga unos 15 minutos antes, hasta para coordinar lo que vamos a hablar acá.
2: Y para ellos el grupo, señor, ya estaba todo coordinado. Pero usted no me deja de explicar, yo siempre salgo de la casa 12.
0: Siempre tiene pretexto.
2: 12, no, 12 y 15 del día salgo.
0: Siempre
2: pero hay
0: tiene
2: un tema,
0: pretexto.
2: Hay un tema de una tarjeta que me solicitan, me tuve
0: y
2: que ir a presentar.
0: Ahora, no puede ser.
2: Señor,
0: el programa.
2: Me dan 12 y 45 del día,
0: no
2: solo era para retirar.
0: ¿No puede ser después del programa? No, señor.
2: Solo era para retirar.
0: Solo es una hora, solo es una hora.
2: ¿Y cuándo usted llega atrasado? Y no le
0: dígame,
2: podemos decir.
0: Dígame, ¿cuándo llega atrasado?
2: No, a veces no.
0: Dígame
2: viene
0: un día que llega atrasado. Si yo soy el encargado de sacarles al aire, ¿cuándo llego atrasado?
2: No, señor. Usted,
0: bueno,
2: cualquier pretexto.
0: Ahí es una falta de respeto.
2: Pero igual,
0: es una falta de respeto a los oyentes.
2: Los compañeros tengo que venir y saludar a todos. No puedo llegar aquí desde hola, así.
0: Por eso
2: no,
0: le digo, si quiere saludar uno por uno, venga unos 15 minutos antes.
2: Ya
0: si quiere saludar uno por uno.
2: ¿Para qué?
0: Bueno,
2: simplemente es investigar.
0: Vamos,
2: el tema de la
0: una
2: feria,
0: de tarde con 12 minutos.
2: El tema de la feria. No sé, la feria realmente no hay una seriedad, como se dice, no hay un respeto hacia el público. Me parece algo. Algo absurdo de lo que están. Ayer 20 horas hicieron la última publicación. 20 horas.
0: Ahora Mauricio me indicó de que hay una publicación de que no viene Ángel y Cris.
2: 20 horas hicieron la publicación. Aquí está, la estamos revisando. 20 horas. Estaba confirmado Ángel y Cris. Y el señor Johnny Lexus. Bacano, estaba todo. Y el día de hoy, hace 25 minutos, no, que viene Macano y que ya no viene Ángel y Cris y que viene Johnny Lex. Un completo desastre, no hay una...
0: Totalmente una desorganización.
2: No hay una desorganización. A Guillermo Dávila lo van a traer a último momento. Eso de Salsa 15
1: y... Eso sí creo que está
2: confirmado. No, sí. Y lo de Salserín. También fue al último. O sea, todo fue al último, es como un relleno. Yo estaba dispuesto a pagar los $25 para mí. Tito el Bambino es un verdadero artista, artistazo. Iba a poner mucho... Como se dice, mucho flow. Y aparte de eso, enorgullecía la feria también, porque es un artista de primer nivel. Ángel y Cris ya son un poco antiguos, pero siempre el clásico del recuerdo, como se dice. Yo si hubiera pagado los $25 por ir a ver el semejante talento que tiene Tito el Bambino. A los que les gusta, Bacano, si no, no hay ningún problema.
0: Si por una botella pagaba $30 cuando tomaba, que no va a pagar $25 por siempre, Tito el Bambino.
2: Yo siempre, a los artistas que son de nivel, siempre les he ido a ver.
0: Ya, muy bien.
2: Bueno,
0: vamos con la información deportiva.
2: Vamos, señores.
0: Pero, a ver, Jorge, le pregunto a usted y a Mauricio. Y también está habilitado el WhatsApp, Jorge, para los amigos.
1: Pásenme la de que dice que no viene Ángel y Cris.
0: ¿Qué le pase? Dice donde no viene Ángel y Cris.
2: No, han publicado hace 25 minutos y ya está descartado.
0: Por eso, entonces es oficial.
1: Pero pásenme, por eso yo paso.
0: Es oficial que está descartado.
2: En la feria ya.
0: Es oficial que está descartado.
2: Sí, descartado.
0: Una desgracia, feria.
2: Por eso le digo,
0: anoche, juegan con la ilusión de la gente.
2: Por eso le digo, anoche, 20 no horas. Viene. Aquí la que le estaba viendo, le voy a mostrar a...
0: ¿Qué desorganización?
2: A Mauricio. Vaya. Anoche a las 20 horas con 30 minutos estaba publicado que sí estaba confirmado el señor Ángel y Cris. Y hace 25 minutos que no.
0: Oiga, ¿qué pasó con Tito el Bambino?
2: Yo escuché... Mire, señor, mire, es la última publicación de anoche. Y ahí está Ángel y Cris.
0: Oiga, Jorge.
2: Todo.
0: Jorge, le hago una pregunta, sí, también a Mauricio.
2: Es feria oficial.
0: Ya, pero páreme bola, dígame, lo que le digo. ¿Por qué no viene Tito el Bambino? Decían que por falta de logística.
2: No,
0: ¿pero qué quiere Tito el Bambino?
2: Escuche, no, aclararon.
0: O sea, ¿qué le hace falta?
2: En ese aspecto no le pongo, no hay que culpar a la feria. Claramente es el comunicado oficial desde los empresarios de Tito el Bambino, que la feria nada tiene que ver, que ellos ya tenían hasta el 50% pagado. Es tema de logística. Pasa que viene a unos países como Bolivia, Perú, y creo que el tema es digamos, hoy día cantar en Santa Cruz, Bolivia, y al otro día en Loja. El tema de venir a Quito, de Quito vuelta a Catamayo, buscar vuelos, no, sí es complicado. Pero se llegaría como que muy, muy, bastante cansado.
0: Eso tiene que decir antes de que se hagan las publicaciones, porque quedan mal como feria, como comité de ferias, quedan mal si no estaba asegurado.
2: A veces se aseguran los artistas, dicen, no, me voy a Bolivia, y todavía por ahí tienen dos fechas disponibles, y como están en el país, aprovechan, porque le van a pagar lo mismo. Entonces aprovechan para cantar esos dos días más, pero quedan mal con el siguiente país.
0: Pero deben tener un contrato firmado.
2: Claro, debe haber un contrato firmado y la palabra.
0: Y que se haga cumplir, o sea, quedar mal ahí. Tito el Bambino.
2: No,
0: bueno,
2: Tito el
0: Bambino, como tienen plata, hacen lo que les da la gana.
2: No,
0: también.
2: Esos señores, ¿cuánto
0: así
2: iba a
0: como usted
2: Tito?
0: Tiene plata y hace lo que le da la gana.
2: No, señor, no tengo plata. No tengo, vivo al diario.
0: Yo lo que le quería preguntar, Jorge, como siempre ponemos ya el WhatsApp a disposición de los oyentes, 0982-981-981, 0982-981-981. Yo quiero saber primero, ¿quién nos retira todavía la pizza? Dígame, por favor, para hablar con Juan Carlos de Juancho Moretti. ¿Quién todavía no retira la pizza, porfa? Porque él me había dicho de que se tiene que retirar pronto.
2: Se retiraron toditos el mismo día, estaban con hambre en la Leona el mismo día.
0: Y parece que retiraron todos. Si alguien todavía no, avíseme, por favor. Avíseme y solo les damos plazo hasta hoy día. Habíamos dicho hasta el viernes, pero me dijo... Que es mucho tiempo, me dijo Juan Carlos.
2: Claro.
0: De Juancho Moretti.
1: Porque después dicen que no entregan los premios.
0: Sí, les estoy avisando. Hasta hoy día es el último día. Si alguien no retiró las 6 pizzas.
2: Castro, creo que los 5 minutos ya estaba en la pizzería. Ya estaban.
0: Castro, ni salía sorteado, sí. Ya estaba haciendo cola.
2: Sí.
0: A ver, lo que les quería preguntar ya la información deportiva, queridos compañeros. El caso de el muñeco, ¿llega o no llega?
2: Claro, confirmado.
0: Pero dicen que falta una firma, que
2: señor,
0: todavía no.
2: ¿Qué mismo? Lo habíamos dicho, usted como no escuchó el programa el día de ayer.
0: No, sí lo escuché, pero las redes sociales
2: de septiembre,
0: dicen que todavía
2: sábado
0: falta.
2: Sábado 5 de septiembre estará el muñeco Gallardo en la casa de la selección, 10 de la mañana para firmar el contrato. Eso es todo.
0: Sábado.
2: El sábado 5 lo están diciendo en todos los medios de comunicación.
0: Pero
2: es confirmado, solo le falta la firma.
0: ¿Y
2: pero
0: si
2: la palabra está ante todo ya?
0: ¿Y si se arrepiente?
2: No creo se arrepienta, señor. Lo que
0: porque
2: sí,
0: mientras no haya firma, todavía
2: hay
0: no,
2: muchos,
0: no
2: muchos
0: está.
2: Que lo critican. Claro. A ver, yo lo decía la semana pasada. Pongamos seleccionados ecuatorianos, el tridente Antonio con Edison Méndez y Antonio Valencia. Alex Darío Guinaga.
0: Ya.
2: Ya, nadie aquí. Bueno, unos estaban a favor, otros en contra. Ahora ya lo tienen a Gallardo y lo critican. En horas de la mañana le hacen pedazos diciendo que no tiene... Que no tiene nivel de selección. Que no tiene nivel de selección porque no ha dirigido nunca.
0: Oiga, a los
2: que ha ganado 14 títulos con River y que no tiene. Ahora, si es que ponemos uno de selección, vuelta que no tiene, ¿qué le digo? O que solo ha dirigido Bolivia. o que no tiene experiencia. Por ejemplo, si lo ponemos a Costas en la selección de Ecuador, a Gustavo, van a decir, no, solo dirigió Bolivia y le fue mal. Entonces, el ecuatoriano es...
0: En conclusión, los ecuatorianos sí. No hay tusa, no tusa que nos calce.
2: Pero si lo trajeran
0: a usted, si hay tusa que le calce a usted.
2: No, señor, estamos hablando en serio, ¿no? Acá.
0: Estamos hablando de una cosa seria.
2: Sale usted, con sus tusas ahí.
0: Pero usted pregunta, si a usted le calza, hay tusa que le calza, a usted también no le calza nada.
2: Me hace perder esta idea.
0: A usted también no le calza nada.
2: Aquí has venido a dar información deportiva, no con esas bromas mochas.
0: Yo estoy diciendo que no hay tusa que le calza a usted también.
2: No.
0: Porque es bipolar.
2: Bipolar.
0: Bueno. Estamos hablando de un tema.
2: Estoy dando una información deportiva.
0: Como sale con sus tusas.
2: Yo no entiendo qué tiene que ver en el deporte las tusas.
0: Estamos diciendo, es un refrán ecuatoriano. Que nosotros los ecuatorianos no hay tusa que nos calce.
2: Usted, tierra,

0: hacer.
1: Oiga, bueno, usted no creo es ecuatoriano.
0: No.
1: ¿No escuchado eso de que no hay pizza que le calce?
0: No, no.
1: Ahora viene a decir que no, que no, que no.
0: La mitad.
1: No. Sí, es un refrán popular. Ahora que ya Gallardo está casi en la selección, pues ahora salen los comentarios, pues como usted mismo está diciendo, ya, de que no tiene experiencia en selección, que solo en clubes. Entonces, si hubiera llegado un ecuatoriano, ¿qué dijéramos? No tiene experiencia. ¿Cómo le van a dar un ecuatoriano? A los ecuatorianos no le respetamos. En resumen, lo que yo digo es que no hay tusa que nos calce.
0: Ya,
1: y me incluyo como ecuatoriano.
0: Yo lo digo y espero que Mauricio también opine de esto.
1: Si hubiera le va a obligar a opinar, él tiene su punto de vista.
0: Por eso le digo, pero que vaya después de mí en el tema de la opinión.
1: Que vaya después.
2: Yo
1: de
2: voy
1: mí.
2: Primero.
0: Ya. No, señor Mauricio, le comento eso. Si hubiera venido Carlo Ancelotti a la selección ecuatoriana de fútbol, ¿qué hubieran dicho? Que le estamos regalando mucho dinero, que es mucho técnico para Ecuador y que con esa selección no pueden hacer absolutamente nada técnico. Lo traen a Gallardo, que está para el presupuesto de Ecuador, $3 millones, pero no, que no tiene nivel. Oiga, de selección.
1: Jorge, usted no puede,
0: de verdad molesta.
1: No puede hablar sin gritar, ya me duelen los oídos, la plena. No,
0: bájale el volumen.
1: Hable un poquito más despacio.
0: Bájale el volumen usted a su micrófono.
1: No se oiga usted si la edad, la enfermedad, le está volviendo violento y
0: no, señor,
1: todo le molesta. Hable un poquito más suave.
0: Dígalo, Mauricio.
1: Excitado.
0: A ver, el ecuatoriano. Así.
1: Acá Mauricio lo tiene asustado, no, ya no dice nada.
0: Dígalo, Mauricio.
2: No, a mí no me asusta nadie.
1: Eso, bien, bien.
0: La pelada lo tiene, la raya.
1: Es que acá el señor Jorge viene a gritar y piensa que con eso le van a tener miedo o él tiene la última palabra porque grita, porque alza la voz.
2: El tema, yo les comenté tras micrófonos, compañeros, el tema de Gallardo ya se lo topó la semana pasada, se lo vuelve a topar ahora, pero es porque ya prácticamente, o sea, solo falta la firma, obviamente con el tema de los ecuatorianos y con el tema de la federación, nunca va a estar por demás que esté todo finiquitado, porque si no, a última hora se puede caer.
1: Es que eso le digo, mientras falta la firma, todo puede pasar.
2: Claro, ¿no? Ahora el tema es el día de mañana se van a reunir con Gallardo en Madrid.
0: Sí.
2: El presidente se va a reunir el día de mañana en la ciudad de Madrid para ya finiquitar todo y poderle dar ya luz verde al tema de Gallardo. Ahora, el tema de hinchada, de país, de aficionados de la selección, es de que, o sea, pedimos un técnico de jerarquía, traen un técnico de jerarquía,
0: claro,
2: que se adapta al tema económico del país,
1: pero
2: o de la federación.
1: Pero siempre buscamos un pretexto.
2: Y siempre buscan un pretexto para decir que no es el técnico que merece Ecuador y toda la situación. Si se trae un buen técnico, joden. Si no traen un buen técnico, igual joden. Entonces, ahora déjenlo que trabaje y haga las cosas bien. Ojo, que para poder llegar a la selección, Gallardo pidió lo más importante, que le den las llaves de toda la selección.
0: Muy bien.
2: Eso. No es de que solo me dan la llave de la puertita de ingreso y más adentro ustedes me abren las puertas. No, acá el pedido de Gallardo fue: me dan las llaves de toda la selección y yo manejo la selección, tanto la de mayores, la de sub-20 y así, las formativas, para poder él trabajar como quiere trabajar.
1: Gallardo no se va a dejar imponer jugadores de los dirigentes de los clubes ni de la misma Federación Ecuatoriana de Fútbol. Vamos a ver si eso les gusta a los dirigentes, si le dejan trabajar tranquilo, pero yo estoy seguro que Gallardo es un hombre muy, muy recto. Ojo. Y que va a poner al que se merece, no los queridos o lo que le imponga.
2: Ojo, y que hay algo que acotar. Es que el técnico Gallardo viene a intentar ganar su primer título con Ecuador. En el sentido de
1: la
2: primer
1: Copa.
2: Título para Ecuador.
1: Copa América.
2: Y primer título para él como seleccionador.
1: Claro.
2: Es un reto muy grande que tiene Gallardo y que está fijado hacia adelante, y que con los jugadores que tiene Ecuador, a cualquier selección le va a hacer frente si es que pone los que tiene que poner.
1: Hay muchos periodistas y también amigos que les gusta el fútbol, el deporte, que se basan también en los últimos resultados. Sabemos que no le fue muy bien en los últimos, me parece, dos periodos en River. Y también
0: el año y medio.
1: También estuvo, ¿en qué club estuvo, Jorge? Porque se hablaba de otro club que no le ha ido tan bien.
0: No le fue tan bien.
1: No recuerdo el nombre del club. Entonces la gente también se basa a lo último. Bueno, yo lo que digo, esperemos, ojo, y le dejemos trabajar.
0: Ojo, sí, sí. Ojo,
1: no, que es que el tiempo lo dirá.
0: Ni siquiera pisa Ecuador, ni siquiera claro, conoce, ojo, la casa de selección o Quito, y ya lo están criticando.
1: Pero es usted el que estaba en contra, pues.
0: Pero, señor, yo quería un tridente ecuatoriano.
2: Pero, ojo, escúcheme algo. Aquí la ventaja de Gallardo es que no va a comprar jugadores, por así decirlo. No. En cambio, un club,
0: claro,
2: le tiene que decir a la dirigencia, mire, yo necesito este jugador, pero la dirigencia tiene que decir, ah, no, está muy caro, no puedo traerlo, vete otro. En cambio, acá tiene todos los jugadores que quiere escoger.
0: ¿Y cómo va a escoger
2: los que él quiera?
0: Conoce el fútbol sudamericano.
1: Los que merecen todo.
0: Conoce el fútbol sudamericano, conoce a los jugadores ecuatorianos. Creo que lo dirigió Arturo Mina, porque estuvo casi 7 años, estuvo Gallardo como director técnico.
1: No sé, la verdad.
0: Sí, Arturo Mina debe estar.
1: Arturo Mina ya es más de 7 años, pues lo que estuvo ya en River. Es mucho tiempo.
0: Lo dirigió Casares
1: y
0: a Juanito. Y también, por lo general, ellos como siempre han estudiado para enfrentar a los equipos ecuatorianos. Jugó, ¿sí se recuerda cuando jugó River Plate y lo eliminó Independiente del Valle 2016? Ya estuvo Gallardo ahí.
1: Claro.
0: Entonces ya conoce, lo debió haber estudiado al futbolista ecuatoriano, cómo juega, por dónde sale. Entonces tiene por lo menos una visión del futbolista ecuatoriano, cómo es. Pero no vaya a pasar lo que le pasó a Joel Ordóñez, de que ya 30 millones de dólares, todo mundo, vamos, viajemos con el empresario, le hacen las pruebas y se quedó, no firmó ya, y se tocó regresar.
1: Hay varios temas que tratar el día de hoy. Solo para culminar este tema de Gallardo, hay que ver, hay que esperar a que llegue, a que firme y que se ponga a trabajar.
0: Y que tenga las llaves, como se dice,
1: y Mauricio, que le vaya muy bien.
0: Que tenga las llaves de la selección.
1: Pero yo presiento que la mayoría de los ecuatorianos estamos como que tiene la aceptación de la mayoría de los ecuatorianos. O sea, sí, yo percibo eso. Por ejemplo, te pregunto, Jorge.
0: Y si venía al paro, yo he estado contentísimo.
1: También. Te pregunto, Jorge, del 1 al 10.
2: Yo creo que ya no.
1: Desde tu punto de vista, Jorge, del 1 al 10, ¿qué aceptación tiene de todo el Ecuador?
0: 8.5 siquiera tiene.
1: Mauricio, del 1 al 10.
2: Un 9.
0: Por eso le digo, los únicos negativos son,
1: le pongo un 9.
0: Son esos que a lo mejor quieren otro técnico y piensan que es barato, no sé.
1: Muy bien.
0: Aquí lo pedían mucho, ¿sabes qué? Los que son seguidores de Bielsa. Esos hermanos todito el día pasan chateando o pasan mandando publicaciones en redes sociales que Bielsa, pero sí, Bielsa ya está de bastante edad ya.
2: Pero ojo, no tiene nada que ver la edad, Jorge, claro, en el tema de seleccionador.
0: Pero le fue mal.
2: ¿Cuántos años tiene Ancelotti?
0: Claro, debe tener unos 70.
2: Ya, o póngale unos 65 o 68 años. Pero obviamente no le está yendo como se merece y como la selección que es Brasil. Pero en el fútbol, al menos como DT, manda la experiencia.
0: Pero a Uruguay le fue mal.
2: A Uruguay sí, pero porque Uruguay no tiene recambio.
0: No, pero en las eliminatorias se paseó. Acá en las eliminatorias.
2: No jugaba bien. No.
1: Muy bien.
2: Una cosa es las eliminatorias, otra cosa es el mundial.
1: Esperemos que le vaya bien.
2: A Ecuador también se paseó en las eliminatorias, claro. Y en el mundial, ¿qué hizo?
0: Nada.
2: Claro, pues entonces no tenemos que mezclar una cosa con la otra. Si hubiese venido también Bielsa, hubiese sido también un buen DT.
0: Ah, usted sí.
2: Para la selección, porque es un DT que mira hacia el futuro en el sentido de sacar jugadores, de que bueno, este sí sirve y este no, así como más o menos como Alfaro.
0: Antes que lo traigan al técnico Alfaro, y para mí era un excelente técnico, ahora está en el fútbol mexicano, Almada. No recuerdo el nombre, pero creo que es Thiago. Él, no Almada el que estuvo en Barcelona, sino el otro Almada, Guillermo. El argentino. Guillermo no.
1: Por eso estoy diciendo el que no.
0: El de Barcelona no. También es buen técnico y todo, pero la gente acá es. Si hubiera venido Guillermo Almada, no, es que es de Barcelona.
2: Ojo, acábalo
0: con todo.
2: Que miren que, por ejemplo.
0: Entonces decía Diego Almada.
2: En el tema de selección, a veces sí prima o sí vende más el que haya sido seleccionador. Pero en cambio, por ejemplo, Scaloni de Argentina nunca fue DT de selección mayor. Claro, fue asistente, a lo mejor aprendió, pero al final le dio resultados. Y con poco presupuesto para lo que ganara o pedirían otros técnicos ya de renombre. Y si lo no que tiene, le digo a Scaloni.
1: Si no tiene la oportunidad, nunca sabremos cómo le va al muñeco Gallardo. Sí. Y es la gran oportunidad que ahora tiene.
2: Ahora, por ejemplo, el tema de, para cerrar con el tema de Gallardo, en la selección de Ecuador va a ganar 3.5 millones anuales.
1: Anuales.
0: Tres anuales.
1: ¿Hay fecha hasta cuándo le firma? ¿Es el contrato, tal vez?
2: Hasta el Mundial 2030.
1: Viene todo el proceso.
2: Estamos hablando 2020, de 4 años.
1: 4 años.
2: 3x4, 12 millones.
0: Para mí un perfil bueno también era el ex técnico de México de anteriores y campeón muchas veces con el América. Tuvo experiencia en México, Miguel Herrera. Para mí es un buen técnico. Y es un técnico prepotente.
1: El Piojo.
0: Es un técnico que te incentiva, que te da consejos y es bastante cabreado. Entonces no le hubieran dejado imponer jugadores en la selección. Tiene experiencia en América y en la selección mexicana.
2: Que tiene que el técnico que venga, que ahora ya pues ojalá y sí se dé lo de Gallardo. Porque
1: yo creo que ya
3: está firmado.
1: Ya casi está. Bueno, esperemos
2: la. Sí, a pesar que en las páginas acá ya lo dan como
0: DT. Oficial. 100%.
2: Incluso en la trayectoria del DT ya le ponen acá que es seleccionador de Ecuador.
1: Sí, sí, así lo ponen.
2: Entonces, para mí, solo cambiarle el chip al jugador ecuatoriano de que también puede ganar una Copa América, porque hay que empezar desde
1: claro, sí, y es hora. Y sobre todo yo sé que va a tener el respeto de los jugadores ecuatorianos, porque claro, van a fijarse mucho en la trayectoria, como aunque jugador, no tengan selecciones, pero sí como
2: jugador y como DT de River, que ganó
1: y todo. Y el River es uno de los equipos más, claro, más grandes del continente. Usted que es bueno, Jorge, para las matemáticas, pero sin el celular, si gana 3 millones anuales, ¿cuánto gana mensual?
0: ¿Cuánto gana mensual? Son... ¿Cuántos? Ya me
2: puse. No dice que es buenísimo para las matemáticas.
0: 330 mil debe ser.
2: No, claro. Dice que es buenísimo.
0: 333 mil, exactamente.
2: 250, señor. 250. Yo sé que ahorita... estoy equivocado. A ver, no. Mauricio, ahí divida. Si gana 3 millones al mes, al año, perdón, está ganando 1,500,000.
1: 291,000 dólares mensuales.
0: Vamos en la M2. Yo dije 330.
1: Cerca de 300,000 claro, mensuales.
0: Wow. Vamos a escuchar. No, y creo que aparte de eso es los premios. No creo que va todo ahí, solo es el sueldo, pero si es que le dicen, a ver, ganas la Copa América, es un premio más.
1: Perfecto. Por acá dice,
0: póngale musiquita.
1: Por favor, no se olvide, me ayuda. Vamos con los audios ya. Oye. Para que no se nos acumule, entonces tenemos que bajar la música. Dice, ¿por qué no me has hecho ganar? Dice por acá el señor Carlos Jiménez.
4: Buenas tardes, señor Duval Rolando, señor Jorge Eduardo, señor Ambuludí. Buenas tardes. Aquí estamos en pelotas, en bolas, en capachas. ¿Qué pasa, colega? Ya se van a morder, hombre. Cálmense, relaje la pelvis. No hay que te calce, Duval Rolando. Pero esa se puede calzar, confirma, amigo. Aquí estamos, buenas tardes. Hombre, que venga el muñeco. Va a haber una controversia bestial, pero bueno, que haga bien las cosas, chévere. Nosotros somos inconformistas, eso es todo. Nada nos parece bien. Confirmen, buenas tardes, gente. Aquí estamos. Pónganse pilas, endúrense, parece tieso. Cuñado Duval Rolando.
1: Alvarito, el muñeco está casi adentro. Uy, son medio raros.
5: Ya sabes, buenas tardes, cariñositos. Señor Zagal, no es tusa que les calce, es... No hay huevo que nos calce a todos los ecuatorianos. Ay. Somos inconformistas. Eso es todo. Saludos.
1: No hay huevo, dice, que calce. Bueno, ¿qué dice Angelito Suárez?
6: Da coraje, hermano, da coraje. Que mientes. Que vamos a estar... Oye, Dubal, a ese chico lengua mocha, no hay huevo que le calce. Por esa gallina de donde no sabe dónde soltar el huevo, confirme.
1: Hola, Oscar.
6: Dale la pastilla, dale la pastilla.
1: Dice por acá.
7: Hola, retiro Dubal yo de la UNL, gracias.
1: Por favor, Maggie, solo usted creo falta, si no se queda sin pizza. En Ecuador hay mucho majadero, ni trabajan ni dejan trabajar. Que dejen al técnico que haga su trabajo y que los seleccionados también pongan su parte, que para eso les pagan, dice. El Diablito Agila también reportando sintonía. ¿Qué dice por acá Jonathan Mera? A ver, mi humilde opinión, Gallardo no es técnico para selección. Es un técnico de clubes sin experiencia en selecciones, más aún con una selección joven como Ecuador, que necesita de un cuerpo técnico que potencie a nuestros jugadores. Sinceramente, se debió darle la oportunidad a un cuerpo técnico conformado por ecuatorianos que conocen el medio. Ejemplo, Valencia, Méndez, Reasco y Guinaga. Bueno, es el tema que habíamos tratado ese día. Ahí discrepo un poco, porque todavía no sabemos ellos, cómo le va a ir.
2: Pues. Cuando estuvo Sixto Bisuete, los que estaban inconformes con el técnico ecuatoriano en ese entonces fue Valencia, fue Méndez.
1: Los mismos que ahora quieren
2: ser. Los mismos que sí quieren ser técnicos de Ecuador.
1: Ahí está el karma.
2: Ahí está. Entonces,
1: cuando ellos no respetaban.
2: Que no jodan.
1: Ahora entonces no jodan.
2: ¿Verdad? Pues porque al final, cuando estuvo un técnico ecuatoriano, ahí sí le hicieron la casita y que si no lo sacaban al técnico, ellos no iban a seguir.
1: Y ahora sí quieren que les den la oportunidad a ellos.
2: No, que vayan a jugar.
8: Buenas tardes, Duval Carabillo. Buenas tardes, Jorge Eduardo.
0: ¿Qué tal?
8: Hola. Cálmate, hombre, cálmate, Jorquito, cálmate, por amor a Dios, cálmate, papito, relájate.
6: Qué bestia, tanto drama que metes ahí, hombre. Informe, ¿qué fue hoy día? ¿Cuándo empieza el campeonato ecuatoriano?
0: Hoy.
6: Estoy más perdido que...
0: Ya te contamos.
1: Pero mire lo que dice. ¿Cuándo empieza el campeonato ecuatoriano? ¿Cuándo ya sabían se acabar?
6: ¿Qué fue hoy día? ¿Cuándo empieza el campeonato ecuatoriano? Estoy más perdido que...
4: Confirme.
0: Ahora ya me dice Jorge Eduardo ya.
6: Carnaval.
0: Me decía, antes me decía primero de mayo, me decía salud, primero de mayo, me decía.
1: Ah, sí, no sé por qué. Porque es feriado. Ay. Dice, avisarán para cuándo el partido, ya nada. Buenas tardes, dice por acá Nino.
0: Hoy comienza la 27, ya te contamos.
1: No sé cuál es Nino.
2: Ah, no, hace 15 días, por el tema que íbamos a jugar la semana pasada con Homero.
0: Ya.
2: Nos dijo que para que él saca un equipo para cualquiera del equipo que...
1: Ya, el que ganaba.
2: No me acuerdo el nombre de la empresa que tiene, pero...
0: Mosquitos Fútbol Club.
2: No, tiene una empresa, es algo como de yogures y cosas así, ya, de lácteos, algo así.
1: No, y no es ellos, no es con ellos los que
0: Pegajosos Fútbol Club.
1: ¿Se va a jugar hoy día? ¿No es con ellos?
2: No.
1: Por ahí,
2: otro de Frank, no sé qué. Bueno, eso ya habían...
0: Hoy van a jugar con los Escarabajos Fútbol Club.
1: Por ahí, Dios.
2: Con Gonzalo.
1: Escarabajos, ¿no? Pues así se llama.
0: Escarabajos Fútbol Club, así le habían puesto.
1: Bueno, entonces...
0: Todos son fierísimos, más o menos así.
1: Ya, vamos...
0: Vamos con el siguiente tema, maestro, que me voy a olvidar la idea.
1: Déjeme terminar con esos audios.
3: Oye, Duval, pecho de chifle, y tú, Jorge Eduardo, pecho de orangután. Ahora el muñeco Gallardo va a ser el títere Gallardo, mijo. Él, mijo, se va a dejar meter jugadores, mijo, del presidente de Independiente del Valle, mijo.
1: No creo.
3: O sea, aparte de lo que ganas mes a mes, el man ahí que se deje jugar unos 2, 3 o 4 por partido,
1: toma tu tajada,
3: se meta unas 100 mil dólares por partido, mijo. No va a querer,
1: pucha, mijo, que sí, o puede que no,
3: pero deja nomás. Es la misma historia, pero con protagonistas diferentes. Eso es todo, Pecu.
0: Pero es que nada nos cansa, señor Jaramillo. Eso no entiendo del aficionado. Ahora, cualquier tienda que venga, no, es que le van a comprar.
1: Ojalá, o sea, que no.
0: No
1: ojalá
0: podemos
1: que no.
0: Ser positivos y no decir, no, este jugador no.
9: Ataca lengua mocha.
0: Decir, este técnico no se va a dejar meter la mano. Sino que ahora que Gallardo también. Yo lo veo a Gallardo súper serio en ese aspecto.
1: Sí, yo creo. Digo que yo. Dejarse imponer y no. Que por debajo de toma te di plata, no creo.
2: Peter era BKC, por algo él había pedido que él entreguen, como claro. Se dice vulgarmente.
0: Y por
2: las llaves de la casa, de la selección. No, nada, que solo de la puertita, como
0: y,
2: le dije.
0: Y por algo y, se demoraron.
2: Y yo tomo
0: pues
2: las decisiones y a mí nadie me viene a imponer nada.
1: Yo creo que Egas también es astuto. Se quiere volver a ganar la confianza de los ecuatorianos trayendo a Gallardo. Pero igual yo creo que no
2: ya tiene
1: igual
2: dinero,
1: que se vaya.
0: Dinero tiene. Yo creo que va a coger tajita por debajo.
2: Ojo,
0: tiene
2: selección. Y mire que acá, por ejemplo,
0: quiere vivir ahí toda la vida.
2: Una página de deportes dice que el tema de dinero no ha sido por tema de dinero de Gallardo, porque la selección sí tiene los recursos necesarios para traer.
1: ¿Y cuál sería el temita?
0: El sentirse tema, cómodo.
2: No. Sí, y que tiene que traer y quiere que le den domicilio para 10 colaboradores, claro, que quiere traer.
1: Va a vivir en Quito, me escuché.
0: Sí, en Quito. Claro. Sí. De primero creen que está en Guayaquil.
10: No. Mauricio y... Saludos, Chico Duval.
2: Hola.
10: Mauricio y Chico Lengua Mocha. Oye, mijín. Ya vale esa lengua mocha, una agüita de tilo, una agüita de borraja, amigo, pucha, que se le... Estuve feísimo, hermano. No le va a dar una taquicardia, un paro, pucha, que queda ahí tirado ahí. Estira la lengua y estira la pata también, lengua mocha.
1: Estarán listos ustedes con una ambulancia afuera.
0: Siempre venimos con agüita de valeriana.
11: Duval, Jorge Eduardo.
0: ¿Qué tal,
11: Mauricio? Mauricio, aquí estamos. Hola. En Trolillas, Capachillas, con la cariñosa, oyendo sus comentarios. Se pone bueno el programa cuando llega Duval y Jorge Eduardo. No me dejan hablar a Mauricio. Y la...
0: Tiene que él también meter el pico.
1: Es que lo asusta usted. No, pero dice Mauricio que no tiene miedo ni al diablo.
0: Ya.
12: Tócale el clítoris para que se baje un poco esa calor.
1: Cuidado, esos audios fuertes. Don Jorgito Zuquilanda, y vamos con otro tema.
13: Buenas tardes, cariñosos. Señor Duval Jaramillo.
1: Hola.
13: Tocayo, señor Mauricio, buenas tardes.
1: Hola.
13: Oiga, cuñado, no lo más te diré mucho a mi tocayo, hombre. Va a tocar ir a conseguir agüita de las monjitas para darle para los nervios. Me lo va a matar aquí el tocayo, hombre. Tranquilos.
1: Un caldo de gallina mejor, no, mornado.
0: Es que la verdad, o sea, al aficionado decirle que un programa deportivo no solo es venir a dar noticias, sino también debatir, porque siempre vamos a tener una idea, otra idea. Entonces, claro. Si todos estamos de acuerdo, va a ser un programa aburridísimo de decir, fue tal jugador a tal
1: sí,
0: equipo.
1: Sí,
0: qué bonito. Fue todo bien y se acabó el programa. No, tenemos que
1: a ver, discutir. Antes de irnos con el tema que usted quiere discutir, señor Jorge.
0: Sí, déjame poner.
1: A ver, oiga, la ida de Lionel Messi de verdad que ha traído muchos
0: sí.
1: Mucha tela.
0: ¿A usted le dolió como usted es argentino?
1: No soy argentino, pero sí. Oh. Bueno, de hecho, últimamente me gustó lo que estaba haciendo
0: está
1: Messi.
0: Está contento como futbolista, 39 años, disputar 3 finales, muy bien. Y aparte de eso, le regalaron 2.
1: Hay un video muy emotivo que él posteó en sus redes sociales. Bueno, yo sé que no lo van a poder ver, obviamente, desde que era un niño. Pero escuchemos partecita de esta canción, de este video.
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1: Lindo mensaje que deja Lionel Messi. ¿Usted o no le da pena de que
2: no,
1: se vaya?
2: No, señor.
1: ¿Para nada?
2: No, bueno, si es que alguien me saca de la ignorancia, tiene Messi, tiene fundaciones que tiene. Muy bien, eso, muy agradecido, porque una persona con tanto dinero que le puede bien el fútbol, por lo menos ayude. Cuando se vaya el jugador, no sé, ¿Sané se llama? De esos jugadores como Sané, Salah, de esos me va a dar pena.
3: Senegalés.
2: Porque ellos, cada ellos supieron de dónde crecieron, dónde nacieron, y cada centavito que ellos tienen, dan a los seres más queridos y todo.
3: Sané ha hecho muchísimas cosas.
2: Sí, Sané, en voz bajita, hospitales, escuelas y todo eso. Entonces él dijo una vez en unas declaraciones: yo prefiero quedarme pobre, pero ayudar a muchos jóvenes que puedan ser futbolistas. Pero Messi, yo no he escuchado que ha ayudado a nadie.
1: Antes de escuchar el punto de vista también de Mauricio, permítame acotar con esto. Agosto parece haberse convertido en el mes más doloroso de la vida de Lionel Messi. Un 8 de agosto del año 2021, Messi se despidió de FC Barcelona, el club donde creció y construyó prácticamente toda su leyenda. Después de más de 20 años ligado al Barca, comenzó una nueva etapa de su carrera lejos de casa. Un 8 de agosto, pero ya del año 2026, 5 años después, en la misma fecha, y mira esta coincidencia, justo 8 de agosto 2021 salió del Barca, 8 de agosto 2026, 5 años después, en la misma fecha falleció Jorge Messi, su padre, y una de las personas fundamentales en la vida y en su carrera. Y un 31 de agosto, ayer, 2026, apenas unas semanas después de la pérdida de su padre, Messi anunció oficialmente su retiro de la selección argentina, cerrando una historia de 21 años con la albiceleste. 3 fechas, 3 golpes, un mismo mes. Agosto le arrebató algunas de las etapas más importantes de su vida futbolística y personal. ¿Qué le parece? ¿Coincidencias?
2: Sí.
1: ¿Coincidencias de la vida?
2: ¿Le da pena, Mauricio?
3: Claro.
2: ¿Le quiere llorar?
3: Yo ya se veía venir esto de
1: ¿pero no cree usted que sí tenía todavía para un añito más? Jugó muy bien el Mundial.
3: ¿Con la selección?
2: Ajá. Claro.
1: Con la selección.
2: Para sí, Messi, Valencia quiere para vivir Messi hasta los 50 y Messi...
1: Para no. Messi daba... Cristiano Ronaldo no anuncia todavía su retiro de Portugal.
2: Él
1: físicamente mayor, está muy bien. Con 2-3 años.
3: Claro. Pero
1: ¿Cree que la muerte de su papá tiene algo que ver?
3: Lo desmotivó a lo mejor para...
1: Porque enseguida...
3: Ojo que Messi también juega por la selección argentina, es por su papá.
2: Sí.
3: Porque él lo querían...
2: Ya lo votaron una vez, lo criticaron querían, cuando perdió la final del Mundial.
3: Lo querían...
2: 2018.
3: No, es que ya no podía jugar por otra selección.
1: A mí la verdad que sí.
3: Cuando antes de que...
2: Ah, claro, que podía ir por España.
3: Claro, por España, porque él llegó a los 10 años a
2: claro,
3: España.
2: Tranquilamente podía jugar por
3: tranquilamente
2: España.
3: Tranquilamente podía jugar por España.
1: Oiga, hay un narrador argentino, Pablo Gil, me parece que es.
2: Sí, Gil, está bien.
1: Le hacían una entrevista y lloraba Pablo Gil el por el retiro de... Que le había narrado todos los goles, los partidos, 6 mundiales.
3: Ya, demasiado dramático ya.
1: Y hay una...
2: No, es que hay gente
1: que de verdad sí le duele, sí le afecta.
2: Póngase usted siendo periodista argentino y se retire un ejemplo.
1: Hay una niña que a mí me conmovió mucho y les quiero compartir.
3: Pero solo se retira nomás.
2: Por eso, pero...
1: Pero ya no lo van a ver más.
2: Ya no lo van a ver. Aquí cuando el Chucho murió, el Chucho Benítez, a mí se me dio bastante pena.
1: Claro, no se muere.
3: ¿Llegó a llorar?
2: Claro.
3: Lloraría por Chucho Benítez.
2: Chucho, lo seguí en el Nacional yo. De ese muchacho.
1: Déjeme compartirles.
2: Como goleador en América.
1: Déjeme compartirles esta niña que. Escuchemos.
4: Escúchame, decidió. Mírame. Escúchame, decidió retirarse porque ya es grande y jugó muchos partidos. Entonces está cansado.
5: Ya sé, pero se quedó un rato en su casa muchos días y después juega.
4: Bueno,
1: para quienes no entienden lo que dice la niña, dice: ya sé. Pero se queda un rato en su casa muchos días descansando y después que juegue, dice la niña.
5: En su casa muchos días y después juega.
4: Bueno, pero necesita descansar más tiempo.
5: Y por eso descansa más tiempo solo.
4: Pero vamos a poder ver un montón de partidos de Messi que están grabados, mi amor.
5: Ya sé.
4: ¿Y qué es lo que te pone tan mal?
1: Mire, ahí está. Entonces, de verdad que dice que descanse muchos días si está cansado y que después vuelva. De verdad que a los argentinos, sobre todo,
3: claro, obviamente,
1: afectó mucho el retiro de este gran jugador.
3: La carrera de Messi fue una excelente carrera como futbolista, como persona también, pero desde que hubo por ahí las ayuditas, es como que le...
1: ¿Cómo que trató
3: como
1: de...
3: Como que le bajaron un
1: de
3: poquito.
1: Empañar un poco lo que él fue.
3: Todo, porque en sí, antes, con el Barça...
1: ¿Pero es culpa de él? ¿Usted cree que Lionel Messi fue a pedir a Infantino ayúdame?
2: No creo.
3: No se sabe.
2: Entonces,
3: no
2: podría responder nada que ver. Señor Duval, usted tiene que entender esto.
3: Tiene nada que ver.
2: Usted tiene que entender mucho eso. Usted dice que no le gusta mucho la tecnología, pero usted tiene que saber que el tema marketing, él vende mucho.
1: Yo sé mucho.
2: Simplemente, así hubiera sido el peor jugador del Mundial de ahora, con tal que él esté en la cancha, llama mucho la atención, todo. La gente no va ni siquiera por el partido, porque va por solo verlo a Messi.
1: Y yo eso sé, Jorge, lo que yo me refiero es de que él no pidió que le ayude.
2: Claro que no va a pedir que le ayuden, pero es que la imagen de la FIFA le conviene ayudar.
1: Pero
2: ¿no?
1: Esa parte,
2: Argentina
1: esa
2: no lo podía eliminar en primera, tenía que pasar aunque sea con un penal al último minuto.
1: Esa parte, Jorge, esa parte de lo que estoy
2: ahorita,
1: diciendo.
2: Lo que dicen los entendidos en el fútbol, hay declaraciones, en la mañana estaba escuchando de técnicos, de periodistas, de muchos años, que Argentina, para que vuelva a ser la Argentina de la última final, van a pasar de 7 a 10 años. Porque Messi era la columna vertebral.
1: No hay un Messi.
2: Messi era el motivador. Y no hay Di María, que era el reemplazo.
3: ¿Quién llevará la sota?
2: No hay. Di María se retiró. No hay.
1: Complicado.
2: Están esperando que ese muchachito del Real Madrid,
1: Mazantuono,
2: salga, hasta que salga, son 5 años.
1: No ha destacado.
2: No hay. No hay 10.
3: Mire, y eso es lo que les va a pasar. Eso es lo que les va a pasar a muchas selecciones. Muchas selecciones por vender jugadores tan jóvenes. Mire que.
2: Ahora en Colombia.
3: Ahora el año pasado, ¿se acuerda del jugador? ¿Usted se va a acordar de este jugador, Alan, del Palmeiras?
1: Ya, sí.
3: Ya lo han vendido, me parece que está en el Manchester City.
1: Claro, y decían que es un alivio porque no le va a enfrentar a Liga de Quito.
3: Claro, porque el año pasado pues le hizo el penal grueso para el cuarto gol de Liga.
1: Con el que, clasificó
3: Palmeiras. Porque no lo pudieron parar ahí, claro. Entre 3 o 4 jugadores de Liga. Y ahora vamos a ver si el jugador despunta.
1: Vamos a ver. Bueno, vamos a dar unas recomendaciones porque hay un tema que de verdad que el tiempo pasa rapidísimo, que vamos a toparlo acá también con ustedes, queridos amigos. Pero vamos rápidamente a esta hora de la tarde a dar excelentes recomendaciones. 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
1: 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Ah, no, pues esto ya pasó. Hay que actualizar,
2: señor.
1: Esto. Hay que actualizar. No, pues a mí me dan que lea, pues yo no es mi culpa.
2: Y después dice,
1: hay que actualizar. Todo lo incomoda de mí está pero aquí, señor, leyendo, pero... que no cambian la fecha.
6: Pero no pasa
1: es que
6: nada.
1: Ya leí, pues, ya leí la dirección, ya dije todo lo que ofrecen. Invitar a las Rositas está de más, pues por eso ya no leo. Ya pasó el día del arroz, no, que usted todo lo que uno equivoca le molesta. Siga, Mauricio, siga, Mauricio.
6: Ya ve que dice Rosita, cámbiale.
1: Por eso no leí, pues, señor. Haga silencio, no leía.
3: La vez pasada se equivocaron acá también.
1: Eso está de corregir, de cambiar.
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1: Muy bien, ¿qué tema trae?
3: El tema de Sadio Mané.
1: Ajá.
3: Ha hecho bastante por su pueblo Bambalí.
1: Sí he escuchado, bueno, sí he escuchado de Sadio Mané.
2: Tres personas hay que despedirlos bien.
1: Pero también investigue sí, qué hizo Messi.
2: Messi tiene una fundación también.
3: Sí, tengo por acá. Sí, tengo por acá también lo de Messi. Sí. Y
1: proponga el tema, Jorge, que traía.
2: Porque usted está bravo.
1: Se acaba el tiempo.
3: Y mire que también apoya Sadio Mané con 70.
1: Parece niño malcriado. ¿Qué diga? Dígalo usted.
3: 70 euros mensuales a cada familia. Para ayudar con los gastos diarios de
1: 70
3: de 70 euros mensuales.
1: Muy bien. El tema.
2: No, más 70 euros mensuales enviaba.
3: Pero para cada familia de su pueblo, Bambalí.
1: Gracias por el aporte, Mauricio.
2: $85.
1: Vamos a hablar del tema del señor Anthony Valencia, que llega al equipo de Flamengo. A ver, y repito, te detengo unos datitos de él. Anthony Valencia ya está confirmado como jugador del Flamengo. Firmó hasta el 2031. Utilizará el dorsal número 14. El nombre completo es Anthony Lenín Valencia Bajaña. Fecha de nacimiento el 21 de julio del 2003 en Guayaquil. Tiene 23 años actualmente. Juega como atacante extremo, es zurdo. Valencia comenzó su formación en Ecuador y pasó por Deportivo Azogues antes de incorporarse a las divisiones formativas de Independiente del Valle, donde completó buena parte de su desarrollo como futbolista. En el 2020 comenzó a tener experiencia profesional con Independiente Juniors, filial de IDB, y posteriormente debutó en el primer equipo de Independiente del Valle en el 2022. De ahí saltó a Europa. Con apenas 18 años fue contratado por el Royal Antwerp de Bélgica. Permaneció 4 temporadas y fue adquiriendo experiencia en el fútbol europeo. Con el Antwerp consiguió 13 goles y 4 asistencias en todas las competiciones, según los datos publicados por Flamengo. Además, tuvo un muy buen comienzo de la temporada 2026-2027, marcó 3 goles en las primeras 3 jornadas del campeonato belga. También fue llamado a la selección ecuatoriana, formó parte de la plantilla que disputó el Mundial del 2026. Ahora llega a Flamengo. El 1 de septiembre de 2026, Flamengo confirmó oficialmente su contratación desde Royal Antwerp. El contrato es hasta 2031 y llevará la 14. En cuanto a valores, se habla que son 6 millones, y que queda un 15% para futuras ventas para el equipo del Antwerp, equipo de Bélgica. Eso en cuanto podemos informarles, queridos amigos.
3: Llega, ojo que al jugador lo llevan porque estaba en Europa.
1: Sí, y dice que es el reemplazo de Plata, pero creo que todavía está por debajo de Plata. Claro. Lo que sí van a conseguir con Anthony Valencia es que todavía no llega a su tope. En cuanto con Plata, ya estuvo en su tope.
3: Y más que todo la edad también. Para mí, una buena decisión del jugador, ya que el Flamengo, pues sí...
1: Llega en buen momento,
3: en una buena... situación de Flamengo, porque siempre está disputando, hoy por hoy disputa bastante el tema lo que es Libertadores y Campeonato Brasileño.
1: Tiene muchas cualidades Anthony Valencia, tiene velocidad, tiene regate, tiene potencia física, experiencia, definición, tiene proyección. Entonces,
2: ¿por qué no le dieron un minuto?
1: Es un buen contrato, ¿vale?
2: ¿Por qué no le dieron un minuto? Lo llevaron a pasear al Mundial.
1: Ya, pues no
3: decisión de técnico.
2: Hasta ya marcó un gol en amistosos.
3: Claro, usted sabe lo que

0: rechazar un equipo como el Real Betis. No estaba en los planes de ese equipo, tuvo la proposición. Una que lo dirige Miguel Peregrini. Recuerden, fue campeón con Liga de Quito en los años 99, 98. Estuvo acá en el fútbol ecuatoriano, técnico de bastante nivel. Dirigió al Real Madrid. ¿Sí lo ubican?
1: Sí, sí.
0: Ya. Uno de ellos conoce el fútbol ecuatoriano. Lo conocía él. Lo pidió. Dijo, no, este jugador es clave para este equipo. Está joven, tiene convicción de gol. Aparte es media punta, tiene regate y aparte tiene gol. Otra de ellos, me hubiera quedado yo de futbolista en el fútbol español. Porque el Real Betis era un equipo de media tabla. Se lo podría decir, es un equipo de media tabla.
2: Es.
0: No es ahora últimamente. ¿En qué puesto está? No es, señor, últimamente está clasificado a Champions League y...
2: Ya,
0: entonces.
2: ¿Qué títulos tiene el Real Betis?
0: Ya le comento rapidísimo. Por ejemplo, tiene 13 títulos.
3: ¿Cuántos?
0: 13 títulos.
3: Gracias.
0: Ya, por ejemplo, uno de ellos fue campeón de la Liga de la Primera División dos veces, por dos ocasiones. Tiene 3 Copas del Rey.
2: Ya.
0: Mire, eso usted no lo sabía. 3 Copas del Rey para mí es bastante.
2: Muchas gracias por informarme.
0: Y 7 campeonatos de Serie B. Ya, bueno, no lo podemos contabilizar.
2: Y usted mismo le está diciendo equipo pequeño.
0: Equipo pequeño, sí, pero ahora actualmente no. Es bueno. Por ejemplo, en el tema de su... Desde que lo posicionaron este equipo, 1907, es un equipo bastante viejo, más de los 100 años. Va a cumplir 120 años.
3: ¿Cuántos títulos tiene? 12 más 1.
0: Eso le digo 13.
2: Ahí sí le doy la...
0: Pero tiene Liga, tiene Copa Rey.
3: Tiene más de 100 años.
0: Déjeme hablar.
2: Ahí sí le doy la contraria a usted.
0: Mañana juega con... El 4 de septiembre juega con Real Madrid. El 8 de septiembre disputa por primera vez consecutiva, por primera vez. No ha disputado nunca la Champions League. No, yeah. La Europa League. UEFA Champions League contra el Lille. Real Betis League.
2: ¿Primera vez?
0: Primera vez en su historia.
2: Mire, ahí está la gran diferencia.
0: Pero señor, yo de jugador me quedo allá en España para disputar la Champions League. Que un equipo grande me vea como el Barcelona, el Valencia, el Sevilla o el Real Madrid.
2: Hable después. Entonces, me deja hablar a mí.
0: Enflame con un equipo pequeño y a reemplazarlo.
2: ¿Cómo va a decir un equipo pequeño?
0: No.
2: ¿Sabe cuántos títulos de Copa Libertadores tiene Flamengo?
0: A nivel de Sudamérica,
2: y el Real Betis recién va a jugar por en su historia una Champions.
0: ¿Pero cuál es mejor, la Liga Española o la Brasileña?
2: Para mí, o sea, obviamente en el lugar donde está el Real Betis. Ahora, si usted me habla, pues, de Real Madrid, del Atlético, ya. Obviamente. Pero estamos hablando del Real Betis con Flamengo. Para mí, mil veces la decisión que tomó está bien.
0: ¿Cómo se perjudica él? Está mala decisión. ¿Por qué? Porque él viene al Flamengo a reemplazar supuestamente a Plata, que es ni por...
2: O sea, para usted no va a ser titular.
0: No va a ser titular, va a estar en la banca y no lo van a ver del fútbol europeo. Si hubiera quedado en Europa, en el Real Betis, se hubiera destacado porque es un cuadro pequeño, está dirigido por un técnico argentino que conoce mucho de fútbol y lo hubiera visto en Sevilla, poco a poco un Barcelona, un Valencia, un Atlético de Madrid y podría llegar hasta el mismo Real Madrid. Para mí está totalmente la decisión mal. Yo hubiera quedado en España y no en Brasil.
2: ¿Sabe cuántos,
0: para venir a comer
2: cuántos,
0: banca?
2: ¿Sabe cuántos títulos tiene Flamengo?
0: Pues, debe tener bastante, sí, aparte de eso.
2: 4 Copa Libertadores. Tiene un Mundial Intercontinental. Tiene una Recopa Sudamericana. Tiene una Copa Mercosur. Tiene una Copa de Oro Sudamericana. Tiene una Derby of the Americas. Tiene un Challenger Cup. Además de títulos nacionales, tiene 9. Tiene 5 Copas de Brasil. Tiene una Supercopa de Brasil por 3 ocasiones. Torneo Río Sao Paulo 2. Además de otros torneos nacionales. Tiene 40 títulos. El último en el 2026, Campeonato Carioca.
0: No,
2: si sumamos todo esto, son 62 títulos que tiene Flamengo.
0: Viene a un equipo que actualmente no es el Cuco, que era hace 2-3 años.
2: No es el Cuco, sí, ha venido siendo campeones de América últimos años.
0: ¿El año pasado qué?
2: Campeones de Copa Libertadores.
0: ¿El año pasado fue Flamengo campeón?
2: Obvio, 2025.
3: Le ganó a Palmeiras, pues.
0: Ah, sí.
2: Ha ganado, mire, la primera copa.
0: Pero vuelta cuando van a
3: 81,
0: disputar.
3: Creo que es.
0: Cuando van a disputar el Mundial de Clubes se orinan. Siempre caen con los europeos.
2: Pero también tiene un Mundial de en 1981.
0: No, Intercontinental, está diciendo clarito.
2: Mundial Intercontinental.
0: Por eso, pero no Mundial de Clubes, que es diferente.
2: Pero Intercontinental, pues era Mundial de Clubes en ese tiempo.
0: No, solo disputaba el campeón de Europa con el campeón de América.
2: Pero
0: nada
2: da
0: más.
2: Lo mismo, pues. Claro. No, que ahora,
0: ahora es más difícil llegar.
2: Pero es lo
0: son
2: mismo.
0: Más equipos, más
2: que antes era Intercontinental.
3: Ojo que para llegar al Mundial de Clubes, que es en el 2029. Ya. Es el último, de los últimos 4 campeones tienen que irse, que es 2025, claro. 26, 27 y 28. Estaría en el Mundial de Clubes Flamengo.
0: Claro, ahora actualmente no es el gran Cuco, pero...
3: ¿Y si no queda campeón ahora este año otra vez?
0: No es el gran Cuco de ahora. Porque, ojo, le toca con Independiente.
2: Solo que le deje Independiente el Valle.
0: No, Independiente le pasa.
3: Sí, Independiente le gana.
0: Le pasa.
3: Créame que la final se puede meter Independiente.

0: Y señor, si Liga lo pasa a Palmeiras,
1: apostar, quiere apostar, le voy al Independiente.
0: Y si Liga lo pasa a Palmeiras, pueda que haya una
2: ¿cuánto quiere apostar?
0: ¿Qué antiecuatoriano? Solo dije apostar? Para ver. No, no, diga nomás su programa. ¿Qué antiecuatoriano, señor?
1: Es que escúcheme.
2: Yo le digo cuánto quiere apostar.
0: En contra.
2: Casi me pega por decir.
1: En contra del equipo de Independiente. ¿Y cómo dice usted que ojalá se tope Liga con Independiente? No, pues si ahorita ya se contradice. Que pase Flamengo de
2: una vez. Yo no quiero que pierda Independiente del Valle.
1: Que Independiente sea campeón de Libertadores. Ya es hora para que esos liguistas
2: sobrados
1: ya se calmen.
2: Solo estoy apostando que es diferente.
1: Libertadores 2008.
2: Oiga, usted cree tener la razón siempre. No, mire, es que la semana pasada casi me pega por decir que perdía Libertad.
1: Y perdió
2: y no me da la razón. Y no me da la razón.
1: Pero por eso.
2: Ah, porque soy. Yo no quería que pierda Libertad.
1: Pero mire, mal agüero. ¿Por qué si ganaba Libertad?
2: Pero fue mi sentir, pues.
1: Le ganaba al Emelec, estuvieron dentro de la hexagonal. ¿Usted quiere que el pueblo de Loja no progrese?
2: No, ahora
1: usted no quiere que vaya a Copa Libertad. Jorge, Libertad
2: usted,
1: por algo.
2: Usted interpreta malas cosas. No, yo no quiero. Jamás quiero que pierda Libertad, pero me baso a lo que puede pasar.
3: Ahora preguntémosle al señor Duval. Palmeiras Liga.
2: Es complicadísimo.
3: ¿Pero quién pasa?
2: Yo, pues, mi corazón me dice que pase Liga.
3: Pero porque.
1: Voy a Palmeiras, ahí
2: pero
1: sí.
2: Es complicado.
1: Ahí sí voy a Palmeiras.
2: Pero es complicado.
3: No, es que Jorge le va al Independiente.
2: Hagamos públicamente pues. la doble apuesta.
1: Ya.
2: Hagamos públicamente la doble apuesta. Le voy a Liga y le voy a Flamengo. Usted váyale a.
3: Independiente.
2: A los dos equipos.
3: Y a Palmeiras.
2: No, a ver, usted le va a Independiente. No, yo le voy a Flamengo.
3: Es hincha de Independiente.
2: Sí,
3: pues.
2: Claro.
1: Sí, ve lo que dijo, pero no se cuenta que no está concentrado. Le voy a Palmeiras y a Liga.
2: Escucha.
1: Y juegan los dos, ¿cómo es eso?
2: Escucha, yo le voy a Liga y le voy a Flamengo.
1: Ya.
2: Y usted váyale a Palmeiras y vaya a Independiente.
1: Ya, listo, estamos.
2: Doble apuesta. Ya, el valor fijamos por interno.
1: Listo.
3: Pues fíjalo aquí de una vez para ver si se paga o no se paga.
1: No, siempre me gusta.
2: ¿Cuánto quiere?
1: No, siempre me gusta pagar. No, tranquilo.
2: Vamos 20.
1: No, tengo que medir las.
3: Tiene que medirse la sal.
2: Oiga, nos vamos. Solo de a conocer los partidos de hoy en la liga. Ya la fecha 28.
1: Ya juegan en un ratito.
2: Ya están
1: feos los horarios que les han puesto. 2:00 p.m. juego en un partido.
2: Ya están aquí los compañeros.
1: ¿Ya están acá?
2: Hasta que busque, solo déjeme reproducir estos audios rapidísimo. La verdad que nos queda corto una.
1: Ahí están acá los compañeros.
2: Nos queda corto una hora.
4: Duval Carajillo, solo a vos te duele que se haya retirado Lionel Messi, porque a los demás estamos como si nada. El día que Cristiano Ronaldo se retire, ese día sí va a ser un día de tristeza.
2: También me voy a entristecer.
5: Duval, tatúate el rostro de Messi en las tapiocas.
2: Somos taxistas puro gordibuenos, dice por acá.
3: Ese es para el partido de la otra semana, ya le vamos a decir, pero ya quedamos fijos ya para la otra semana, 8:00 p.m. Solo sub 35 y 40.
6: Parece Mauricio, parece Alberto, nomás ninguno le cansa.
2: ¿Cuál Mauricio?
6: ¿Qué dice Mauricio? Oye, Duval, ese Mauricio, parece Alberto, nomás ninguno le cansa.
3: Acá el que no le calce es a Jorge.
1: Mauricio dijo.
2: Por acá nos dicen hola, no sé quién será. Cris dice, dele por Dios una pastilla Femen al señor Jorge para que se calme. No se calma por nada de la vida.
7: Por favor, pongan música. No sean malitos. Este informativo deportivo es una desgracia. No sé, se ponen a pelear, se han puesto enemigos, yo no sé. Por favor, pongan música, no sean malitos. Van a dañar la frecuencia de la radio.
2: Ya le voy a regalar una flash para que se suene música.
6: En las tapiocas, Oye, no hablaron nada del campeonato ecuatoriano, no hablaron nada que de
2: eso. Gracias.
8: Tranquilas, chicas, no se van a aruñar. La frase no era, no hay Gaber que te canse.
6: Duval, saludos, mis panas cariñosos de las pelotas, de las bolsillas, de las pelotillas.
7: Solo
6: a ustedes les duele que ha retirado Messi, mucho más dolor va a ser Arán cuando retire Ener Valencia de la selección. Oiga, músico, hombre, ya aparecen los argentinos, más que hablan como pericos y no deben entender nada.
2: Ya nos vamos. Bueno, listo, la fecha nada
3: la
2: más
3: fecha.
2: O sea, los partidos de hoy, nada más.
3: Son los partidos de hoy, el día de hoy a las 4:30 p.m. Delfín contra Técnico Universitario, 7:00 p.m. Liga de Quito versus Mushukruna. Y el día de mañana ya Macará Manta a las 2:00 p.m.
2: Nos vamos, despídanse, compañeros.
1: Sí, compañero, antes de ello, permítame.
3: ¿Vas en la noche el partido o no?
1: Permítame, no tengo.
2: ¿Por qué no va a jugar hoy día, cierto?
1: Mi tía, permítame, por eso le digo, deben un segundito, usted también no me deja hablar.
2: Dele.
1: Ante el insensible fallecimiento de la señora Amalia Luzmila Espinosa González, es la hermana de mi abuelita, tía de mi mami.
9: En San Cayetano Bajo, se estará haciendo la velación correspondiente en la calle Bucarest. Sus hijos, demás familiares, hace la invitación cordial el día de hoy a sus 97 años, escúchalo bien, 1929 hasta el 2026. Ha dejado de existir la tía Amadita, como le decíamos, ya la última hermana de mi abuelita.
2: Muy bien.
9: Entonces, a
2: sentido,
9: todos,
2: un sentido fuerte pésame, Jorge.
9: Abrazo y ahí estaremos. Por algo, sí, no podemos hacer el mejor día de hoy. Gracias. Nos vamos. Poquito tristes, pero ahí nos vamos.
2: Se queda, chau. Se queda un saludo, full mensaje.
3: Un saludo para mi novia que nos está escuchando.
9: No.
3: Deje de pelear, dice. Bueno, ya está.
2: Chao.
3: Después peleo contigo.
2: Para la Dayana. Nos vemos en la noche, Dayana.

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0: Fantasía. Buenas tardes, buenas noches, ¿qué tal? Qué placer inmenso, pues saludarles a todos y cada uno de ustedes. Listo para compartir este lindo martes de viejas. Me encantan los martes, es el día, uno de los días más favoritos que tengo yo acá en lo personal, sí, en la radio sobre todo. Así que qué bonito, qué chévere, de verdad, para mí es un privilegio grande estar acá en La Cariñosa. Gracias a Taita Dios también por regalarnos un día más de vida, por regalarnos salud, por estar acá acompañándoles a todos y cada uno de ustedes. Claro que sí, señores, ya saben, el único locutor que no solamente tiene la voz gruesa desde el micrófono número 69 les saluda. Aquí estamos, rumbos a las 18 horas. ¿Cómo le va, me creo, Jairo Dávila? El hombre que también ya les ha programando y seleccionando las mejores viejas. ¿Cómo anda? Bienvenido.
1: ¿Qué tal, Gonzalito? Cariño oyentes, bienvenidos a disfrutar de este martes, a recordar lo mejor de la música, grandes éxitos, los que nunca pasan de moda, los que siempre te traen un recuerdo, y por supuesto nosotros estamos aquí para tocarte esos temas. Bienvenidos, bienvenidas a disfrutar de los metidos de la tarde a través de los 98.1 y 94.9, La Cariñosa, qué buena moza.
0: Y como dicen por ahí Jairo Dávila, y pues y tienen toda la razón, tienen toda la razón, llega septiembre. Automáticamente, hermano, colorín colorado, las vacaciones han terminado.
1: Efectivamente, fin a las vacaciones, fin a levantarse tarde, ya a madrugar para mandarle a las guaguas, dijo, a la escuela, al jardín, al colegio, claro. En fin, toca de madrugar porque toca, hermano.
0: Qué bestia, hasta que se hizo realidad esa hermosa, ese hermoso refrán que dice colorín colorado y las vacaciones han terminado, pero bueno, muy contentos pues, de arrancar un nuevo año lectivo también, pues obviamente hace falta también lo que es el los estudiantes, verles en las calles, ver también las diferentes instituciones públicas y privadas también ya a repletar, compañero, repleto ahí de full estudiantes.
1: Así es, ya todas las veredas full estudiantes, sí. Al mediodía saliendo de clases.
0: Los buses.
1: Ingresando los buses, hermano, que ni siquiera te llevan ni bola, te paran.
0: Han creído, señor.
1: Ya ahorita se están en, ya se terminó agosto, ellos empiezan a hacer su septiembre, güey.
0: Madre bendita. Y también ya mismo Jairo le va a poner también play a lo que suena lindo también Jairo Dávila. Y hoy estaba visitando un local y dice, ay, esa frase me encanta. Sobre todo también que es muy popular Jairito Dávila, que dice, desde septiembre se siente que viene diciembre. Ya mismo. Así que pilas, estén atentos. Eso también es algo tradicional cuando viene, cuando llega ya septiembre. Así que pilas, señoras y señores, buenas tardes una vez más. Recuerden que el WhatsApp, los canales de comunicación están completamente habilitados. 0982 98 98. Y si me pueden repetir el cariño, dice, porque no les

0: siempre viene recargado de full premios acá en La Cariñosa. Un viaje a Galápagos, gracias a La Cariñosa, que explora viajes y turismo, ponte pilas. También, ¿qué más se viene, Jairo Dávila?
1: Tenemos también ya confirmado el primer décimo de $500, gracias a Stuart Tech Celulares. Wow. Y también una motocicleta que se puede ganar acá en La Cariñosa gracias a Almacenes Vargas. ¿Valorada en cuánto, Gonzalito?
0: $3,200. Eso se va en diciembre.
1: Imagínense, usted puede ganarse $3,200 en diciembre solo por escuchar La Cariñosa, nada más.
0: Claro que sí, pilas ahí. Y a mí me encanta el viaje a Galápagos, Jairito Dávila. Desde ya una envidia sana para los que van a viajar a Galápagos. Madre bendita, Dios mío, qué bestia. Bueno, y también obviamente ya por confirmar las 98 canasta, que ya es algo tradicional. Esto es como una fiesta de pueblo, Jairo. Si no hay vaca loca, hermano, no es fiesta.
1: Exacto, acá sin canastas no hay Navidad, hermano.
0: Claro que sí, así que pilas. El otro décimo también por confirmar. En fin, los premios acá en La Cariñosa, como siempre, siendo originales y marcando la diferencia. La gente reporta sintonía, madre bendita. Qué lindos oyentes, por Dios. Es que, Jairito, ya estamos septiembre, ¿no?
1: Ya a la puerta de diciembre,
0: claro,
1: hermano.
0: Sí, sí, porque desde septiembre se siente que viene diciembre. Póngale otra vecina a Jairo Dávila, como que ya cuando suena esto, el año está mando valiendo Barcelona ya.
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0: Dios mío. Se siente, viene bien recargado. Tenemos audio, Jairo Dávila, dale, ataque. Buenas tardes.
3: Hola, buenas. Martes. Martes de clásicos, desde Yanzaza, desde la tierra de la veterana. Desde la tierra a la veterana. Confirma Gonzalito. ¿Qué tal se ha bronceado Jairito Dávila por el Perú?
0: Ah, ya, muy bien.
3: Hay un pelotero hoy día.
0: Claro, a propósito, Jairo, gracias por el llabrito. ¿Por dónde estamos en vacaciones?
1: Cuéntanos. No, me fui al Perú, me fui acá nomás a Ecuador. Sube por montañita disfrutando.
0: Ya, muy bien.
1: Por ahí.
0: Gracias por el llabrito que nos atrigue por acá. Un cariñito por parte de Jairito Dávila, que ha estado visitando montañita. ¿Qué tal por allá, Jairito Dávila?
1: Una belleza, hermano, como que el clima colitó todo.
0: Y hacía falta, ¿no?
1: Exactamente, bien, ni bien, mucho bien. Sol, ni nada, todo súper bien.
0: Bacano, qué chévere, listo. Lo importante es, todos en vida, compañero, todos en vida, amigos oyentes también. Buenas tardes, metidos en la tarde, Piloso dice por, con La Cariñosa, la mejor, me dice. Muchas gracias, mi querido Cristian, gracias por la sintonía. Hola.
4: Muy buenas tardes, cariñosos. Full sintonía con La Cariñosa, la más famosa, la buena moza. Buenas tardes, Chalito.
0: Hola.
4: Chalito. Buenas tardes. Full. Trabajación.
0: Gracias por la sintonía. Para Toñito. Y su cariño para Ronald. La desgracia del día en Yanzaza es miércoles. Cariño para Ronald. La desgracia del día en Yanzaza. ¿Qué hizo vuelta el muchacho? Dios mío. Confirma, Toño. ¿Qué hizo Ronald? Bueno, buenas tardes, Yanzaza querida. Gracias por la sintonía. El Valle de las Luciérnagas.
4: Saludos, mi estimado Gonzalito Mix.
0: Ajá.
4: Saludos, bendiciones y excelente tarde. Al DJ maravilloso, bendiciones a Jairito Dávila, el duro de las mezclas. Aquí andamos junto a La Cariñosa, taller en Soldadura Luján.
0: Gracias por la sintonía.
4: Acompañado junto a la mejor radio, La Cariñosa. Bendiciones.
0: Gracias.
4: Y excelente tarde.
0: Bendiciones para ustedes también. Muchas gracias. No se olviden que también en diciembre estaremos eligiendo al oyente top. Pilas ahí. Ya sabe quién será. Pilas, estén atentos a la radio. A ver, dice, bueno, síganle saludo a Ronaldo. El equipo es Solteros Fútbol Club, me dice. Ah, ya, muy bien. Un cariño ahí para Ronaldo, en sintonía de La Cariñosa. Gracias, bacano. Ahí estaremos entonces con Solteros Fútbol Club. Bacán. Hola.
5: Hola, Chelito, buenas tardes, Jairito, hermano. Ya se siente diciembre y se busca niñera puertas adentro, hermano, para que cuide el guagua. Y en todo caso, gracias. Aquí estamos desde donde la jefa le da la tranca cerrada. Dejando una carrera aquí en Carigán. Excelente comienzo de mes, muchachos. Sale con todo. Bendiciones.
0: Mi querida Jennifer Alangui, ¿por qué me han eliminado los mensajes? Por favor, me deja a medias. ¿Qué dice Magali? Oiga, ahí está mi querida Marta de Clásicos también. Nos ha dejado un audio, me parece. Sí, claro que sí. ¿Qué dice Magali?
6: Desde ahorita se siente el estrés ya de las preguntas para los premios de diciembre.
0: Se siente el estrés, dice Dios mío. ¿A quién se estaría? Dice en el tiempla arrugas del lacto fino, dice, de parte de la repulsa. Dice que lo extraña, Dios mío, que esos nombres, Dios mío, Jairito Dávila.
6: Dios mío.
0: 14:39 minutos, gracias por su fiel sintonía. La gente sigue reportando sintonía, muchas gracias. 0982 en 98-98, completamente habilitado para que usted se siga reportando sintonía. Nosotros le vamos a ponerle más ritmo a este martes, súbale el volumen, porque ya está al aire el programa, el más aburrido, pero.

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Estrellita, ¿cómo están los cariños? Desde Roma, Italia. Buena

nuestros amigos de la UTPL. ¿Cómo estamos? Buenas tardes. Dieguito Valencia, para el legendario, cariños cordiales. Evernor, ¿cómo estamos? Mi querido Ever. Y vamos a hacer zumba a los amigos de la Fuerza Hidráulica. Mi antigua Catamayo, muy cariñosa, muchas gracias, mi pana. Abrazo grande, cariños. Aquí estamos hoy en su día, martes de clásicos. ¡Actívate!

Ahí está su canción, Alejito, ahí está su canción. Y para Orlando Silva, ¿cómo estamos? Buenas tardes. Gracias por la sintonía. Esto va para todos los amigos de la Viajeros Internacional, los buceros, los taxistas, para todos los amigos.

0: panas venados. Para esos amores a distancia también. ¡Habla venado!
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0: el sombrero. 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
1: 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Querido, dice para el ojoncito y orejón de Henry Reyes, la mascota de Jorge Darmijo. ¡Habla, ojoncito! Ahí para orejón también de Henry Reyes, la mascotita de Jorge Darmijo. ¡Dios mío! ¡Gracias por la sintonía! Un cariño para toda esa gente que conforma la radio desde el Cantón Palanda. Allá vamos, Palanda, el día de mañana, filas. Abrazarán de la linda tierra de Palanda, el Zumba, filas. Allá vamos a visitar esas dos lindas tierras. Esperemos conseguirles una culona mañana, sí. Solo por esa culona, allá vamos.

se viene con el peloteo hoy. Vamos apostando la raza. 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

0: nada, una fiesta de nenas. A buscarla.
1: Mira cómo te lo sabe, Angelita Vidas. Tengo mensaje de texto que era miedo acá. No, miedo. Gracias por ser reporte de sintonía. Muchas gracias.

0: Atención, de la Corte Comercial. 3 de la tarde, 10 minutos. ¿Qué dicen los cariño oyentes?
1: Dios mío.
0: ¿Cómo estás, suegra? Buenas tardes, querida Magali Romo. Gracias por la sintonía siempre con la cariñosa. Por acá ya me vieron la fotito del tiempo, la arruga. Madre bendita. Cariños, qué belleza de mezclas. Muy bien, la mejor radio del sur del Ecuador. Gracias, mi querido Charapano. Abrazo grande a la distancia.
2: 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Ponte el sombrero, mamita. 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Ahora tú también ponte el sombrero. Mamita, qué rico.
0: Ay, muy bien. Paulita Luzón, gracias por el videazo también que nos hace llegar por acá. Dios le pague. Mi pana, el malvado. Gracias por la sintonía. Hola.
3: Mejos lindos, papetos lindos. Aquí estamos, Gonzalito, mejo. Jairito, aquí estamos. Oye, Gonzalito, que es cierto, hombre, lo pasa? Que andan por ahí comentando.
0: ¿Qué pasa?
3: Es que no has querido tomar chichita, mijo. Tú llevas buen zamorano, tienes que sin fruncir, solo como tomar pastilla de agualo, hermano.
0: Sí, sí. No, sí tomamos chichita de yuca, así que gracias a la gente que del Alto Nangariza por allá nos recibieron con bastante chicha de yuca, así que pilas. Como buen amazónico, ahí le mandamos nomás, sin miedo al éxito.
2: Buenas tardes, Jairito. Buenas tardes, Gonzalito Mix. Aquí estamos. Comenzamos diciendo a tu pan, hombre, que se saque el chicle de la boca para que pueda entender lo que habla.
0: Oye, con cariño también para Patrick, en sintonía de la cariñosa. Gracias por el videíto también, Dios le pague. Gracias por llevarnos en cuatro, como dice la canción, ¿no? Gracias a toda la gente que reporta sintonía al 09 82 98 1 98 1 1 1 1 1 1 1 1 1 1 1. Pilas, ya volvemos, señor Genita. Dame la comanda, mi querida Liz Guayanay. ¿Cómo estamos, cariños? A los tiempos reportando sintonía, mi querida Liz. Recién le prestan el celar. Gracias por la sintonía, mi querida Liz. A la gente que hace copiadora Digitec también. A la sintonía, mi querida Chanelita. Buenas tardes, en sintonía de la cariosa. ¡Qué buena moza! Buenas tardes, dice Gonzalito y Jai. Listo, aquí estamos. Aquí estamos, Genita, unita más. Y ya volvemos, la moza. Regresamos con más de semana.

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5: ¡Por Dios!
6: ¡Eche man! Dime que me depara el destino.
5: ¡Por Dios, hija! Aquí el cabezón de la sabiduría me dice que la crisis te respira en la nuca. No tienes marido y andas con un celular más viejo que tu calzonaria.
6: ¿Y qué me recomiendas, Eche man? A mí me da vergüenza andar con este celular. Ya no puedo más.
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clásicos. Hola para todos ustedes. Mi gente, los albañiles, ¿cómo estamos? Buenas tardes. Caminando con la cariñosa. La gente que está full de fundición y escuchando la radio, muchas gracias. Maestro Lucho, Maestro Manuel, buenas tardes. Gracias por

0: señores, ya sabe. Vamos a vender la pésima cerita de Ávila. Permítame, por favor. 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
0: ¡Ruédate! Cariño para mi querida Dayita. ¿Cómo está mi querida Dayis? Un cariño a la gente que hace restaurante La Dayis. Esto es en la Winsa. Gracias por la sintonía también. Todos los días escuchando buena radio. La gente de la Winsa. Muy, pero muy buenas tardes. Excelente martes ahí para todo ese personal que están trabajando y escuchando, ya sabe, la cariñosa. Qué buena moza. A ver, mi pana Mario Montaño, ¿cómo estamos? Tiene tres cordiales, Chalito, dice excelente tarde. Aquí estamos con la cariñosa. Muy bien. Así que ponte sombrero, dice, para que no te... Es una nota este hombrecito. Buenas tardes, dice un cariño para en la ciudad de Loja, la empresa de agua purificada Pureza del Sur, para todo el personal que están a full trabajo, rumbo al cisne y a full sintonía de la cariñosa, la mejor, dice. Muy bien, bendiciones, muchas gracias. Que le vaya bonito, excelente día. Un fuerte abrazo rumbo a la bella parroquia de El Cisne, pero con la cariñosa. Tenemos audio, Jairito, de la vida. A ver.
3: Aquí estamos. Hola, Chalillo. Hola, hola. Jairito de Ávila, el maravilloso. Aquí estamos, hermano. Full cariñosa y full descansación hoy día. Hoy día descansación, confirma.
0: Eso,
3: puesto tarde de Daris, digo de viejas, hermano. Tráncale todo y tititas esas viejas que tengas por ahí. Confirma. Comenzando los encuentros.
0: De una Mariluna, muy bien. A ver, dice, a ver, Chalito, un cariño ese para mi primo Jorge Alberto, que viene de España a los 30 años a su linda Loja con la canción Limoncito con Ron. Dice, muchas gracias. Entonces, un cariño ahí para Jorgito Alberto, que viene desde Madrid, de España, luego de 30 años, Dios mío, 30 años. Ahí, Rodal, ¿imaginas estar 30 años fuera de su país?
3: Dios. Ya ni se ha de acordar, hermano.
0: 30 años.
3: Todo cambiado.
0: Claro. Bueno, las calles siguen lo mismo, amigo. Eso no ha cambiado, sí. La borrachera, ese ha aumentado un poquito más. Sí, sí. Y así sucesivamente. Claro, obras es si no hay nada, nada. Una desgracia. Entonces, por ahí va un poquito cambiando. Bienvenido entonces a la que señala Loja, mi querido Jorgito Alberto. Luego de 30 años desde Madrid, España. Bienvenido a su linda tierra natal como es Loja. Bienvenido a Loja. El que no conoce Loja no conoce mi país, dicen por ahí. Aquí andamos, dice, pasando montes, ríos y valles, pero con la cariñosa. Mi querido Alejito, un abrazo grande. Si no estoy mal, en la bella Cuenca, creo que nos escucha el amigo. ¿Tenemos más audio, Jerito? Sí. Tenga la bondad. A ver, hasta eso, déjeme chequear, que dice, buenas tardes, Gonzalito, desde el Pangui. Buenas tardes, la gente linda del Pangui. Gracias por su fiel sintonía. Hola.
4: Lo bueno que los Albertos tenemos suerte de pasar por la madre patria. Yo también hace años estuve allá. Gracias.
0: Metido Pacero dice, mírame a los ojos y verás lo que yo. Lo que soy, de control machete, dice.
1: Control machete.
0: Machete, perdón. Ya, muy bien, listo. Ya se la vamos a poner más adelante. Si es clásica, encantado la vida, Jairo, ¿no?
1: Así es tipo hip hop. Ah,
3: aquí estamos. Cariñito desde la canela.
0: La canela.
3: Cariñito Gonzalito, buena música ahí, full sintonía. Vamos.
0: Muy bien, gracias por la sintonía de la gente linda de la parroquia Canela. Desde España, Zaragoza, España, de parte de Jonathan Viñán. Y también dice un cariño para mi esposa Verónica Hualán y a mis hijos Sebastián Yair, que cuento los días, dice, para volver a verlos. Son el motivo de mi esfuerzo de estar lejos de mi país. Cariños, excelente programa. Desde Zaragoza, España. Muy bien, ahí para Jonathan Viñán. Y para su esposa Verónica Hualán en Ecuador, para sus hijos Sebastián, Yair, que obviamente cuenta los días, segundos, horas para volverlos a ver nuevamente. Bastante difícil, oiga, Dios mío.
1: Así
0: uno es. Se sale, Jairo, qué sé yo, a otra ciudad nomás, ya está ya. Extrañando bienísimo a la familia.
1: Imagínese irse lejos.
0: Imagínese a ver Zaragoza o cualquier parte del mundo, ya, o sea, salir del país, ¿no?
1: Como dice la chica en la noche, por acá nos dicen a full lluvia, acá en Zamora, a full volumen, con la cariñosa Juanito Pineda. Cariños, Gonzalito y Jairo, buenas tardes, a full sintonía. Creo gracias. Que es en gasolinera de Guadalupe, algo así.
0: En la gasolinera de Guadalupe. Muchas gracias, gracias, gracias. Más audio, Jairito Dávila. Se viene el reggaetón clásico, pilas ahí, cariñoso. Ya mismo vamos en una cuenta.
3: Hola, mi amor, ay, tío Gonzalito. Hola, mi amor, ay, hola, mi amor, ay, tío Gonzalito.
0: ¿Qué
3: hola,
0: pasa?
3: Jairito, ¿qué tal? Oye, Gonzalito, te tengo preparado una chicha con firma para verte.
0: A una desgracia.
3: Hola, mi amor, ay.
0: En todo caso, hola, mi amor, ay.
3: Hola, mi amor, ay, tío, mi amor, ay, tío, Gonzalito.
0: Eso también
3: hola,
0: ha crecido ay. Bastante al pana que está llegando recién a Loja. Ha crecido full también de eso. De esa parte, Jairita.
3: ¡Chalo!
0: ¡Hola!
3: ¡Chalo!
0: ¿Qué, chico?
3: ¡Chalo! ¡Chalo! ¡Chalo, no mete los pañales! ¡Ya viene el agua fieris!
0: Todo está bajo control, ¿tá? Guardadito. Señores, gracias por su reporte de sintonía. Es una belleza escucharlos, sentirlos que están ahí con la cariñosa en cualquier parte del mundo. Se viene el reggaetón clásico a cariñosa. Mis caderas piden el reggaetón de solamente audio. Por favor, pilas ahí a esta hora de la tarde, ¿eh?
3: ¡Qué rica dariciada hoy que te estás pegando!
0: Dios mío. Hola, dice, cariñositos. Buenas tardes, full sintonía. Muchas gracias. Gracias, gracias, gracias a la gente que sigue reportando sintonía al WhatsAppito cariñoso.
3: Marquillo.
0: Hola.
3: Marquillo, Marquillo. Qué lindo zorro para reportar sintonía. Ese Chalito tiene que estar preparando el mejor inventador de los audios, hermano, para el fin de año.
0: Sí, sí.
3: Confirmo, sí. Para ganarme el premio.
0: Estamos ahí.
3: Qué rica dariciada hoy que te estás pegando, Jairiño. Confirma, martes de Daris. Viejas, de clásicas.
0: Todo vamos archivando acá para diciembre. Así que pilas, porque llegó septiembre. Pilas. Ahí no, David, vamos ahí. Solamente reggaetón clásico suena. Oh.

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2: Mis caderas piden el reggaetón, danza curul.
3: Ay, mijo, no te fumando esa marihuana, papito lindo, no fumes.
2: Cariñosa, ráyame, ráyame con esa canción que le gusta a mi amigo, a mi amigo, a mi pana, a mi yunta en Yansasa, a que Teruño, a que Teruño, a que Teruño, a él le gusta cantar esa. Pilas, Jairito Dávila, a que Teruño, a que Teruño. Pilas, vete.

0: Martes. Gracias por la sintonía, Bessy. La gente también que está en sus diferentes negocios, también buenas tardes. Aquí estamos nosotros proyectándole alegría, esa energía positiva en este Martes de Clásicos. Aquí nos metimos en la tarde de Bessy la Cariñosa. Buenas. La última gelito, sí. Dale.
1: Hola, hola, Jairito. Tráncale, Jairito, esa que dice. Mailají, mailajó.
2: Depravada, estás perdida.
3: Pero que me partan, pero como a choclo para sopa.
0: Bueno, lo importante es que por ahí se hacen entender, por lo menos que para pedir sus canciones. 16.
1: Mailají, mailajó.
0: 16 más un minuto, ya los 4 les dan más un minuto en este primero. En este primero de septiembre, aquí estamos.
4: Buenas tardes, metido de la tarde. Aquí hola. Estamos, aquí seguimos en la trabajación. Señor de la media pobreza y señor cachete de melocotón, aquí estamos, pónganse pilas. Bendecido día martes de Jairos, bendecido martes de Jairos. Aquí estamos, saludos cordiales. Cariñito, beso en el cupo alato.
0: Muy bien, aquí estamos, señores, ya saben, es el lindo martes, ya saben, solamente reggaetón clásico suena en tus parlantes.
5: 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Gracias papi, gracias papi.
0: Toma chuculú, toma chuculú. Oh.

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1: 4:05.
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0: es amor. Eso no es amor. Para la gente bachatera, buenas tardes. Para el personal que hace salir el gato, buenas tardes, buenas tardes. Ahí para Rocío. A full pelada de papa, dice, muy bien. Hola, mi querido Rocío, buenas tardes. La gente que hace salir el gato, buenas tardes. En Paquisha.
1: 9 horas a París, viaje.
0: Algo de bachatita para ustedes con mucho cariño a esta hora de la tarde. Bueno, vamos a vender rapidísimo, Jerita Dable. Estamos con el tiempo ya a las 4 de la tarde para 34 minutos. Un cariño para toda la gente linda en Paquisha, la gente que es el severo, el gato ahí para mi pana, el gato que siempre escucha la radio, para todo ese personal chévere, para mi querida Yuri, para Rocío, que es a full pelada de papa, esa es, y escuchando la radio, como tiene que ser, muy bien. 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
0: Hola, dice Gonzalito, buenas tardes, excelente música desde el Valle, full cariñosa, mi querida Anita, ¿cómo está? Muy, pero muy buenas tardes, le enviamos muchos cariños. Mi querido Stalin José, a los años que reporta sintonía, ese hombrecito, si ha estado vivo, le enviamos un cariño muy grande para usted, un oyente de hace. Chanito dice, rumbo a Sauces Norte, en la unidad 1706, están a todo volumen de la cariñosa, gracias, ahí a la unidad que está rumbo a Sauces Norte, la unidad número 1706 está full cariñosa, full radio, muchas gracias. Mi querido Mauri, ¿cómo estamos? Cariños amigos, estamos a full cariñosa. Muchos cariños ahí para el Karim Benzema de la cariñosa, ahí para el más barbón de la cariñosa, mi querido Mauri, el hombre duro de en pelotas, con la cariñosa también llevándonos en cuatro. Le enviamos ese cariño gigante, grande, así que pila. Señores, Jairita Dávila.
4: Una desgracia.
0: Cariño, chica barbón, gracias por la sintonía. Chévere. Muy bien, bueno, amigos, amigas, vamos rapidísimo, Jairo, con las baladitas de recuerdo. Cariñosa, aún me acuerdo de ella con esta canción. Solamente baladitas de recuerdo para volver a recordar de esa persona que te hizo tanto daño. Pilas, solamente con audios al WhatsAppito cariñoso. Ya sonó bachatita clásica, reggaetón clásico, tecno clásico. Ahora es el momento de escuchar baladitas clásicas. Ya sabes, solamente con audios. Cariñosa, aún me acuerdo de esa flacuchenta con esta canción. Dale, así empezamos. Rica música, Dios mío. Ahora, chico barbón.

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2: Qué rica música, Dios mío.
3: Cariñosa, cariñosa, aún me acuerdo de ella con La nave del olvido de José José.
2: De una.

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1: Cariñosa, aún me acuerdo de esa flacuchenta con la baladita Mi amor silba el viento de la música.
2: Aún me acuerdo de esa grasosa con esta canción. De ese grasoso con esta canción. Mira la tuya, solamente baladitas de recuerdo que este martes.

0: música, Jairito. Dale, buenas tardes.
1: Cariñosa, aún me acuerdo de ella, con la baladita, puedes pasar 3000 años, creo que es. Confirma, Chalito.
2: ¡Oh, ni merda!
0: ¡Puede pasar 3000 años!
2: ¡Vamos, vuelta!
0: ¡Qué bestia! ¡Qué linda canción! Pero así como vamos, hermano, creo que ni llegamos ni a 50. Una desgracia.

0: música, música. ¡Qué lindo martes de clásicos! Buenas tardes, cariño oyente al aire.
1: Cariñosa, cariñosa.
0: Hola.
1: Aún me acuerdo de ella con Un amor que no fue, de Edison. Pilas para la éxtasis.
0: Un amor que no fue.

0: con la canción Crónica de un Viejo Amor. Saludos.
1: Para mi querida Mercedes Vega, en Centinela del Cóndor. Buenas tardes. Excelente inicio del mes de

Claro, me acuerdo de ella con la canción Lágrimas de José José.

0: cariñosa, aún me acuerdo de ella con la canción de Paola Salvatore, Yo Necesito.
1: Qué lindo tema, los tiempos, Dios mío. 16:59 a segundos de las 5 de la tarde.
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0: Camilo, buenas tardes. Desde la unidad 1530.
1: Mi hijo lindo, dice. A ver, dice. Mi hijo lindo. En mi vida, toda mi vida, dice. Muy bien, listo.
0: Entonces, corre Camilo. La última más ahí.
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3: Qué rica música, dijo un socio que le gusta la choripapa.
2: Merece a más.
1: Una desgracia.
4: Cariñosa, buenas tardes. Ayúdame con la canción Cama y Mesa de Roberto Carlos. Muchas gracias, buenas tardes.
0: De una, todo en vida ese. Muy bien, un abrazo grande, corre el camino. Unidad número 1530, full cariñosa. Mi pana Eddie Vargas, ¿cómo estamos? Ponme los cachos, pero no me dejes.

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0: Lo estiras, y aún así, Nanay.

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13: Los metidos de la tarde, que ya lo han metido. Jolines, que me vengo. Digo, que me voy.

0: Santo Dios mío. Ya vimos las 6 de la tarde que se marta de clásicos. 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
0: Los metidos de la tarde. 17 más 40 minutos, mi querida Leslie. ¿Cómo estamos, la gente linda en Catamayo? Gracias por su fiel sintonía. Esa es. Mi querido Luismi, el corre camino, la unidad 1530, laborando con la cariñosa. Muchas gracias. Señoras y señores, continuamos con más del programa a esta hora de la tarde, aquí en La Cariñosa. ¡Qué buena moza! Señoras y señores, vamos, Jerito, con dijo ese hombrecito. Un cariño también para mi pana José, José Llanza, en sintonía de La Cariñosa. Fuerte abrazo, mi querido Josecito. Gracias por la sintonía de siempre, siempre, siempre. Y ahora sí, Jairo Dávila, vamos con las viejitas, ¿no? La gente creo que quiere viejitas a los tiempos, ¿no? ¿Qué le parece, Jairo Dávila?
1: Supongo que se han de querer.
0: ¿Sí quieren viejas, amigos oyentes, o qué quieren? No sé, o quieren más cumbiecitas. Justamente Jairo ahorita se está colocando la cumbia clásica, Jairo, ¿verdad?
1: Sí. Sí, algo de cumbia.
0: Qué lindo que suena, por Dios. Qué rica dariciada, dice ese hombrecito. Qué rica dariciada. Claro, o quieren unas viejitas en pasarela, pues. Que el público pida. Pilas, audio 0982 98 90.

0: los años, Jairo Dávila. Lo que digan los oyentes ya. Ustedes acá son los que mandan, ¿eh? Hay que aprovechar, Jairo, ya que mañana vamos a dejar por acá los que nos van a reemplazar mañana. Mañana estaremos visitando a la gente de Palanda, la gente de Zumba. Ya vamos. Hola.
1: Yo quiero ese de Gonzalito. Yo quiero ese de Gonzalito.
0: ¿No quieren este? Dice, sí.
2: Quiero Gonzalito, buen programa. Pues está echarle las viejitas de pasarela, por favor.
0: Viejitas de pasarela. Esa cumbia dice, está muy vieja. Dice, no, pues esas son las de veras, Jairo, ¿sí o no?
3: Es que Magali no sabe de cosas buenas.
0: Una desgracia.
4: Sí, pues sí, la música esté vieja o nueva, que sea música. Ah, vos te refieres a viejitas en pasarela. Como tiempos ya no haces, hermano. Ya uno se está olvidando los segmentos. ¿Cómo pensaremos ganar, hermano, los premios en diciembre? Septiembre, se siente diciembre.
0: Bien, esa música Martes de Beatriz, dice Chico Jorge Eduardo.
5: Pasarelas, mi rey, pasarelas, mi cocharito. Pasarelas, Jairito, suéltale, mijo, suéltale.
0: Ya, muy bien, Dios mío, confirma esa nota, dice por acá, DJ Garradi. ¿Cómo estamos, Reddy? Buenas tardes.
6: Estamos mejos. Martes de clásicos, martes de viejas, martes de la estrella en Roma.
0: La viejita Chalo dice, esas son muy buenas, dice, muy bien. Échese una cumbiecita, dice Jairito Dávila. Bueno, ya. Dice, yo creo que, a ver, tenemos otro audio más, Jairito Dávila. Escuchémosle al caballero, ¿ya?
7: Suéltalo, Chalito, pasarela. Talleres, soldadura Luján.
0: Gracias por la
7: sintonía. Un saludo para el maestro, aquí que está full soldadura, Iván Luján.
0: Por favor, suéltale, Jairo, que dice, tengo una chica perdida en el espacio, en un espacio ya de una.
8: Manolito, mi amor.
0: ¡Ay! Alberto, no me pregunto qué quiere este o esto, porque ya sabes que puede contestar. Ya.
9: A los años de los martes de Beatriz, póngale, Jairito, póngale los martes de Beatriz.
0: Oiga, mis felicitaciones a Jorgito Eduardo, hermano. Dice que lleva más de 22 días sin ninguna copa de alcohol, Jairo Dávila. ¿Usted le cree?
3: Yo creo que sí, cuando se puede, hermano.
0: Sí se puede.
3: Cuando se quiere, se puede.
0: Sí, así dice él, cuando se quiere, sí, dice, muy bien. Va bien el muchacho, bien. Eso quiere decir que va a bajar de peso, Jairo, porque tú te has acordado en estrago.
3: Efectivamente.
0: Entonces, entonces, par meses le veremos el hombre, hermano, hasta con cuadritos, hermano. Chico para malcriado, dice. Bueno, ¿qué dice?
6: Hasta time, mijo, cuando hables de mí, lávate los cinco.
0: ¡Señora!

0: Alócate, veterano, alócate.
1: ¡Alócate, veterano! ¡Dice alócate! ¡Vaya! Dice que está medio City. Oiga, pero dejaron los videitos por ir poseando que el estado de huesos de la querida, ¿se claro?
0: Dios mío.
1: Mira con los videitos, minas. Desde dónde, con las viejitas, confirme cariñosos. Buenas tardes, buenas tardes. A la gente linda en el oriente ecuatoriano, muchos cariños, buenas tardes. Aquí es.

Irma con el Perú en Brutos. A los amigos en Europa. Cariños, cariños.

0: de Richard Jiménez en Pamplona, España. Buenas madrugadas, buenas madrugadas. A los amigos en Europa. Carlitos Bravo, llegando a Loja desde los encuentros. Full cariñosa. La cariñosa le da la bienvenida
1: a la

En todo caso, desde septiembre se siente que viene diciembre. Mirás, mi padre José Lamo, ¿cómo estamos? Llamándonos en cuatro. Gracias.

Wilmer Quintre, ¿qué dice? Buenas tardes. Gracias por la sintonía. Buenas tardes, Ecuador. ¡Qué linda rayada, por Dios!

Gracias, Estrellita, por la merienda. Tenía hambre de sentirme conocida. Estamos comiditos ahora sí. Tranquilamente hasta las 12 de la noche. Gracias por la meriendita. Buenas madrugadas, Estrellita. Vaya a dormir ya. Ponte a dormir, dice ese hombrecito.

0: Y ponte a dormir, mi hijo, ponte a dormir. Algunos
1: francos cobra de mí. Mándele a dormir a la estrellita Masache,
0: conmigo. Ánzame una vieja.
1: Chico Mazar, buenas tardes. ¿A qué tiene supermercado Mazar, cariños? Buenas tardes. Démele mandando a dormir a la estrellita, hermano. Ya ella misma amanece, sigue con la cariñosa, por Dios. En lo más aburrido del año, pero full cariñosa. Música perfecta. ¡Bien, Jenny! ¡Hola, Jenny! ¡Full carátulas! ¡Qué aburrido!

una linda vieja que ha sonado acá a través de la cariñosa 98.94.9 en este martes. Mañana, pilas.

0: el día jueves.
1: Así es, muchísimas gracias a todos por acompañarnos en este martes, martes de clásicos. Termina de una manera un poquito diferente, ya no con las viejas en pasarela, pero como siempre, sonando buenas, pero buenas viejas. Ya lo dijo Gonzalito, el día jueves estamos nuevamente por acá a partir de las 14 horas en los metidos de la tarde. Y más tardecito estaremos junto a la Chío López en Regresando Ando a partir de las 19 horas.
0: ¡Ponte pilas! Sigue en sintonía de la cariñosa, que ya está viendo doña Martita. Luego también se viene un set de salsita romántica y ya se viene más adelante Regresando Ando con la Chío López y Jerito Dávila. Como siempre, hagan el amor, no la guerra, sonríe la vida, que nada les cuesta.

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1: 6 con 17 minutos. 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
3: ¿Cómo están mis amigos? 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
1: Gracias, muchas gracias a todos mis amigos de Cariamanga, de Gonzanamá, de Catacocha y de Zamora. 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
5: ¡Por Dios!
6: Eche man, dime qué me depara el destino.
5: ¡Por Dios, hija! 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